0: ¡Ay, ay, ay! ¡Fuego! ¡Fuego! ¡Cucú! ¡Ay! 5:11 p.m. Aquí andamos. Espero que les haya gustado este comienzo de Polvoritas y nos vamos a seguir escuchando musiquita. ¿Por qué? Porque estamos en la mejor FM para sacude lo que tiene, ¿eh, hombre? Vámonos por acá. ¿Qué dices? Suéltale.
1: Buenas tardes, patrona. Buenas tardes. Dichosos nuestros oídos que te escuchan.
0: ¡Ay, gracias!
1: Oye. No sabes qué pasó con la gaviota, si la intentaron o qué pasó, no se ha oído.
0: No, pues ni idea, como no está el chocolate, pues yo creo que no está aquí la gaviota tampoco. Se han de haber ido juntos de vacaciones, yo creo. Han de andar ahí romanceando. ¡Ay! Ya ven que se aman y se odian a la vez. Dice, buenas tardes, buen turno. Aquí en el trabajo por fin ya casi llego a... Llega el día, ¿cierto, amiga? Échale también a la trabajación. Muy buenas tardes a mi amiga Gladys por allá en los United States. Vámonos por acá también. Saluditos a mi compa que anda, que llora, que chilla, que chilla, que llora. ¡Vámonos! Les recuerdo que hoy, 2 de julio, Día Internacional del Periodista Deportivo. Un aplauso para todos ustedes, hombre. Los que sí saben contar los deportes, los que no, bye. Y también es el Día Mundial de los OVNIs. Felicidades a los exes de mis amigas. Vámonos, recio. Vámonos por acá, ¿qué dice? Jaja, ni me acordaba de la gaviota y el chiquión, pues anda a andar por allá. Anda a andar bien a gusto ellos, déjenlos en paz. Mientras, vámonos con musiquita. 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

0: ¡Ay, ay, ay, ay, ay! 6:04, estás en sintonía de Patroneando con tu servidora y es momento de que te vayas soltando la dinámica para que vayas y puedas participar y disfrutar de este Cumbia Fest. Pero antes, suéltale por acá.
1: Esta mi patroncita, pues un saludo a todos los extraterrestres que andan aquí en Ensenada.
0: Ahí uno que otro perdido por ahí.
1: Hay que tengan cuidado nomás, ¿no? No les vayan a vender las piñas coladas, muy caras.
0: Inga Turroña, es cierto.
1: Ahí los encargo.
0: Ahí les encargo la billetera.
1: Hay un saludo a todos los extraterrestres por su día.
0: ¡Vámonos, Recio! Por acá, ¿qué dice? ¿Qué onda, Pedrito? Suéltale.
2: Buenas tardes, patrona.
0: Buenas.
2: Antes, espero estés bien. Un gran saludo, ya sabes, como siempre. Y espero disfrutes trabajar en tu turno.
0: Aquí andamos.
2: Un gran saludo, un gran abrazo. Ya te lo dije en la mañana, pero realmente un gran saludo, un gran abrazo y estamos al pendiente siempre. Ya sabes, siempre escuchando tu horario normal. Me gustaría pedirte una canción si puedes. Tienes chance y en tu horario y tienes una chance de ponerla. Me gustaría pedirte la canción de Los Temerarios porque no, más bien te hice mal.
0: Inga,
2: se llama Te hice mal.
0: Me voy a dormir con los de Me Duermes, Pedrito.
2: Gracias. Aquí al pendiente siempre.
0: Gracias.
2: Me acosté un ratito y me quedé viendo.
0: No, si te escuchas adormilado,
2: ahorita me voy levantando.
0: Ay, qué incómodo.
2: Solito me quedé un ratito. Pero siempre escuchando tus secciones y tu programa. Un gran saludo.
0: Saludo, amigo. Vámonos por acá también. Suéltale.
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0: heladas, venga, uy, dimes favoritas. Vámonos a soltarte la dinámica para que puedas llevarte este pase doble que tengo en este momento para el Ensenada Cumbia Fest 2026. Recuerda que la mejor FM te lleva a los mejores eventos, lugares y al bailongo para que sacudas todo ese cuerpecito que Dios te dio. Vámonos. Lo que tienes que hacer es decirme el nombre correcto de las rolas que te voy a poner a continuación. Van a ser 3 rolas. Y tú lo que tienes que hacer es decirme cómo se llama. Y con eso te voy a poder dar la oportunidad acá, ¿no? Con eso ya te vas a poder llevar este pase doble y disfrutar del Cumbia Fest de Ensenada con quien tú quieras, con quien tú desees. ¿Ya estás listo? ¿Lista? ¿Listes? ¿Listones? Vámonos. La primera rola dice así.

poder llevar la oportunidad de estos dos pasecitos para que disfrutes de este gran evento. Ahí te van. Al 646-116-8992 por WhatsApp audio. Mándamelo. Para que te lo puedas llevar. Suelta la rola.

0: siguiente rola.
1: ¡Hoy no más!
0: ¿Cómo se llaman las rolas? El nombre correcto de cada una de ellas. Y con eso te vas a poder llevar este. Hermana, tiene que ser por WhatsApp audio. ¿Quién me lo mandó por escrito? Tache. Vámonos por acá, ¿qué dice?
2: Sobreviviré la boa y el sombrerón.
0: Ahí está.
2: O yo viviré la boa y el sombrerón.
0: Ahí está, hermana. Ahí está, mía. Exactamente, sonó la rola. Yo viviré. Vámonos, la boa y el sombrerón. Ándele, porza, ahí está, amiga. Tú como ella te puedes llevar así los boletines. ¿Qué decía por acá, mi amiga?
3: Flores de gardenias y el viejo del sombrerón.
0: No, amiga, yo te lo hubiera querido dar. No son la respuesta correcta. Efectivamente, la rola que sonó, yo viviré, la boa y el viejo del sombrerón. Así que vámonos. Felicidades a mi amiga. Ahorita te voy a pedir tus datos. Me los mandas. Y vas a tener que seguir participando. No se me desanimen. Aquí les tenemos boleteros.
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0: Ah, amigo, te lo ganaron. Pero gracias por participar. Aquí a mi amiga ya le voy a poner un corazoncito para que sepa que ganó. Te voy a pedir tus datos mientras nos vamos con rola. Recuerda que en punto a las 6:30 arrancamos con el cafecito con la patrona. Jueves de cafecito, jueves de que nos cuenten su historia y, por supuesto, de que tengamos música completamente en vivo. Están conmigo hoy aquí en cabina, nada más y nada menos que el grupo Aliado, Grupo Norteño. Así que vayan preparando para destapar una que otra o más, o las que sean. Aquí no nos limitamos, que nos vamos a andar limitando. Destapala. Glu, glu, glu, glu, glu. Vámonos, estás en la mejor.

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0: Ay, ay, ay, muy buenas tardes. Aquí andamos en un cafecito más de un jueves 2 de julio de este 2026. Arrancamos con este primer cafecito del mes, chicos. Y bienvenidos, no estoy aquí sola en cabina, está conmigo el grupo Aliado, que me van a contar la historia que me acaban de contar. Pero primeramente, bienvenidos y gracias por aceptar esta invitación al cafecito aquí con su servidora. ¿Cómo andamos? Dormido mi amigo por acá. No, yo no lo voy a contar, te voy a pedir que tú me lo cuentes. Pero ahorita primero me gustaría que toda la audiencia que está aquí presente en La Mejor FM nos puedan, pues se puedan presentar para que todos los que nos están escuchando a través de La Mejor, pues los vayan conociendo. Así que ahí ahorita empezamos. ¿Quién levanta la mano? Y así te puedes acercar, porfis, tantito. Andrea, ahí se lo van ajustando.
1: Pues mi nombre es Gabriel Mesa. Para servirles.
0: Gracias, Gabriel.
1: Y pues yo soy primera voz aquí en Grupo Aliado.
0: Eso.
1: Aquí presentes en la 103.3.
0: ¡Hombres! Como debe de ser.
2: Yeah. Oh. Hola, buenas tardes. Mi nombre es Carlos.
0: El codazo.
2: Mi nombre es Carlos.
0: Hola, Carlos. Sí. Y todos. Hola, Carlos.
2: Aquí estamos muy contentos por estar aquí con la patrona.
0: Gracias. El cafecito, ya está saliendo el cafecito, chico, ya está saliendo. Aquí hay que consentirlos, ¿cómo no?
2: Sí, cómo no. Soy baterista aquí del Grupo Aliado y pues ahorita le presentamos a mi compañero que está a un ladito.
0: El madrugador.
3: El madrugador.
0: Ahorita lo va a tener que contar, manito.
3: Si me escuchó medio dormido, ya saben por qué. Bueno, ya saben por qué.
0: Yo ya sé.
3: Sí, bueno, mi nombre es Antonio Damián Osuna Carrión, soy el bajo sextero y segunda voz del Grupo Aliado y el más madrugador.
0: El más madrugador
3: bueno
0: de todos.
3: Ya huele el cafecito de mañana.
0: Ya huele, ya está.
3: Y huele que es del bueno.
0: Ándale, ahí la manita medio santa de la patrona lo hizo, así que ahí veremos. Ahí veremos más o menos cómo está. No, chicos, pues muchas gracias. También tenemos aquí a otros dos integrantes, a ver.
4: Ah, bueno, buenas tardes, muchos saludos para todos. Aquí estamos de acordeonista, mi nombre es Felipe. Y aquí andamos listos. Muchas gracias por la invitación.
0: No, gracias a ustedes. Y por acá, que no se me esconda.
5: El más tímido del grupo.
0: ¿Cómo que el más tímido?
5: La bronca es para callarlo.
0: No, hombre. Ahorita ya que agarre confianza.
6: Buenas tardes. Mi nombre es Jorge Vega. Soy bajista del Grupo Aliado.
0: Ande, pues. ¿Y qué tal? Pues me estaban mencionando que acaban de cumplir un año, ¿no? Ya como agrupación formal y todo. Pero antes, a ver, cuéntenme un poquito del origen. ¿Cómo surge la agrupación?
3: Pues lo del año es más meramente el festejo, ¿no? Fue un festejo lo que hicimos hacer así porque hace un año apenas como que nos estamos de cierta manera reconociendo aquí en Ensenada, ¿no? Hay un punto donde siempre hemos dicho que cuando hay trabajo, pues normalmente pues te dicen, no, pues hay un norteño, es este, ¿no? O está este o X, sin saber quiénes son. Pero ahorita ya estamos en un punto donde ya nos reconocen y ya nos solicitan a nosotros porque somos nosotros. Entonces, de ahí para acá ya es como que un reconocimiento que tenemos desde hace un año para acá. Pero el grupo en sí tiene como 4 o 5 años, ¿no?
4: El grupo tiene 5 años. Empezamos por ahí de un día, una semana. Si no mal recuerdo, fue una semana antes del Día del Padre. Ensayamos, me acuerdo esa vez. Ensayamos un ensayo, fue la primera vez que ensayamos. Y con la familia de mi compañero Jorge, conocidos, no recuerdo bien, nos invitaron un día al padre y nos dijeron, no, pues le dijimos, nada más ensayamos lo que son 3 tandas, no tenemos más repertorio, o sea, 3 horas, y dije, no importa, sí.
0: Seguimos repitiendo la tanda.
4: No, así dijo, no importa, y ya estando, nos llevaron y se unen 3 horas, terminamos tocando 12 horas ese día.
0: ¿Y repitieron el...?
4: No, pues hicimos de lo que fue, pero es que salió trabajo.
0: ¿En inglés? ¿En serio? Bueno, eso es sacar la chamba.
4: Sí, y de ahí, pues, de ahí fuimos.
5: Qué valientes,
0: manito.
4: Sí, estaban otros integrantes. Aún todavía no se integraba Damián, ni estaba Gabriel todavía. Estaba un compañero, el primer vocalista, que en paz descanse. Se llama Enrique, es primo de Jorge. Ahí estuvo él, fue el primer vocalista que estuvo con nosotros. Y su primo en el bajo sexto, que él ya no decidió estar en la música, entonces ya...
3: Llegó
4: Damián.
0: Eso, el madrugador.
4: El madrugador.
3: Ahí sí llegué un poquito tarde, llegué como a los 2 años que tenían ellos más o menos.
0: Ah, bueno.
3: Sí. Ya, pero...
0: Andas compensando ahí la situación.
3: Pero sí, ya después había otro vocalista, el compa Martín. Y Vicencio está navegando ahorita. Entonces, pero también ahí por ciertas cuestiones, pues también se decidió separarse y entró acá mi amigo Gabriel, que también era integrante de Navegantes.
0: Ah, hicieron un intercambio ahí.
3: Él tiene una historia bien curiosa ahí en la situación que pasó. O sea, ajá, hicimos un común intercambio.
0: Pero, hicieron un cambio ahí, dijeron, bueno, uno por otro.
3: Pero lo curioso es que él era baterista.
0: Ajá.
3: Se dedicaba a la cantada, era puro baterista.
0: Dijo, es que es mi momento.
3: Sí. Oye, sí, ha respondido muy bien y la gente también ha respondido muy bien con este cuadro que se formaba hasta ahorita.
4: Pero tenía las ganas de él de ser vocalista anteriormente, ya estando en la batería, entonces...
3: ¿Y cómo pues... le rogué? Puta, ¿cómo ¿sí? le rogué?
0: ¿Le rogaste tanto?
3: Sí. Pero pues al último accedió, ¿va?
2: Con la serenata.
0: ¿Le llevaste serenata sí. o qué pasó?
3: Sí,
4: es que son amigos de manita sudada. Pues.
0: Ah, me imaginé. Sí, sí, sí. Me daban como una impresión. Ah, ¿no es cierto?
3: ¿Por la barra o qué?
1: Ocupado estar con el barrio.
3: Sí. No, es que también somos amigos desde hace mucho, pues también nos conocemos desde mucho. Entonces, yo ya conocía que él cantaba. Entonces,
0: ah, perfecto.
3: Y sí, pues ahorita está perfecto, pues el cuadro que se arme. Y sí, le digo, la gente ha respondido muy bien. Ahorita, pues también hemos tenido ya grabaciones en estudio y videos y todo también. Y es con él, pues, o sea, todo se ha hecho armónicamente.
0: ¡Qué presumido! ¡Ay, me encanta! ¡Algo nomás!
3: No, es que digo, la respuesta de la gente es lo que nos motiva más, pues.
0: Y eso, a eso también voy, porque ¿cómo ha sido la evolución y la respuesta del público cuando ustedes ya empiezan a formalizar, a decir, sabes que empezamos a ensayar, nuestra primera chamba fue así, entonces, ¿cómo le vamos haciendo? ¿Cómo ha ido evolucionando el gusto también y la respuesta del público? No me pueden decir. ¿Cómo va? ¿Cómo ha sido la respuesta del público?
3: Ajá, ha sido muy aceptable, o sea, el apoyo en redes sociales también se ve mucho, y las porras también de que échenle ganas y
4: las recomendaciones de la gente, más que nada porque nos hace llegar a más gente que nos conoce y dicen, mira, este grupo toca bien, pues te lo recomiendo y nos contratan y esa misma gente nos va recomendando con más
3: y
4: gente.
3: Así nos hemos estado yendo, es una escalerita que hemos estado subiendo de que nos recomiendan y o ven nuestro trabajo y también sobre de ahí.
0: Me encanta.
4: Sí, gracias a Dios, pues no hemos tenido ningún malentendido con nadie, ni hemos salido mal con nadie por cuestiones de la música.
0: La música, y es ahí voy. ¿Cómo surge el gusto en la música en cada uno de ustedes? Que me puedan platicar, ¿en qué momento dijeron, a mí me gusta la música, o empecé a estudiar algún instrumento desde, no, yo nací cantando, de ese tipo de historias? Entonces, a ver, cuéntenme, ¿cómo empezó el gusto en la música en cada uno de ustedes?
1: Antes que todo, pues muchas gracias, ¿no? Por haberme invitado.
0: No, gracias a ustedes.
1: Invitado a todos, Grupo Aliado. Pues, en mi caso, pues es una larga historia porque, bueno, voy a tratar de hacerla corta.
0: Venga.
1: Mi madre, que es compositora, igual también canta, ha compuesto muchas canciones. Mi padre, pues, toca la guitarra. Somos de una familia de músicos también. Yo aprendí a tocar batería desde muy chico. Me gustó mucho el ruido de los tambores. Y toda la vida me he dedicado a la música norteña y pura batería. Me ha gustado cantar, pero nunca lo había intentado hasta hace poco. Hasta hace poco dejé la batería y acá con mi compa Damián, que de volada me robó mucho y, ¿sabes qué? Vente para acá a cantar. ¿Qué voy a cantar? Pues no me sé ni una canción. Aquí vamos a aprender.
0: Excelente.
1: Y pues gracias a Dios aquí estamos todavía echándole ganas y yo pienso que vamos muy bien.
3: Hay una historia muy curiosa del inicio, así como la contaba él en los inicios de ellos. Cuando él entró, preparamos nada más también 4 tandas con las que íbamos a empezar a trabajar. Íbamos a trabajar en un bar y no, pues para empezar. Y luego la siguiente tocada también era así como 4 horas o 5. Y no, pues si ya traemos esto, pues ya sale una más. La cuestión fue que la siguiente semana, él tiernitito, sin experiencia en el canto, experiencia en el ambiente de estar cantando, nos aventamos 8 horas de trabajo.
0: Ahí fue tu bienvenida, amigo.
3: Esa fue
0: tu bienvenida. A ver, ¿quieres cantar? Órale.
3: Y fue como que una aspiración a como que, pues sí se puede. Ya de ahí para acá agarramos confianza de que pues sí se puede, ya sacamos 8 horas que no podemos estar sacando el trabajo bien. Claro. Obviamente tratamos de mejorar más, ¿no? Pero sí, ese...
0: De que se puede, se puede.
3: Sí, nos dimos cuenta de eso, pues. Entonces estuvo chido.
0: ¿Qué tal? No, y le gustó desde chiquillo despertar a los vecinos. ¡Ah, a mí me gusta la batería!
1: Sí, no, de hecho, venga. Sí, no falta el vecino que...
0: ¡Ey, bájale a tu música! ¿No quieres aprender a tocar la flauta?
1: Deja de estar tocando, ¿no? Los
3: Sí, no, la verdad me sabe.
1: Sí.
0: ¿A qué? Ya lo estaba diciendo palabras limpias.
3: ¿Quién dijo eso?
0: Palabra limpia andaba yo. No, hombre. No, gracias por contarnos. A ver, amigo, acá que andas muy calladito, pero te reíste ahorita, así que ahora cuéntame. ¿Cómo empezó el gusto en la música? ¿A qué edad empezaste que, yo quiero estar en un grupo, a mí me gusta la música?
2: Pues ya sería a la edad ya como 15 años, 16 años. Andaba de traidor, de tráeme esto, tráeme aquello, de ayudante.
0: Ah, yo pensé que de otra.
2: No.
0: De que, hombre, tenías que ser.
2: No, de ayudante, subir, bajar bocinas y todo eso. Y estar viendo, pues, estar sentado y viendo cómo chambeaban, pues, me dio la espina, la chispa, así como que, la agarro, no la agarro, y pues se fue dando. Apenas estoy queriendo aprender. Pero
0: bueno.
2: Pero sí, está muy bonito lo.
0: ¿Sí va aprendiendo o no?
3: Sí, ahí le lleva.
0: Ahí la lleva, ahí más la lleva, o menos.
3: Ahí la lleva.
0: Ah. De eso se trata.
2: Sí, sí,
3: más,
2: sí.
3: Que no la afloje nomás. Luego si la afloja huele feo. Como, ¡ah! ¡No! Sin
2: malas palabras, ¿de acuerdo?
0: A palabra limpia.
2: No, pero sí, sí, es muy bonito. El ambiente que tenemos nosotros ahorita es muy, muy estable, muy, muy suave. Muy sano, la verdad. Como familia.
0: No, sí, eso lo bien romántico.
3: Es que sí, la verdad hemos hecho como un vínculo muy de mucha hermandad.
0: No, eso es lo bonito.
2: Bueno, yo he estado en otras agrupaciones que se siente la vibra como pesada. Pesadona. Y eso es muy feo, pues.
0: Pues no, dices, ya encajamos, ya estamos, sí. Y pues el apoyo y pues el gusto por la música, que sí, es lo que es. Los une más, ¿no?
2: Sí.
0: Hombre, y a ver acá, mi compañero, ¿cuándo empezó el gusto en la música? Al madrugador.
3: Y también fue muy madrugador en ese sentido, ¿eh? Yo empecé a los 6 años.
0: Manito. A los 6.
3: A los 6 años, tocando la guitarra por una película.
0: Ande, pues, ¿y sabe cuál película fue?
3: La Bamba.
0: Ándele, pues.
3: Miré él así que estaba acá con La Bamba, todo lo que daba, y te dije, yo quiero aprender. Y mi papá también toca la guitarra. Entonces, cuando miramos la película, al día siguiente mi papá empezó a tocar La Bamba. Y dije, pues, enséñame, yo quiero hacer eso. Me dijo, no, dijo, apréndete los tonos primero y ya después te enseño eso. No, pues ahí estoy. De las ganas que tenía, pues aprendí todo en un rato. Ya después aprendí la bamba y todo eso y me fui enciclando, me fui agarrando. Y pero no tuve mi primer grupo hasta como los 15, en tiempos de secundaria y prepa por allá. Tuve mi primer grupillo y así. Tengo, voy para 17 años ya tocando ya en grupos y todo eso.
0: ¿Qué tal? La experiencia, sí. Total.
3: Más o menos.
0: Más o menos.
3: También sigo aprendiendo acá como mi compañero.
0: Eso, lo importante es que sigan aprendiendo y que disfruten lo que hacen.
3: Sí, y sobre lo de que hablábamos de haber generado una hermandad, sí, cierto, pues, porque con ellos yo tenía una fama de que no duraban los grupos. Y sí, cierto, yo tocaba en muchos grupos, pues, en varios.
0: Fama.
3: Y tenía fama de que yo era, que no era estable. Pero era por lo mismo, porque muchas veces me obligaban a salirme. Yo no me siento gusto en un lugar, me voy. Así, yo no la pienso mucho, pues, pero aquí con ellos...
0: Menos
3: pues,
0: mal te estás sintiendo bien ahorita, sí, manito, porque si no, me vas a dejar a media entrevista.
3: Puede ser.
0: No, ya está saliendo el café, ya está saliendo el café.
3: Es lo que me detiene.
0: Eso, yo sabía.
3: Porque tengo mucho sueño. Llegué muy temprano. Ahí.
0: Llegó muy temprano, ahorita lo van a saber en esas cosas chuscas que pasan en la historia y en la vida de los músicos, pero por acá también tenemos más.
4: Ah, pues en mi caso, aquí en el acordeón, pues la música empezó como por ahí de los 10 años. Mi madre siempre, todo el tiempo, pues ha escuchado música en el radio. Siempre tiene la radio, sea la estación que sea, ella siempre tiene la estación.
0: Dile, escucha, que tenga la mejor.
3: Pero más la mejor, va.
4: De eso. Dos, de dos. Sí. Pero sí, también pone la mejor, ¿no? Obviamente, pero pues, digo, siempre he escuchado todo tipo de música y empezó el gusto... Desde hasta lo que más me gustó fue que el norteño. Entonces fue norteño.
0: De aquí soy.
4: Ese fue mi género que me gustó del norteño. Y dije, bueno, pues de aquí. Entonces yo dije, mamá, ¿sabes qué? Quiero aprender. Y lo que me gustaba a mí era el acordeón. Me dijo, ¿sabes qué? Te voy a comprar una guitarra. Me dijo, para que si la agarras, te compro un acordeón. Y le compré una guitarra. Y no me sentí.
0: No era bien, tuyo.
4: ¿No? Y me compró un acordeón con su esfuerzo y todo. Y entonces de ahí fue que fui aprendiendo poco a poco. Y hasta la fecha aquí seguimos.
0: Echándole ganas, como debe de ser.
1: No aprendemos, pero le estamos echando
0: ganas. Ándale, de eso se trata. De eso se trata.
4: De eso se trata.
0: Vámonos. Y aquí mi amigo, que anda por ahí escondido. No, no. No mordemos, amigo, no mordemos. Pero cuéntame el chisme.
7: No, pues yo tengo desde 17 años en la música.
0: 17 sí, años.
7: Con unos conocidos de mis padres.
0: Ajá.
7: Bueno, son ceros de un primo que era bajo estante de nosotros. Y él estaba aprendiendo la guitarra y yo iba pues para allá pues a platicar con ellos allí. Y me dijeron, ay, pues ahí está un bajo, para que a ver si la agarras. No, A ver, y ahí lo agarré el bajo y me llamó la atención. Y de ahí empecé en el bajo.
0: Excelente, o sea, ya todos traían así como que, se puede decir que ya la música se trae, ¿no? De que esas ganas de ser músico ya se traen consigo mismo.
4: Sí, ¿sí? Sí, se puede decir que sí.
0: Excelente, mira, ahorita vámonos con una rolita y regresamos para que preparemos el cafecito y echar el chismecito más rico. No estoy sola, está aquí en cabina conmigo el grupo
4: Aliado.
0: Vámonos, recio, estás en un cafecito con la patrona en la mejor.

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0: ¡Ay, ay, ay! ¡Ya estamos de regreso aquí! 7:05 PM. Estás en un cafecito con tu servidora. Y precisamente no estoy sola en cabina. Está conmigo el grupo...
1: Adiós.
0: Que andan tomando el cafecito delicioso. ¿Se me quedó bueno? Más o menos. Ahí está. Bueno. Ya vamos a echar el chismecito más sabroso. Se siente más a gusto así con el cafecito y la platicada. Y además ahorita ya nos contaron un poquito del origen, de la historia, de cómo se hizo, cómo se organizó el grupo Aliado y cada uno se presentó y cómo empezó el gusto por la música. Pero ahora me gustaría también que nos fueran platicando acerca de esas anécdotas, de esas que les han ayudado a crecer, a aprender, a leer, a mi amigo que sepa que es PM y no AM. ¡Ay, ya lo tenía que decir! Perdóname, lo tenía que decir.
2: Eso fue directa.
0: Lo tenía que decir. No, porque pues como agrupación supongo que han pasado diversas situaciones y han sobrellevado, o las han sacado adelante, pero cuénteme, pues yo soy bien chismosa.
2: Una situación así...
0: Échate la de hoy, manito, cuéntanos.
2: Esa no cuenta, esa es una...
3: ¿Es anécdota?
2: Pues es una anécdota, va a quedar para la historia, pero hay que contar otra, hombre. No, sí. No,
3: esa es la primicia.
0: Es la primicia de hoy.
2: Sí. No, pues es que uno a veces no lee bien, ¿no? O cuando anda las carreras. Cuando dijeron que nos hicieron la invitación para acá, para el programa, pues mandó el skin acá al compañero Felipe. Y yo fui, de hecho fui el primero que respondió. Dije, sí, vamos. Pero pues, o sea, dije 6 a 8, café. Pues, en la mañana, ¿no?
0: Lo relacionó en la mañana, sí. Amigos.
2: Sí, o sea, era pues los cafecitos en la mañana. Dije, oh, bueno. Y pues ándale que. Ya de ahí ya no hablamos de otras cosas. Y ni siquiera ayer hablamos de a qué hora decíamos. Nada más hablamos sobre el vestuario y ya. Fue lo que comenté. Y hablamos de otras cosas, pues, pero ya respecto a hoy, ya nada. Entonces, pues a mí, yo me quedé con el chip de que era la mañana, a las 6 de la mañana. Pues tuve que madrugar, pues madrugué.
0: Madrugaste.
2: Sí, y luego pues súmele que soy de allá de Valle Guadalupe. Pues rete que madrugué.
0: Más temprano todavía.
2: Sí, llegué a las 6 y nadie me abría. Y dije, ¿por qué pasó?
0: ¿Y la patrona dónde está?
2: No, sí, le dije, Felipe, marca la patrona.
0: Y ella roncando.
2: Sí, tenía mucho frío allá afuera con mi bajo cesto y una banqueta.
0: Mi amigo.
2: Un neblino.
0: Déjenme pasar.
2: Sí, un neblinero. Mira qué frío hacía así. Dije, pero ahorita con el café se me quita. Pero pues tuve que despertar a mis compañeros. Les hablé y todos estaban dormidos. Y ya me dijeron, me caguetearon todo de que pues era en la tarde. Y dije, ¿cómo un café en la tarde? Pues si es en la mañana. O sea, los cafés son en la mañana. Y valió. Pero pues mira, ya llegué 12 horas antes.
0: Ándale, tú sí supiste llegar temprano.
2: Llegué temprano hoy. 12 horas antes estoy aquí afuera.
0: Ay, perdón, lo tenías que decir. Sí. Por eso me estaba riendo al principio, personas. No por mala onda, me estaba riendo contigo, amigo.
2: Sí, ya lo bueno que ya conocí más la calle Diamante.
0: Ándale.
2: Ya me la grabé más.
0: Ya supiste cómo está el asunto. Ya
2: supe
0: contaste
2: que hay un parque aquí enfrente.
0: Ya contaste bache por bache, ya sabes.

0: A mí me ha pasado.
1: No, ese no, ese es otra cosa.
0: Es el que me ha pasado más cosas a mí. Yo soy el que pongo el equipo de sonido en los eventos. Y una de las situaciones fue de que en San Carlos se me quedó mi pickup con las cosas. Ya venía en la madrugada y se me quedó mi pickup. Ya para entrar aquí a Chapultepec. Y entonces ya no quiso con las cosas. Entonces le hablé a mi compañero Jorge Les de San Carlos. Y dije, ¿sabes qué? Hazme un parillo para llevar mi pickup a tu casa. Que se quede ahí. Y así quedó mi hijo Simón. Ya estaba dormido, lo volví a despertar.
2: Y este es el desartador, sí, mi amigo.
0: Sí. Eran como las 4 de la mañana cuando le hablé y le dije, ¿qué onda? Porque ellos se van y yo me quedo a veces juntando, pues. Entonces ya todos estaban en su casita cuando yo estaba batallando con mi pickup. Y ahí quedó. Le hablé a un familiar. Le hablé a mi papá para que viniera por mí. Vino por mí en la madrugada. Y al día siguiente dije, no, pues íbamos a tocar en Maneadero al día siguiente, un domingo. Dije, pues ahí le pido paro a en su pica me vamos las cosas. Pues no, ya venía en mi carro yo. Y también se me va quedando. Antes de llegar, como 2 cuadras antes de llegar donde estaba mi pica, también se me queda mi carro.
2: Ay, no es cierto, amigo. Hay que hacerte una limpia.
0: Sí, eso está. Y ya cuando pues ya se me quedó tenía los dos carros acá descompuestos. El chiste que al último terminamos el evento también como a las 3 de la mañana y me tuve que regresar en Uber hasta luego ahí. Y ahí vengo. Uy. Pero pues en la semana siguiente pues ya tuve que venir uno por uno. Iba a arreglar uno y ya me lo traía. Iba a arreglar otro y así. Me lamenté maratónica.
2: Sí, bastante maratónico el asunto. Chicos, ¿en algún momento han dicho, sabes qué, mejor ya no? ¿Se han querido rendir?
3: Sí.
2: ¿Sí?
0: Yo también.
2: ¡Inga!
3: Sí, todos, yo creo que.
2: Sí, en algún momento han dicho, sí. ¿Saben qué? O la situación de que me pudieran platicar, ¿cómo es llevar a cabo tanto la parte de la agrupación y del sueño de estar como grupo, pero también la cuestión, supongo que tienen otros roles, la mayoría tenemos varios roles, la familia, ¿cómo ha sido todo eso?
4: Es que, bueno, en lo principal la música demanda mucho tiempo, también es otro trabajo aparte. A veces, como dices, no dedicamos tiempo a la familia, no tenemos tiempo para dedicar a la familia. Ah, que una fiesta, que un bautizo, que nos invitaron familiares y no podemos ir, no podemos asistir. Eventos que quisiéramos seguir, no podemos seguir.
5: Un claro ejemplo, el Día del Padre.
4: El Día del Padre.
5: Año Nuevo.
4: El Día de la Madre, entonces.
2: Todo eso. O sea, como que les toca más chambear que en lugar de estar con la familia.
5: Sí, así es. El único día que no tocamos para nada sería el 24, pues, para la
4: diciembre.
5: Familia.
4: El 24 de diciembre lo tomamos nosotros, aunque nos paguen lo que nos paguen, no lo tomamos.
2: No, lo toman ya, es, oye, ya es unas por otras, ¿no?
4: Sí, sí.
5: Sí. Nos ha tocado hambriadas, fríos, calores.
2: ¿En serio?
5: De todo.
2: ¿De todo? Ella se soltó, mi compa, ya quiere platicar. Ya sintió la hambriada de que le habían pasado. ¿En serio? A ver, cuéntenme de esas cosas, ¿qué ha pasado? ¿Cuál ha sido como el momento más frustrante que dices, ay, no, mejor no hubiera venido?
0: Una vez que toquemos 2 días.
2: ¿En serio?
0: Sí, nos pararon a las 2 de la mañana y a las 9 ya nos querían otra vez. Pero
5: que, le fue bien.
2: Ah, bueno.
5: En el aspecto que como amo las bocinas en un lugar, porque sinceramente estaba la lluvia pegándole fuerte a lo que son las bocinas.
2: Ajá.
5: Y a mi compañero dejé la camioneta donde traigo lo que es mi batería, porque cada quien maneja
3: con diferente carro.
5: Y él se quedó ese día resguardando las bocinas.
0: No, y sí, económicamente sí nos fue bien, porque ahí salió para la consola nueva. No fue un desacuerdo ni un disgusto, sino que nos habían dicho que íbamos a tocar pues tantas horas de corrido.
2: Ajá.
0: Pero como empezó a llover y todo eso, pues nos cortaron la viada y ya nos dijeron, no, pues vénganse ya cuando se quite la lluvia, en la mañana, el día siguiente. Y yo no iba a dejar todas mis cosas ahí, luego estaba
2: claro
0: lloviendo.
2: No.
5: Era el aire libre, por lo que pasó. Ajá. Que fue eso.
4: Era el aire libre, no había piso.
2: No había ni una carpita, nada. Entonces,
0: cuando empezó a llover, nos movimos ahí medio como el equipo y pues dije, no me voy a ir, luego pues ir hasta el valle. Y fue en, ¿qué? Acá en el Tule. Acá
2: no, pues
0: salió,
2: no, de un lado a otro.
0: Y dije, pues, y regresé a las 9 de la mañana e instaló otra vez. Dije, no. Nah. Entonces, pero sí fue como muy tedioso.
5: Pero sí lo tendieron muy bien ahí las personas de la fiesta. Le dieron café, cena.
0: Sí.
5: Sí, muy buena cena.
2: Eso me suena a algo. ¿Qué pasó ahí? Mejor no. Vámonos con una rolita. ¿Qué tal si nos tocan una canción? Ya vi la señal así de no preguntes, padrona, no preguntes. Así que, ¿qué rolita nos van a interpretar?
0: No me di cuenta, pero bueno.
1: Qué bueno.
2: Cuéntenme, ¿qué rolita se van a echar, chicos?
0: De las grabaciones que tenemos ahorita en las redes sociales.
2: Venga.
0: Lo que

0: presentar equipo.
1: Sonando. Este, nomás que no sé cuál va a ser. Tenemos seis temas grabados en estudio. Entonces, y tres en ya con video y todo.
2: Venga. Todo suyo.

0: ¡Ándale, qué bárbaros! No, hombre, ahorita nos vamos a ir a un corte comercial y regresamos para seguir escuchando música en vivo y que nos sigan contando su historia y echar la risilla por aquí. Oiga, me van a contar fuera del aire el chisme, ¿eh? No, no es cierto. ¡Vámonos! Están conmigo aquí en cabina el grupo.
1: ¡Aliado!
0: ¡Vámonos! No, déjelo, vuelvo a decir. Como que voy a hacer como que no. Como que no, como que está, es que le estaban tomando el cafecito. Está conmigo en cabina el grupo
2: Aliado.
0: ¡Vámonos!
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0: decirles, ahí vamos al aire, cuidado con lo que dicen, muchachos, no es cierto. ¿O sí? No, hombre, ya a las 7 de la tarde, 23 minutitos, están aquí en Cafecito con la Patrona a través de la Mejor FM. Están conmigo nada más y nada menos que el grupo.
1: ¡Aleo!
0: Ahora sí lo practicamos más o menos. Pero aquí andamos y ya nos acaban de interpretar una rola, pero ahorita me gustaría que nos hablaran acerca de esos proyectos que traen en puerta, chicos. ¿Qué viene? ¿Qué sigue para el grupo Aliado?
2: Siguen unas próximas grabaciones en vivos, si todo sale bien y Dios quiere, próximamente las vamos a lanzar. Son 10 temas.
0: Excelente.
2: Son covers.
3: 10 temas que son covers que ahí tenemos en mente, ya las estamos escogiendo y ya estamos ensayándolas ya para que toda la gente esté atenta. Y pues también, si Dios quiere, y vamos a tener otros nuevos videos también para que la gente nos siga ahí apoyando con sus likes y compartiendo.
0: Claro.
4: Sobre todo en las redes sociales, ¿no? Ya ahorita acabamos de... Las grabaciones que tenemos, que le mencionaba hace rato, ya las también las soltamos en Spotify, ya las pueden escuchar ahí, ya estamos en cualquier plataforma, ahí en Instagram, en Facebook también.
0: Nada más le ponemos Grupo Aliado, grupo y ahí aliado, sale y todo ahí el sale repertorio.
3: Sí, exactamente.
0: ¿Cómo qué rolitas son las que van a grabar próximamente? ¿Se sabe? ¿Se puede saber? ¿Algunas así, más o menos?
3: Pues es entre románticas, cumbias, norteñas y por ahí también unos corridos de antaño también por ahí.
0: Excelente. ¿Con qué artistas fueron que crecieron y dicen, ¿saben qué? Ese tipo, esos artistas son los que me gustan o me gustaría que en algún momento pudieran hacer alguna colaboración o algo. ¿Cómo ven esa posibilidad o con quién les gustaría?
5: Qué chulada, ¿no? Qué chulada poder convivir con todos los músicos que nosotros crecimos escuchándolos, como Ramón Ayala, Invasores, Los Cachorros de Juan Villarreal, mucho músico bueno que nos gustaría en algún debido tiempo convivir con ellos, con los pocos que hay, porque pues igual, no sé qué decir, ¿no? Pero sí me gustaría que estuviéramos con grandes músicos.
3: Sí, claro que sí, también hay, aquí en el Senat también hay músicos buenos, también, claro, obviamente, hay músicos que también nos gustaría hacer duetos también, próximamente, y si se puede, si nos dan oportunidad también, por ahí andaremos también.
4: Hay muchos grupos locales de antaño también con los que uno, bueno, creció. También siendo de aquí de Ensenada, uno también ya los ubica o creció con esa música, ¿no? Que también tenemos mucha referencia de ellos, no vamos a negar que mucha gente se pelea por el repertorio, dice, ah, ese repertorio es de Jaguares, Navegantes, pero
0: sí,
4: pues
0: claro.
4: Es al fin de cuentas es lo que a la gente le gusta, pues, y si te van a pedir un tema de ellos, pues lo complaces, y también, porque también es gusto de nosotros, pues, ¿no?
0: Claro.
4: Entonces, ya quitándonos la venda del tabú de que, ay, no, aquí no hay que ser como ellos, pues, no, pues es música suave, o sea, si les pegó a ellos es otra cosa, pues, pero si la queremos tocar, pues la tocamos.
0: Porque es música que la misma gente te pide, ¿no?
4: Sí.
0: ¿Cuáles son las rolas más clásicas que la gente les puede decir? O la clásica tía que dice, quiero que me toquen esta canción, ¿no?
6: La yaquecita.
0: La yaquecita.
6: La yaqui siempre.
0: La yaqui siempre.
4: Siempre, sí.
0: ¿Qué otra?
4: Tragos amargos,
6: Flor de Cafomo.
3: Son clásicas.
5: Laurita Garza. Del vaso.
0: Laurita Garza.
3: La de las maestras.
0: Que la de las maestras. Nosotras las maestras, sí.
5: Rosalinda.
0: Sí,
4: sí. Rosalinda.
0: No,
4: pero ya localmente también nos llegan a pedir música, digo, de grupos locales, de las grabaciones que han tenido ellos. Mencionando uno de los exponentes fuertes, pues, los halcones de la frontera, los halcones de nueva generación, hay muchas canciones de ellos que igual nosotros también ya trabajamos con ellos, ¿no? Y están en el gusto de la gente.
0: Excelente, me gusta. ¿Entrarían o incursionarían en otro género también? ¿O hacer una fusión? Por ejemplo, un reggaetonero.
3: Nunca está de más innovar.
4: Nada más te venimos manejando el puro baile.
0: El puro baile, el puro perreo, sí, perreo, perreo intenso hasta abajo. Y las rodillas, ay, manitos. Es que dije, me he quedado con esa curiosidad si podrían, y es la primera vez que hago esta pregunta, o sea, como que harían fusión con algún otro género como para sacar un tema como ahorita últimamente está pasando.
4: Sí, soy curioso, pero justamente ahorita antes de venir para acá venía escuchando en la radio, ya hay un tema como tipo, ahorita que le llaman el regional.
0: Sí.
4: Con norteño, y se me hizo bien tripeado el estilo, se veía bien, era una canción romántica como tipo pegado al reggaetón, pero con melodías también de norteño. Dije, no supe qué grupo era, pero sí lo escuché ahorita, de hecho.
0: Ah, mira, pues ahorita lo buscamos.
4: Sí, era una programación de aquí, venía escuchando la radio y salió ahí.
0: Mira, es que sí, está interesante cómo ahorita, o cómo ha ido con el paso del tiempo, ya se ve más frecuente este tipo de colaboraciones, ¿no? O no sé, desconozco si antes pasaba o cada uno era de, no, no, no, este es mi género y este es mi género.
4: Sí, antes estaba un poquito más peleado, ¿no?
2: Sí, así es.
0: Era como más privado el asunto, ¿no? De sí. O más separado, ¿no? De y que este es norteño, esto es banda, esto es...
4: Yo vengo de un otro género, del sierreño, de guitarras y todo eso. Entonces me tocó la era donde sí estaba súper peleado. Era de que ni amigos podemos hacer porque tú eres otro género y yo soy norteño, ¿no? Después ya que me crucé para este lado del norteño, pues ya pues entendí muchas cosas, ¿no? Porque sí son mundos muy diferentes, el sierreño y el norteño. Pero igual, yo no estoy peleado con ninguno de los dos.
0: Ya se presta, ya toda me la sé.
4: Sí, o sea, y es por meramente gusto, pues yo no estoy peleado con ningún género. Bueno, sí, con dos, pero pero digo, o sea, no es como que no digo que no, pues. O sea, si en algún momento se presta, se da la oportunidad, y si es para crecer, mejor.
2: De hecho, sí nos han ofrecido, sería como reggae, música como reggae, sí.
0: ¿Sí?
2: Sí, de hecho cuando estábamos en un rodeo acá para arriba de Ojos Negros, se acercó una persona y sí me comentó sobre eso.
0: ¿Y qué piensan? O sea, de eso cuando dices, oye, pues...
2: Es que sí. Es algo diferente, muy diferente a nosotros, ¿no?
4: Sí, ajá, porque hay grupos igual que sí lo llegan a hacer o se les da porque tienen ese estilo o se les facilita porque ellos sí manejan esos hasta en la forma, ajá, en la forma de... expresar la música. Entonces, sí, como que dices tú, sí les queda, porque sí tienen la finta de que son de ese estilo, pues. Pero nosotros sí, meramente norteños, ya mezclando un estilo de esos, pues sí sería raro, pero igual interesante, ¿no?
0: No imposible.
4: Exactamente. Sí.
0: Ándele, me gusta. Y ahorita pues me gustaría que nos pudieran tocar otra rolita. ¿Qué rolita nos van a tocar, chicos?
4: ¿Cuál es, Gabriel?
0: Aquí pues, para el público, la mejor.
5: Esta rolita fue uno de los temas que por primera vez me tocó grabar ahora aquí con el grupo Aliado, ahora que entré. Fue una de las primeras grabaciones en voz, en primera voz, ¿sí? Después de tanto tiempo ahora se me hizo cantar y pues decidimos grabar estos temas y se llama La Plebita.
0: ¡Venga!

0: ¡Eso, qué bárbaro, chicos! ¡Vámonos! ¡Vámonos a una corte! Vamos a corte y regresamos para seguir platicando y hacer el refil del cafecito, ¿sí o no? ¿Quién? ¿Sí? Ah, vamos a echar el refil. Recuerda que está conmigo aquí en el cafecito con la patrona, con tu servidor. Está conmigo, grupo.
1: ¡Adiós!
0: ¡Vámonos, recio!
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0: Mi amigo se está vengando de la carrilla que le estoy dando. No, hombre, 7 de la tarde, 44 minutos. Y están conmigo nada más y nada menos en cabina. Grupo
1: Aliado.
0: ¡Eso! Ahí salió. Ahí estamos, salud. Saludcita, chicos. Qué buen cafecito.
2: Está pegando el cafecito.
0: Agarrando el cafecito, salud. No, hombre. Pero antes me gustaría que nos pudieran compartir algún mensaje a todos los que nos están escuchando aquí a través de La Mejor, una invitación para que también los sigan en las redes sociales y que consuman su música.
3: Consuman local.
0: Eso.
4: Sí, pues es la atenta invitación a toda la gente, ¿no? que nos den la oportunidad de que nos escuchen, ¿no? Y que si les agrada, pues igual nos siga en las redes sociales. Estamos en Facebook y en Instagram, en el Grupo Aliado. Y también, en el Spotify también ahí puedes escuchar nuestra música. Que nos den la chance y si les gusta, pues qué bien. Y si no, pues nomás le mueva, pero
0: no digan nada.
4: Y que nos den la oportunidad y ojalá les guste y vienen cosas nuevas, como dijeron mis compañeros ahorita, y trataremos de hacer lo mejor para la gente, ¿no? Para seguir en el gusto.
0: En el gusto. ¿Qué sigue además de las grabaciones, chicos? ¿Qué más les gustaría? ¿Qué escenario les gustaría pisar en algún momento?
4: Ahorita estamos con la bandera de que pues lo que vaya viniendo, pues porque también sí estaría suave pensar en grande, ¿no? Pero como se están dando las cosas, hemos estado tipo escalando, por así decirlo. Hemos tocado en lugares que no estamos saliendo de la zona. Eso es lo que estamos viendo. Ya estamos yendo para rumbos de Tijuana, ya tenemos contrataciones para allá. Y así poco a poco pues ándanos toquen.
0: Ándanos, nos inviten, vamos.
4: Sí,
0: ándanos,
4: inviten.
0: Eso.
5: Y si nos invitan a un evento de La Mejor, ¿por qué no?
0: También, chicos, claro. Ahí me van dejando el contacto,
5: claro,
0: ¿va?
5: Que sí.
0: Porque ahí viene el aniversario, vienen claro, varias
5: claro
0: cosas que,
5: sí. que
0: ahí podemos hacer.
5: Pueden contar con
0: trabajo ahí, así conjunto.
4: ¿Sale? Sí.
0: Hombre, ¿y el número para contrataciones?
5: Pues les puedo dejar el número, 646-118-0177.
0: A ver, otra vez.
5: 646-118-0177.
0: Perfecto, chicos. Chicos, muchas gracias por acompañarme en este cafecito, por la plática. Ustedes supieran lo que yo me enteré fuera del aire. No es cierto, no.
4: Y yo
0: no.
4: También.
0: Yo estaba haciendo aquí que
4: tenemos,
0: me...
4: tenemos balas de chapa.
0: Ándale, de allá va. No, amiga, pero voy a ser la inocente yo, voy a decir, no.
5: Lo dejamos para otro programa.
0: Ándale, es que ya le dije, si me voy de vacaciones me cubres. Pues ahí estamos, ahí andamos. Arre. Y yo a ti.
4: Arre.
0: Ándale, no toco el instrumento, pero le hago como que sí.
4: Playback.
0: Ándale, como que sí.
4: Las escenas grabadas.
0: Ándale. Ya la armamos. No, chicos, antes de decir adiós, me gustaría que nos pudieran tocar una última canción para que nos vayamos a gusto. Para todas esas personas que van saliendo de trabajar, van llegando a casa, que van ajustándose para iniciar su día de mañana, ¿qué rolita les podemos tocar para que estén a gusto?
4: Lo que te estaba diciendo hace rato sobre las influencias que tenemos nosotros de aquí, de los grupos de Ensenada, este tema que sigue es de los Jaguares, de los que grabaron ellos. Originalmente es de los Tigres, ¿no? Pero ellos lo sacaron a su estilo. Al
0: Venga.
4: Estilo de aquí de Ensenada, más bien yo digo, ¿no? Y es lo que la gente también nos ha estado pidiendo mucho. Y lo vamos a enviar. Dice Prisión de Amor.

0: ¡Ay, hombre! ¡Qué buena rola, chicos! Muchas gracias por acompañarme en este cafecito, por inaugurar el mes de julio. Muchas gracias. Un placer también conocerlos y echar el cotorreo.
1: Muchas gracias.
0: No, gracias. Gracias por acompañarme y pues un saludo a sus mujeres, señores, porque si no, los van a dejar afuera.
2: Sí, claro, pues más que nada, muchas gracias.
0: Con miedo, ¿no?
2: Muchas gracias. Agradeciendo a todo el público que nos apoya, ¿no? Más que nada. Muchas gracias por el trabajo, por entendernos en este trabajo tan importante para nosotros. Y que nos sigan en las redes sociales y sigan escuchando nuestra música y todo. Igual, yo le mando un fuerte saludo a mi familia, a mi esposa, a mis parientes, todo. Hasta los Mochis Sinaloa, envío un fuerte saludo a mi compa Tadeo Beltrán. Hasta los Mochis Sinaloa, compadre. Muchas gracias por todo el apoyo y vamos a echarle los kilos que se pueda a esto. Adelante.
1: Venga. Un saludo para mi hija Madeline, si me está escuchando por ahí.
3: Yo también un saludo para mi familia, mis hijos. Tengo 3 hijos, mi esposa, mi mamá, mi familia. Que puro para adelante con Grupo Aliado.
0: ¡Eso!
4: Sí, pues yo también mandarle saludos también a mi familia. Ahorita mi papá está ahí en el rancho trabajando ahí en el corral. Siempre ponen la mejor.
0: Eso, un saludote, hombre, al viejón.
1: Hasta por venir.
0: Mínimo. Hasta por venir. Un saludote.
4: De hecho, me ganó, se levantó más temprano que yo. Por eso me levanté yo temprano.
1: Él te levantó a ti.
4: Porque aquí escuché que prender el tractor. Dije, puta, siempre tengo que ir. Dije, porque tengo que llegar temprano a la estación.
0: Y llegó muy temprano, mi amigo.
4: Sí, saludos para mi papá y para mi mamá también. Para toda la raza del porvenir del Valle Guadalupe.
0: Excelente, muchas gracias. Por acá, amigos, saludo.
5: Yo también quiero mandar un saludo para toda mi familia y para mi esposa Nicole Miranda.
1: Y para todo San Carlos que nos escucha todo también. San
0: ¡Ande, pues! Pues ahí estamos, muchísimas gracias. Aquí estuvieron conmigo el grupo
6: Aliado.
0: Ahí está, gracias, chicos. Un aplauso para ustedes. Gracias por acompañarme aquí en este espacio del cafecito con la patrona. Y gracias a todos los que están en sintonía de La Mejor FM, síganos en las redes sociales, nos encuentran como La Mejor FM Ensenada, a su servidora me encuentran como Dana Flores en Facebook, Instagram y TikTok como Patrona de La Mejor. Los dejo con música, nos escuchamos el día de mañana, pórtese mal, cuídese bien, le mando el beso, ¡mua! Póngaselo donde quiera, Agustín, mande. Los voy a dejar con música y ahí viene el Panda Show. Adiós, vámonos, chicos. Ok. Se quedaron así de, ¿qué dijo? Eso, no, aquí no sabes que termina el café, ni modo. Vámonos,
2: estás
0: en la beca.

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2: En este jueves envía tu mensajito y solicita tu bromita si estás por La Mejor FM 5599-072632. Si nos acompañas por Claro Música en los Estados Unidos, el área es el 945-223-9850. Jueves 2 de julio del 2026 estoy en Carolina del Norte, en Raleigh para ser exactos. Ahí está Frank. ¿Para quién tu bromita, papá? Buenas noches.
3: Para mi mamá.
2: ¿Cómo se llama la Santísima Madre, compadre?
3: Marta.
2: ¿Y dónde vive Martita?
3: Huichuco, Guerrero. Oh, le vamos a hacer una broma, que yo estoy, como yo llevo 10 años aquí, no la veo.
2: Ajá.
3: Le voy a decir que ya estoy en México, pero que yo dejé a mi mujer aquí con mis hijos, pero llevo otra mujer embarazada. Si ella me puede ayudar.
2: Anda.
3: Y que llevo a su papá, también de la muchacha, para que me ayude a cuidarlo, porque hay que cambiarle pañales.
2: O hay que cambiarle pañales al papá y todo. Esto sí se va a poner bueno. A ver, déjame ir armando la liga. ¿Tú estás casado con quién, Frank?
3: Alicia.
2: Alicia. ¿Y cuánto tiempo llevas con ella?
3: 8 años ya.
2: 8 años. ¿Y tienes hijos con Alicia?
3: Sí, 3.
2: 3 hijos. Ok. ¿Y hace cuánto tiempo que no ves a mamá?
3: Desde el 2009.
2: Ya tiene un buen ratote, compadre, no manches.
3: Sí.
2: Ahora, Marta, tu mami, la bromeada, ¿conoce a Alicia o no?
3: Sí.
2: Ok, pero ¿qué? ¿La conoce por... es del pueblo, por la conoce teléfono, por videollamada? Por videollamada, ok.
3: Uh-huh.
2: ¿Y qué me cuentas de los nietos?
3: Oh, muy bien, aquí.
2: Sí, baboso, sí, pero ¿cuántos son? ¿Cómo se llaman? ¿Sus edades?
3: Uno se llama Nair, la otra se llama Briana. Y el otro se llama Alan.
2: Briana, Alan, ¿y quién más?
3: Naib.
2: Naib. Ok, ¿y los tres nacieron allá? ¿Son gabachitos?
3: Sí, son aquí, nacidos aquí.
2: Perfecto, entonces resulta que mira lo que vamos a hacer. Yo ahorita soy... ¿Estás de forma indocumentada ya en Estados Unidos?
3: Sí, ajá.
2: Ok, perfecto. Entonces, yo voy a hablar del aeropuerto, compadre, porque estás llegando en el vuelo 2950... de Panda Airlines a la Ciudad de México, procedente de qué te gusta de Raleigh, ¿ok? De North Carolina, ya está. Pero estás llegando acompañado. La mujer que llevas, ¿qué te gusta? ¿Está embarazada o ya tiene hijo?
3: Está embarazada.
2: Ok, ¿qué nombre quieres que le pongamos?
3: Leisa.
2: Leisa, ok. ¿Y al papá de Leisa? Leiso.
3: Don Pedro.
2: ¿Y de dónde supuestamente son estos dos?
3: Colombianos.
2: Colombianos no. Mejor
3: ¿Dónde?
2: Bolivianos, ¿no? Pues para que mal lleguen.
3: Bolivianos, pues ya.
2: Bueno, centroamericanos vamos a poner. Ok, ya, entonces yo estoy aquí, pero la situación es que necesitamos garantizar tu entrada. Vienes con Don Pedro, vienes con Aleisa. Obviamente yo voy a desconocer esa información. Tú quieres el acceso al país, traes a una mujer que se identifica como tu mujer y una criaturita en su vientre de 5 meses. Perfecto. ¿Qué tipo de identificación mexicana tienes?
3: Pasaporte.
2: Pasaporte, muy bien. Incluso aquí va a estar el abuelo el abuelo de Leisa, que es Don Pedro. Don Pedro, buenas noches. ¿De qué está enfermo usted, Don Pedro?
3: Aquí del próstato.
2: Ok, recuerda abuelito que va a ser centroamericano, ¿eh?
3: Abo.
2: Sí, ¿qué te gustaría? ¿Boliviano, nicaragüense, guatemalteco, salvadoreño?
3: Boliviano.
2: ¿De Guatemala?
3: ¿Boliviano?
2: De boliviano, pues para hacerle honor a los cuates que siempre nos marcan. ¿Va?
3: África, buenas noches.
2: Y te llamas Ovo. En lugar de Evo, te llamas Ovo.
3: Ovo. Ovo. Ovo.

0: Don Novo.
1: Ok.
2: Don Novo. Ok.
0: Listo, pues vamos a darle, señores, en directo desde el Panda Club Center. Las bromas están en el Panda Show.
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4: Saludos desde León, Guanajuato, mi pandita. Buenas noches, mi pandita. Buenas noches, mi pandita. Saludos desde León, Guanajuato, donde la vida no vale nada y donde se dan las ricas guacamayas. Un saludote, mi pandita. A diario lo escuchamos con sus bromas del Panda Show. Saludos desde León, Guanajuato, mi pandita. Ahí salúdenme a su mamita.
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10: ¿Bueno?
0: Sí, bueno.
10: ¿Sí?
0: Buenas noches. La señora Marta, por favor.
10: Sí, dígame.
0: Habla el oficial Hernández, le estoy hablando del aeropuerto de la Ciudad de México. ¿Cómo está usted?
10: Bien, gracias a Dios.
0: Mire, llegó en el vuelo 2950 procedente de North Carolina una persona identificada con el nombre de Frank. ¿Usted lo ubica?
10: Sí.
0: ¿Me puede decir qué relación tiene con usted?
10: Es mi hijo.
0: Mire, se trata de lo siguiente. Él está intentando ingresar al país procedente de los Estados Unidos. Él dice que no trae ningún tipo de documento, ya sea pasaporte, que es fundamental para poder ingresar al país, argumentando que he estado de forma ilegal en los Estados Unidos. Ajá. Yo lo que necesito es verificar en realidad de que realmente sea su hijo para poder dictaminar si podemos permitir el acceso. ¿Él dónde nació, señora?
10: Tuco Guerrero.
0: Ahorita se lo voy a comunicar, ¿eh?
10: Claro que sí.
0: ¿Dónde nació?
10: En Huitzuco Guerrero.
0: Huitzuco Guerrero. ¿Me puede dar su fecha de nacimiento, por favor?
10: Él es del 4 de febrero. Ay. No recuerdo el año porque tengo 15 hijos, señor.
0: ¿Tiene 15 hijos?
10: Sí.
0: Ah, caray. Felicidades, señora. Poblando Guerrero, ¿verdad?
10: Claro.
0: ¿Usted tiene su acta de nacimiento, señora?
10: Sí la tengo, pero no la tengo a la mano.
0: Mire, viene...
10: Pero la puedo.
0: Bueno, viene acompañado de dos personas que también no están siendo identificadas. Una mujer de nombre Leisa, que presenta 5 meses de embarazo, y una persona de tercera edad, 75 años, llamada Ovo, don Ovo. ¿Usted los conoce?
10: Leisa, sí. A la persona de la tercera edad, no.
0: Es el papá de Leisa. ¿Usted los ubica?
10: Bueno, sí, ubico a Leisa.
0: A ver, permítame un segundo, le voy a comunicar a su hijo.
10: Sí.
0: A ver, toma el teléfono, por favor.
11: Bueno.
10: Sí, bueno.
11: ¿Qué hace?
10: Aquí estoy, hijo, aquí en el coffee.
11: Oh, es que no me dejan pasar, tengo un problema, no, como no quieren que, no tengo identificación, no me quieren dejar pasar, que no soy de México.
10: Oh, ¿y quiénes son las personas que vienen contigo?
11: Es que tuve un problema con aquella y me tuve que salir del país porque me echó el policía, es otra mujer que embaracé.
10: Ay. Ah, pues yo no ubico al señor. ¿Y por qué traes también al señor?
11: ¿Ah?
10: ¿El señor por qué lo traes?
11: Pues no había dónde dejarlo. Tuve que llevármelo, ¿por dónde lo iba a dejar? El señor ya está enfermo.
10: Bueno, pero yo no lo conozco. Yo puedo decir, pues, que sí es el papá de la muchacha, pero no lo conozco.
11: Pues sí, pero nomás quiero que me ayude, pues, porque si no, ¿qué me van a detener?
10: No, pues sí, pero me van a preguntar fechas y todo, ¿de dónde lo conozco?
11: Pues sí, pero ¿cómo lo hacemos entonces? Porque el señor está enfermo también y yo no tengo identificación. No me dio tiempo de sacarla. No tengo dinero ya, mi tarjeta me la quitaron.
10: Ricardo, estás bien mal tú, Pancho.
11: ¿Por qué?
10: ¿Cómo por qué, Ricardo? ¿Y tus otros hijos?
11: Pues sí, pero ¿qué quiere que haga?
10: ¿Cómo que quiere que haga?
11: Que me regrese. ¿Cómo voy a regresar? Tampoco me dejan ir ni para atrás ni para adelante.
10: ¿En qué aeropuerto estás? ¿En el de North Carolina o en el dónde?
11: No, aquí en DF, en el DF ya. Allá me dejaron subir, pero aquí ya no me dejan ni introducir al país porque dicen que no soy mexicano. Dicen que son centroamericanos.
10: No, ¿cómo crees?
11: Pues yo no sé, no me creen. Por eso te están llamando, ya tiene días que te están llamando, ya tengo retenido aquí desde hace 3 días.
10: ¿Y por qué Mara no sabe nada?
11: Mara no sabe, yo no le he hablado, ¿para qué la voy a preocupar?
10: Ni Alicia le dijo ni nada.
11: No, pues ¿cómo? Si te estoy diciendo que me echó el policía.
10: Ay, Pancho. Pues
11: no
10: bueno.
11: Sé si me va a ayudar o no.
10: Claro que te voy a ayudar, eres mi hijo, ¿cómo no te voy a ayudar?
0: Para poderle permitir el acceso a estas dos personas necesitamos que alguien sea el tutor. En este caso tu mamá podría ser el tutor. pero tiene que hacerse responsable tanto de Leisa como de Don Ovo, las dos personas, padre e hijo. Si no se hace responsable, no podemos permitirles la entrada al país. Y también son indocumentadas en los Estados Unidos. El problema es serio. A ver, permíteme hablar con tu madre. Bueno.
10: Sí, dígame.
0: Nuevamente el oficial Hernández, señora Marta.
10: Sí.
0: Mire, se trata de lo siguiente. Leisa se identifica como pareja o como mujer de su hijo Frank.
10: Sí,
0: es de origen boliviano ella. Y trae 5 meses de embarazo.
10: Sí.
0: Don Ovo, que le estaba mencionando, él tiene 75 años, pero es una persona enferma. Uh-huh. Desgraciadamente, ambas personas no tienen documentación para ser deportadas a los Estados Unidos porque los tres vienen de North Carolina. Ellos son de nacionalidad boliviana, pero tampoco presentan ningún tipo de identificación. Lo que nos pide su hijo Frank es que les permitamos, con un permiso especial, mientras ellos van a la Embajada de Bolivia, que les permitamos el acceso a nuestro país. Pero para esto se necesita un tutor, alguien que respalde, que garantice que les va a dar techo y les va a dar alimento y se va a hacer responsable de estas personas. La pregunta es, ¿usted puede hacerse responsable de estas 2 personas y media contando al bebé?
10: Claro que sí, tenemos suficiente espacio para ellos y creo que un plato de comida no se le va a negar a nadie.
0: Ahora, Don Ovo es una persona enferma.
10: Pues
0: necesita cuidado especial,
10: médica.
0: Efectivamente, hay que cambiarle el pañal, él utiliza el pañal, no lo puede hacer por sí mismo. A ver, por favor, Frank, a ver, que pase Don Ovo, sí, que pase, a ver, Don Ovo, a ver,
1: sí.
0: Este bueno. Es esta persona que le voy a poner al teléfono se llama Marta, ¿sí?
1: Es la persona
0: que podría hacerse cargo de usted. Si ella lo autoriza, nosotros podemos permitirle la entrada al país.
1: Pero necesito
0: que hable con ella. Preséntese.
1: Sí, cómo no. Gracias. Señorito, habla Ovo Mirales. Viste que venimos bajando ahorita del avión. Tengo un problemita aquí con las verijas. Se me hincharon. Y
10: ¿sí?
1: Entonces ando mal y Frank me quiere, pues venimos así de prisita, ¿verdad? Ojalá y con usted tengamos la caridad para seguir nuestro paso hasta mi Bolivia. Mire, yo tengo un problema de la orina que se me sale. Soy una persona pues un poquito enferma, ¿verdad? Y mis esfínteres no me sirven, pues ya 70 y tantos años, imagínese.
10: ¿Ustedes vienen aquí a México, se van a ir hasta Bolivia?
1: Pues ojalá usted nos diera por ahí posada unos mesecitos en lo que vamos a nuestra embajadita y pues arreglamos el problema. En serio, de próstata, tengo que ir a un medicamento, mi hija está embarazada de su hijo, y
10: ¿sí?
1: Pues ay, pues con la gracia de Dios encontrarme con personas mexicanas como usted, que son un amor por el apoyo, ¿verdad? Leisha, mi hija y su mujer tuvieron problemas, entonces vinimos de huida. Vinimos,
10: sí.
1: Disculpe usted, tanto problema, pero ya, pues las mujeres se pelearon. Tuvimos que salir así. Su hijo no subió en el avión y pues estamos ya acá y Frank, pues lo quiero mucho y pues es mi yerno y yo sí me lo quisiera llevar para Bolivia. Entonces ojalá nos pueda dar ahí caridad y ayuda. Mi hija tiene cinco meses de embarazo.
10: Sí.
1: 5 meses, usted va a ser abuelita, ¿no le da gusto?
10: Sí me da gusto, nada más que yo quisiera saber cómo le voy a hacer para que ustedes puedan pasar para acá.
1: Pues nada más, ahorita yo creo que le van a hacer firmar una carta o que la mande allí por la máquina esa del eléctrico. Y pues nada más usted que sea nuestra tutora. Yo quisiera que mi nieto fuera como Pedro Infante, mexicano, charro, sombrerudo. Uno ya está aquí de paso, señor. Señorito, ¿cuántos años tiene usted?
10: 57.
1: Ah, está usted bien joven. Está bien joven. No, yo ya estoy más para allá que para acá, ¿verdad? Ya la tierra me reclama. Entonces quiero que mi nieto pues nazca acá en Guerrero, pues que cante como mariachi, como sea, como el Chavo del Ocho, como el Chavo del Ocho. Sí, usted tiene el Chavo del Ocho, ¿sí, señito?
10: Pues vamos a ver cómo le hacemos para que los dejen pasar.
1: Mire, yo nomás llevo un rinconcito y de veras no como mucho. Nomás del pañal yo no me puedo alcanzar porque tengo un problema de lumbalgia y pues voy a hacer lo posible también por ayudarme yo, ¿no? Porque sí, va a ser penoso, ¿verdad? Yo no le voy a dar muchas molestias, nada más que me cambiar mis pañales. Yo voy a tratar de hacerlo, tengo una parálisis del lado izquierdo, pero voy a tratar de alcanzarme la cola. Entonces, ¿sí? No se preocupe, digo, un poquito de comida, un poquito, un rigocito ahí. Y pues no, yo ahí le lavo los trastes, le puedo barrer algo. No soy una persona que no se dé por bien servida.
10: Pásame al oficial, por favor.
1: Muchas gracias, señorito. Doña Marta, pues un placer. Y a nombre de todo el gobierno, de todos mis paisanos, de todas las embajadas de Bolivia en el mundo, pues le damos un abrazo fraternal de Bolivia para el mundo, ¿sí? Pues para allá vamos, señorito, que Dios la bendiga, que la Virgen del Zapote también, y pues por ahí le caemos. ¿Ándale?
10: Sí, gracias.
1: Gracias. Frank, hijo, aquí está tu mamita, hijo.
11: Bueno. Entonces, ¿cómo lo podemos hacer?
10: Pues le voy a decir que aquí nos vamos a hacer cargo, pero no nada más es de palabra, ¿o sí?
0: Estamos en la documentación. Firmado, no sé. A ver, comuníqueme a su madre, por favor.
11: Que diga él.
0: A ver. Bueno.
10: ¿Sí?
0: Nuevamente, licenciado Hernández, señora.
10: ¿Sí?
0: Sí, pudo hablar con la persona boliviana, con Don Ovo.
10: Sí, pude hablar con él.
0: Mire, usted me dirá, oficial Hernández, cuál es el proceso o el procedimiento para que yo sea el tutor de estas dos personas. Primera pregunta, ¿usted sabe sobre la situación de embarazo de su nuera Leisa?
10: Pues usted me acaba de decir que tiene como 6 meses de embarazo. La verdad yo no sé si tenga esa cantidad de embarazo o más.
0: ¿La conoce usted según la primera conversación que tuvimos? ¿Quién, sí. ¿Quién es ella? ¿De dónde la conoce usted?
10: No, pues por teléfono, en persona no la conozco.
0: Ah, muy bien. ¿Sabía del embarazo?
10: No sabía del embarazo.
0: ¿Su hijo tiene más hijos, aparte del que está esperando?
10: Sí, tiene más hijos.
0: Ah, qué caray. ¿Cree que siga su ejemplo de tener 15 hijos?
10: No, pero así, de esta forma no. Yo tengo 15 hijos, pero del mismo hombre y con mi misma pareja.
0: Ah, entonces, ¿con cuántas parejas su hijo Frank ha tenido hijos?
10: Pues, con la que dejó allá, con hijos.
0: Hijo, qué caray. No, hay un problema migratorio bastante delicado. Bueno, ¿qué procede? Necesito, por favor, que venga conmigo acá a la Ciudad de México. Dice que usted está en Guerrero, ¿verdad?
10: Sí.
0: Bueno, necesito que venga, primer punto, con el acta de nacimiento de su hijo Frank. ¿Ok? Posteriormente, como usted se va a hacer responsable de la tutoría tanto de Leisac, tanto de Don Novo, necesitamos... lo que es una fianza de 25,000 pesos por cada persona. ¿Qué significa esto? Una fianza de 25,000 por persona, lo que son 50,000 en total. Al momento que estas personas decidan emigrar para Bolivia, en ese momento se le regresa el dinero a usted.
10: Voy a ver si puedo conseguir ese dinero, señor. No sé cuánto tiempo me den para ir a la Ciudad de México, pero yo necesito conseguir ese dinero.
0: Bueno, lo que pasa que ha sido muy difícil comunicarnos con usted. Ellos ya llevan 3 días aquí, como bien lo dijo su hijo. Si no, pues se le va a tener que cobrar pensión. Una pensión de 1,500 pesos por persona por noche.
10: ¿A qué lugar me dirijo? Porque yo podría ir hasta mañana, pero después de mediodía me iría, porque en la mañana tengo otro compromiso ya urgente.
0: Híjole, ¿a qué horas llegaría usted? Mire, nosotros estamos en el aeropuerto de la Ciudad de México, en la terminal número 1. Usted se va a la puerta 8 y allí pide por su servidor, soy el oficial Hernández.
10: ¿Terminal número 1?
0: Terminal 1, exactamente en la puerta 8. Ahora, lo que sí necesito es que pues nos pongamos de acuerdo en la hora en que viene usted, porque hay que llenar ciertos documentos, hay que hacer cierto papeleo. Usted necesita pasar al banco que está aquí en el aeropuerto para que compre usted las fianzas.
10: Mire, yo me voy a ir mañana a las 6 de la mañana, a donde voy a ir a otro asunto que tengo urgente que arreglar.
0: Sí.
10: Y posiblemente yo de ese lugar salga como a la 1 de la tarde.
0: Sí. Sí.
10: De allí me voy a Iguala y ahí en Iguala agarro el primer autobús que vaya a México. Posiblemente saldría como a las 3 de la tarde de ahí para allá.
0: ¿sí? Aparte, pues esto ya se le va a cobrar dos noches de alojamiento. Estamos hablando de 7,500 pesos más. Y entre más se tarde, esto va a ir subiendo más.
10: Ay, Dios mío, ¿yo cómo le voy a hacer para conseguir todo ese dinero? Yo no creo poder conseguir ese dinero.
0: Híjole, no me diga. Entonces, ¿qué considera que podamos hacer? ¿Repatriamos?
10: Pero mi hijo es mexicano, no tienen por qué repatriarlo.
0: Ahora, lo que podemos hacer es que hable usted con su hijo, nosotros podemos meterlo mientras a un programa de limpieza del aeropuerto y que lave baños, que limpie pasillos, que haga ciertos actos de limpieza, pero necesito que usted hable con él y que usted lo convenza.
10: Pásemelo, porque él tiene que hacer algo por esta burrada.
0: A ver, Frank, ven, te habla tu madre.
11: Sí, bueno.
10: A ver, Pancho, ¿yo de dónde voy a sacar todo ese dinero que te están pidiendo?
11: Pues yo no sé, no tengo dinero, pero no mi tarjeta me la quitaron en el aeropuerto, no me la dejaron pasar, me la rompieron. Yo tengo como $20,000, pero necesito conseguir otra tarjeta, necesito, no sé, Mara pueda conseguir otra tarjeta, hablar, que Marcos haga pasar por mí.
10: No se puede, Pancho, no se puede, porque tienes que dar tu firma.
11: No, eso no importa la firma, no, pues nada más puede hablar por teléfono y que va al cajero y saca dinero.
10: Pues ahorita voy a hablar con Mara y yo mañana, hasta pasado mañana puedo ir, porque yo mañana no puedo ir, Pancho. ¿Por qué hiciste esto? ¿Para qué te los traes? ¿No te podías venir solo?
11: Pues ¿cómo iba a venir solo? Pues no, que ahí los dejara también, no tenía dónde quedarse.
10: Ay, Francisco. Ahora el señor viene
11: también pañales, porque ya no tengo pañales. Yo lo que traía, el dinero que traía, me lo acabé comprando pañales también.
10: Pues no, el señor de allí dice que te van a poner a hacer aseos ahí en la terminal, en lo que yo voy, para que tú cubras los días de alojamiento que tienen ahí. ¿Estás de acuerdo?
11: Pues sí, pues no hay de otra, ¿cómo?
10: Pues entonces dile a él que sí.
11: Yo te lo voy a decir, porque yo no voy a quedar aquí, ya llevo 3 días, estoy marcando tu teléfono, nunca me contestas.
10: Pues sí, aquí no me ha salido ninguna, y como a mí Mara acaba de hablar conmigo ahorita y a mí no me dijo nada.
11: Pues ella no sabe, yo también le marqué a ella, pero ella no me contesta, el teléfono suena apagado.
10: ¿Y a Laisha? ¿Y Dios mío. ¿Alicia?
11: Pues se quedó allá con su hermano, yo creo que se fue con su hermano, no te estoy diciendo que tuve un problema. Y me aventó el policía. Tú sabes que si a mí me agarra, me van a meter varios tiempos, ¿no? Porque si me van a dejar aquí nomás un mes y ya me van a aventar.
10: ¿No pensaste en tus hijos?
11: Pues sí, pero ¿qué voy a hacer, pues?
10: Pues yo no sé si pueda conseguir los 50,000 pesos que están pidiendo ahí. Ahorita yo le voy a hablar a Mara. Y yo iré hasta pasado mañana, porque tengo que ir yo. ¿No puede ir tu papá?
11: Pues no, quieren contigo. ¿Y papá qué tiene que ver? Luego se va a enojar. Si yo no voy a querer ir, me va a mandar la chica. Es como es.
10: Por eso, pero él va a ir conmigo, como quiera.
11: Pues si viene contigo, sí, pues si quieren a ti, a él no.
10: ¿Y por qué pagar tanto dinero por unas personas que yo...? Pero bueno, ya, tú vas a trabajar para que pagues el alojamiento, yo no puedo.
11: Ok.
0: Pues va a trabajar usted, a ver. Bueno.
10: Bueno.
0: Bueno, señora Marta, entonces él lo vamos a poner a limpiar los pisos. Los baños.
10: Sí, él ya dijo que sí.
0: Sí, es fundamental. La persona de tercera edad, el señor Donovo, ya no trae pañales. Entonces, no sé si pueda traer unos pañales para adulto, por favor.
10: Mañana, pues, el día que vaya, o si no, en algún lugar donde haya, para que yo le deposite algo para que compren pañales.
0: Sí, bueno, pues si pueda traer pañales, incluso un pantaloncito, unos calzoncitos, más o menos, porque, pues sí, la situación es deplorable, ¿eh? O sea, el señor está enfermo y pues no trae ningún tipo de equipaje como para poderse cambiar. A ver, Donovo, a ver, venga por favor, dígale qué tipo de ropa necesita para que le traiga.
2: Bueno.
10: Bueno.
2: Necesito unas trucitas, size mediana, medianita.
10: Ajá.
2: De algodón, blanca, blancas, por favor. Es que sí, las que tengo ya están manchadas. Manchaditas de esquemento.
10: Sí.
2: Y unos pantalones también, medianitos, de los que tenga por ahí, sí. Jabón para lavar cola y una camisita, porque sí ando como oliendo muy feo. Sí, me hace favor. Sí, por favor.
10: Sí, yo te lo llevo para el día que yo vaya.
2: Y una vaselina, porque tengo de aquí de la verija izquierda, tengo rosado, tengo mucho rosado. Y tengo una vaselina, por favor. Muchas gracias, que Dios se lo pague.
10: Sí, gracias.
0: Bueno, entonces le esperamos pregunta por mí en la puerta 8, ¿sí, por favor?
10: Sí, ¿cómo me dijo su nombre, perdón?
0: Soy el oficial Hernández.
10: ¿Oficial?
0: Hernández.
10: Hernández.
0: Así es. Cuando llegue le voy a hacer una pregunta y espero me la responda.
10: Claro que sí.
0: Le voy a preguntar algo muy sencillo y sí es muy importante que me lo responda. ¿Me puede decir cómo se oye el Panda Show, que es una broma de su hijo?
6: ¡A toda máquina, Macuarra!
0: Martita, es una broma de tu hijo, estás en la radio, no es cierto. Marta, Marta, es una broma de Frank, él está allá en los Estados Unidos. Adelante, Frank, aquí está tu mami.
7: Bueno,
10: te voy a dar unos pasos cuando te vea.
7: ¿Por qué?
10: De la
7: ch... Es broma, para que se acuerde, frené.
0: Oiga, doña Marta, pero qué corazonzote, ¿eh? Pagar fianza y todo para alguien que ni conoce y aparte usted tiene a su nuera, tiene a sus nietos.
10: Pues sí, por eso, pero llegando aquí iba a ver lo que le iba a hacer.
0: ¿Qué le iba a hacer? Platíqueme.
10: No, cállese, usted no sabe lo que yo le iba a hacer a este hijo de su ¿A qué le digo?
0: Doña Marta, ¿qué le quiere decir a su hijo?
10: Que le voy a dar pues, en cuanto yo lo vea.
0: Oiga,
10: porque pronto voy a ir para allá.
0: Déjele presento a don Hugo. ¡Don Hugo!
12: Matita, Matita, así me va a lavar las talegas.
10: Sí, le voy a dar unos calzones aunque sea agujerados.
12: No, láveme las talegas nomás.
10: Que se las lave Frank, ahí está.
0: Ay, doña Martita, qué linda, pues. Frank, despídase de su mami, adelante.
7: No, pues, mamá, cuídate.
10: Órale, pues.
7: Luego hablamos.
10: Te voy a dar.
0: Doña Martita, le mandamos un beso desde la Ciudad de México. Que tenga una buena noche, ¿eh?
10: Sí, gracias.
0: Gracias, bye bye. Frank, dime cómo se oye el Panda Show en North Carolina.
7: A toda máquina, pandita. Escucha.

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4: Y estamos de vuelta contigo en este jueves 2 de julio del 2026. Estás escuchando las bromitas del Panda Show a través de la cadena más importante del regional mexicano, La Mejor FM, y también por la aplicación de Claro Música todos los martes y todos los jueves. Lo clásico del Panda, esas bromas bien chubidubis, están disponibles para ti. Estamos en todas las plataformas. También quiero invitarte a que te comuniques de todo México al 807-2634-82, desde los Estados Unidos 855-2611-804. Más diversión. Y en este jueves tengo a Linda. Hola, Linda.
5: Hola, Pandita.
4: ¿No crees que tu nombre sea un pleonasmo?
5: Pues sí, yo igual me arrepiento de mi nombre.
4: Oye, Linda, ¿y qué sientes verte al espejo, te miras y digas, ah, chirrión, me llamo Linda y estoy bien chunda? ¿Qué se siente, Linda?
5: No, pues muy bien, ¿no? Porque cualquiera mi autoestima está un poco revista, ¿no?
4: ¡Eso, chintrolo! ¡Esa es la Linda! ¿Qué onda, mi Linda? ¿Cómo estás? ¿Cómo te va?
5: Bien, bien, bien.
4: Platícamelo todo. ¿A quién le hablamos?
5: A mi suegra.
4: ¿A tu suegra? Ándale, o sea que ya estás casada.
5: Sí.
4: ¡Qué bueno! La vida ha sido linda contigo. ¿Cómo se llama tu marido?
5: César.
4: ¿Cuánto tiempo con César?
5: 4 años.
4: 4 años. ¿Y tu suegra se llama?
5: Mayra.
4: Mayra. ¿Qué bromita para Mayra, mija?
5: Pues le voy a decir que mi ex vino a buscarme aquí al departamento. Uh-huh. Y que pues me voy a ir con él porque ya no aguanto a su hijo, que no me sirve para nada.
4: ¡No, hombre! Ok, ¿y cómo se llama el ex?
5: Roberto.
4: Roberto Tototo. Entonces, a ver, tú estás ahorita en tu casa, en tu departamento. Sí. César todavía no llega de trabajar.
5: No, todavía no.
4: Entonces, existe una relación de un chico llamado Roberto. ¿Esta Mayra, tu suegra, se enteró, conoció o supo de Roberto en aquel tiempo?
5: Sí, porque, bueno, de hecho, pues cuando los dejó, bueno, la primera vez que los dejamos, pues él empezó a decirle, no, pues que según ya se fue con Roberto y así, ¿no?
4: O sea, se imaginaba. O sea, ustedes ya tuvieron una separación, César y tú.
5: Ajá, sí.
4: ¿Hace como cuánto?
5: Como unos 6 meses más o menos.
4: Ah, ok, entonces hay antecedentes. ¿Tienes hijos?
5: No.
4: ¿Y eso por qué, Linda? Pues ya 4 años.
5: No.
4: ¿La familia tiene que crecer?
5: No, no.
4: Oye, ¿y si le dices que estás embarazada? Pero de Roberto, ¿sería creíble o no?
5: Pues sí, sería creíble porque, o sea, tiene muy poco que yo me fui con mi mamá un tiempo porque según estaba mala y eso. Uh-huh. Y igual, pues me fui y tiene como unos 15 días que volví otra vez aquí. Bueno, estaba aquí con mi esposo.
6: Ándale. Okay. Bueno, ¿qué te parece? Mira, tenemos varias líneas para irnos con la broma. Uno es de que efectivamente llegó Roberto y que Roberto pues quiere aferrarse y que lo corra. Esa sería una, pero creo que tenemos elementos para hacer algo más grande. Dos, sí. Primero comentarle a tu suegra y darle la noticia. Doña Marta, suegra, babosa, mensa o tarima pendécuara, como le digas, estoy embarazada. Al momento que le digas que está embarazada, yo creo que va a ser júbilo, alegría. Se va a poner chidísimo porque va a decir, ay, mija, por fin. Pero ahí es donde entras y dices, ¿sabe qué? Pero no es de César, es de Roberto. Y de ahí, pues a partir de ahí, pues ya echamos todo el rollo de que está Roberto y podemos armar la rebambaramba. ¿Por dónde prefieres que nos vayamos?
5: Pues igual, mi esposo también se iba a prestar para eso, ¿no? Como lo quiere mucho y si le pasa algo es como si ella se le quita la vida, ¿no? Entonces, bueno, yo estaba hablando ayer con él que según él está, bueno, que como ahorita no está ni de la moto ni nada, pues va a decir, ah, no, pues yo le voy a decir, no, pues se fue a corretearlo porque... porque vino y aquí es un desastre y así.
6: No, entonces, no, espérate, más. espérate. No, más bien, si Roberto baboso, si César puede participar, entonces nos vamos con una segunda parte donde le hable César a tu mamá y decirle, ya me dejó aquella canija, ya se fue con Roberto, ¿cómo es posible? Ya lo viste. Y mejor hacemos una segunda parte, mija. Donde entre el César. Órale, vámonos a la primera, ¿te parece? Le das la noticia que estás embarazada, dejas que se ponga feliz, creo yo, y después nos vamos con tu marido. 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
6: Chale, échale, linda. ¿Qué edad tienes?
5: Yo 21. Ya.
9: Bueno,
5: señora.
9: Sí, ¿qué pasó?
5: Soy yo, Linda.
9: ¿Qué pasó, Linda?
5: Ay, es que tuve un problema con César.
9: ¿Qué pasó?
5: Pues es que ya ayer tuvimos una discusión porque, pues, yo le había dicho que me sentía mal, ¿no?
9: Ajá.
5: Y pues ahorita se acaba de ir porque pues hice una prueba de embarazo y estoy embarazada. Pero pues también vino la persona, pues, la de mi ex, que pues es, pues mi ex, es mi ex el que vino aquí en la casa y pues es bien el hijo. Pues la persona que es, bueno, que vino es mi ex aquí en la casa y César se enojó.
9: ¿La persona que tienes tú, Linda?
5: Que es el papá del hijo, es mi ex.
10: Ya, mi amor, no te pongas nerviosa. A ver. Bueno, habla Roberto. Oiga, sí, nada más para avisarle. Mire, su hijo se fue bien enojado. Tuvimos un problema serio. Lo que pasa que Linda y yo nos embarazamos. Ellos han tenido muchos problemas. Yo nada más le voy a pedir un favor. Dígale a su hijo que le baje, porque no sabe con quién se está metiendo.
11: ¡Ay!
10: Linda está bastante nerviosa, así que por favor, dígale al mamarracho de su hijo que se deje de payasadas.
11: ¡Oh, Dios!
10: ¿Estamos?
9: Sí, yo le digo.
10: Bueno, ya, Linda, las cosas como son.
5: No, y pues ya, sí,
10: ¿no?
5: Señora.
10: Con su moto y todo, ya dile cómo estuvieron las cosas. Tú le echaste ganas, pero
9: estás,
10: nuestro
9: Linda?
10: Amor.
5: Pues es que ya vino por mí, vino aquí a la casa y pues ya recogí mis cosas y igual ya me fui.
9: Nada más déjale tus cosas ahí, ¿no?
5: Sí, de hecho ya estoy con Roberto. Pero pues igual César se está poniendo muy atrabancado.
10: Y dile a su ruca que enseñe a su hijo a ser hombrecito. Siempre está bien, pidiéndole chicha a su mamá.
9: Sí, me la llevo con él.
5: La verdad, yo ya me había cansado de esa vida y bien lo sabe, ¿no? O sea,
9: sí.
5: Ya habíamos tenido muchos problemas, César y yo, y la última vez pues yo ya le había dicho que él no estaba segura si regresar.
9: Sí, venga. Gracias, doctor,
5: sí.
9: Por todo.
5: Sí.
10: A ver si enseña a su hijo a ser hombre, ruca.
5: Entonces, pues...
9: Que te vaya bien, hija.
5: Sí, gracias.
6: Ay, me cae que no puede ser. Uno le pregunta. Pues es que...
5: ¿Sí se la creyó?
6: Pero linda, te me pusiste muy nerviosa, mija. No, no quedamos que le ibas a decir. Sí. ¿Qué crees? Estoy embarazada. ¡Wow! Para que se pusiera feliz.
5: Pero es que la señora es como que todo como bien relajada, o sea, ni le dice de cosas.
6: No, de eso ya me di cuenta, porque incluso el Roberto hasta le dijo ruca y todo. Sí. Pero bueno, vamos a ver cómo reacciona con César. ¿Qué onda, Césarín? ¿Cómo estás?
11: Bien, bien, aquí, mira.
6: Oye, ¿qué onda con la esposa que tienes, mi rey?
11: ¿De verdad? ¿No es de que se ponga viva?
6: Bueno, pues aquí necesitamos que le eches. Tú imagínate, César, de que realmente Linda te traicionó. O sea, Linda se embarazó, pero no se embarazó de ti, sino de Roberto. Hay antecedentes, es un hombre innombrable, es el exnovio de tu mujer, hay ustedes han tenido problemas de entendimiento, se han separado, etc. Todo eso lo tenemos que utilizar. Entonces tú ahorita, César, te voy a comunicar con tu mamá y le vas a decir, ¿por qué no contesta? Y tú entre enojado, con chillidos y además con mucho, mucho, mucho enojo, pues resultas que muy cínica, Linda... Te dijo que se embarazó, una prueba de embarazo y del Pablo. Y no solamente es, perdón, del Roberto, y no solamente eso, sino el Roberto ya fue por ella.
11: Pero así de que ya no voy a poder hacerme de él.
6: Sí. Bueno, mira, no necesariamente tienes que chillar, pero lo que trato de transmitirte es que tú imagínate que esto fuera real, no estarías diciéndole, mamá, ¿qué crees?
11: Sí, sí, sí, no.
6: Porque bueno, necesitamos que le eches galleta para ver si tu mamá la sacamos de esa área tan tranquila. ¿Ok, mi César?
11: Ajá.
6: Ok, pues vamos a darle. En directo desde el Panda Cool Center, las bromas están en el Panda Show.
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11: Bueno. ¿Qué pasó, mamá? Oye, ya tuve pedos con esa Linda.
14: Pues me acaban de hablar por teléfono.
11: ¿Quién te habló? Ese estaba con ella allá abajo. Y yo le había hecho una prueba de embarazo, pero ya ayer peleé con ella que me dijo que según no era mío.
14: Ajá, dice que no, a mí también me dijo.
11: Que es de otro güey. Y ya, ahorita ya viene por un fierro y ahorita le voy a ir a hacer un... en su casa.
14: Pero es que van a venir aquí a la casa, hasta otra vez.
11: No, ahorita voy a ver cómo la arreglo, pero de que me las van a pagar y más. También vas a ver, mamá, ¿eh?
14: Tú no hagas nada, hijo.
11: ¿Entonces qué hago, mamá? A ver.
14: Pues déjala, pues si no vale la pena, déjala, hijo. ¿Por qué te vas a ensuciar las manos por una mujer que no vale la pena ir a...? Mejor busca a la mamá de tus hijas. Ella me está preguntando por ti, hijo.
11: Sí, no, mamá, mira. Ahorita voy a ver qué hago y ahorita te vuelvo a marcar, ¿vale?
14: Es que ese güey ya me marcó y me dijo que no sé qué.
11: Sí, no te preocupes, de todas maneras tú no te preocupes. Ahorita yo veo cómo arreglo mis problemas. Ese tampoco se vale todo eso que me hizo ella.
14: ¿Quieres que vaya a sacar cosas de allá de tu casa?
11: No, mamá, no. La casa está cerrada, creo, ¿no? La dejó ahí. Cerrada.
14: Okay.
11: Es que yo ando manejando acá. Ando acá en Santa Rosa.
14: ¿Con quién estás?
11: Vine a ver un problema. Pero yo voy a arreglar eso. Ahorita voy a arreglar eso. No, me la van a pagar.
14: Pero no vayas a andar tomando, César.
6: Tranquilo. No, a ver. Bueno, señora. Señora, habla Rafa, el amigo de César. Oiga, tranquilícelo. Lo que pasa que está bien enchilado. Bueno, señora, sí, Marta, bueno. Tranquilícelo, porque incluso ya está agarrando cosas. Lo que pasa es que le jugó bien gacho la Linda. ¿Puede tranquilizar a su hijo, porfa? Yo estoy aquí con él, pero está bien caliente. Tranquílate, hermano. O sea, la mujer no vale la pena. Si te hizo eso, pero no vayas a hacer algo malo que después te arrepientas. Tranquilícelo, señora. Tranquilícelo. Háblele fuerte. Regáñelo. O sea, si la mujer hizo eso, pues ya es su problema, señora.
14: No vale la pena, don. No vale la pena.
6: Pues es lo que yo le estoy diciendo.
14: Que le valga la pena.
6: Efectivamente.
14: Si siempre se lo ha hecho, ya se lo ha hecho. Siempre te lo ha hecho, hijo. Siempre. ¿Por qué ahora? O sea... Y esa vieja lo único que quería era el dinero. Siempre
6: escucha
14: quería el dinero.
6: A tu mamá, César. ¿Qué te hizo hace 6 meses? ¿Qué te hizo, carnal? Reacciona. Reacciona, no vale
14: la pena. Pero te digo
11: no,
14: que...
11: que... Su madre, su madre vas a ver. Sí, sí, para que la encuentres. Sí, vas a ver otra vez.
6: No vas a ir a buscar a nadie.
15: Busca a la mamá de tus hijas.
6: Señora, regáñalo, por favor. No te me vuelvas loco. No te me vuelvas loco. No vale la pena a nadie.
11: Ahorita vas a ver lo que le van a los que les va a pasar a sus.
6: Entiende, te voy a dar unas cachetadas, César. Ya mira, reacciona. Reacciona, la mujer no vale la pena.
15: Hay mujeres mejores, César.
11: Sí, pero no, mamá. No, yo la quería mucho, ¿cómo crees? A ver, luego eso no se vale, ¿no?
6: Pero para eso se necesitan dos.
11: Yo voy a ir a despistar mi coraje.
15: ¿Y que vengan aquí a mi casa?
11: No, ahí nadie va a ir. Yo te lo voy a arreglar todo esto.
15: O sea, ¿qué? ¿Y que vengan aquí
11: a mi casa? No, el problema es con
6: Doña Marta, está muy loco su César. César está muy loco. ¿Me autoriza a darle unas cachetadas para que se tranquilice?
15: Señor, si usted tiene más experiencia, cálmelo, por favor. Yo ya le hablé y no me hace caso.
6: Pues háblele un poquito con más de autoridad, señor. A ver, ven, César. Ven.
11: A ver, ¿qué pasó?
6: Cálmate, ya, te doy tus cachetas, cálmate ya.
15: No vale la pena. Búsquete una mujer que valga la pena, hijo. Ya lo que le dije.
11: No.
6: Grítele, señora Marta, grítele. Que se tranquilice.
15: Esa vieja lo que quería de ti nada más era el dinero. Yo te lo quería decir, o sea, pero nunca me hiciste caso. Ella y
11: mamá
15: me hicieron el dinero siempre. Si ella hubiera querido algo bueno contigo, si hubiera sentado contigo en esta mamá.
6: Igualita la mamá del Modesto, bien oportunista, a mí me hizo lo mismo, te lo dije.
15: ¿De qué se cree ella? ¿De que por qué eso? ¿De que por qué lo hace? ¿Que conocen a mi mundo? Pues que lo conozcan, pero ellas nunca van a tener una vida estable, nunca van a tener una familia normal, bien.
11: Sí, pero no se vale eso, mamá, la verdad. Y ahorita yo les voy a hacer un...
6: Es como la Federica, nunca tiene una vida normal.
11: Vas a ver más, ¿eh?
6: Ya, tranquilízate.
15: Yo sé que te duele, hijo. Sí, pero te va a doler por un tiempo y a mí me vas a doler toda la vida.
6: No, ¿sí? Y aparte le digo, Doña Marta, le digo una cosa que no le ha dicho su hijo y que no le dijo la linda. O sea, ¿le puedo decir qué?
15: ¿Qué?
6: Y le hago una pregunta y me la responde.
15: Sí.
6: Dígame, ¿cómo se oye el Panda Show, que es una broma de sus hijos?
16: ¡A toda máquina!
6: Doña Marta, es una broma de Linda y de César.
15: ¡Ay, César, qué poca madre tiene!
11: Pues es que fue culpa de Linda, ¿eh?
6: Oye, Linda, creo que tu suegra no te tiene muy buen concepto.
17: Sí, ya.
15: Mi hija no
17: puede. Sí, me dolió.
15: Me dolió.
6: Una
15: cuando
6: está
15: enojada dice muchas cosas, ¿no?
6: Ajá, sí. No te baja de oportunista, no te baja que solamente el dinero.
16: ¡Mocos, güey!
17: Sí, no.
6: Recuerda que el niño y el bromeado siempre dicen la verdad. Doña Marta, a mí no me gustaría ser linda, me daría pena ajena. Chale.
15: Ay, no.
6: A ver, chicos, ¿quién pensó la broma? ¿Quién fue, Linda o César, dos? Ay, ¿cómo está?
11: Linda.
15: Yo. No, qué bárbaros son, ¿eh?
6: Dile por qué le quisiste hacer la bromita a tu suegra.
15: Qué bárbaros son. A ver, Linda, ¿por qué? Dime. No,
17: porque
15: te dije,
17: ¿era mi mamá o usted? Y pues decidimos que usted, porque si le decía eso a mi mamá, pues iba a decir, está bien, ¿no?
6: Era mi mamá usted, o sea, de que se bromeara mi jefa, la de mi marido, pues a la de mi mamá.
15: No manches.
6: Ay, doña Marta, le digo una cosa, creo que tiene toda la razón al momento de no querer a esta hija de la Chilindrina. Es una cínica.
15: No. Y fíjense, cuando me dijo yo todavía, no, pues que esté bien, que le vaya bien, o sea, nunca hasta ni groserías le dije, pero, ay, ya después, no sé.
6: Oiga, pero déjeme decirle que yo hice el doble papel, hice el papel primero de Roberto, donde traté de, pues, decirle cosas feas, pero nunca usted se molestó, nunca.
15: No, pues porque yo traté de calmarme, de soy muy mal hablada, pero estaba mi niña chiquita aquí presente. Y no quería que se
6: quedara. Y después, como amigo de César, por más que le decía, señora, regáñelo y todo, y pórtate bien, hijo. Es un dulce usted.
18: ¡Qué bárbaro!
6: César, despídase de su mami, ándele.
11: Ahí nos vemos, madre. Nada más es para que ande al tiro también.
18: Ay. Cuídense, ya no me anden haciendo esas bromas, por favor.
11: No,
18: ya no.
6: Bueno, pues familia, díganme por favor cómo se oye el Panda Show.
18: A

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2: Hijos de Calimán, hijas de la Chilindrina, qué gusto estar con ustedes en esta noche de jueves 2 de julio del 2026. Somos el equipo del Panda Show y la invitación a que te pongas en contacto con nosotros y hagas tu bromita si estás por la mejor FM. Multilina sin costo, 807-26-3482, 800 Panditas si estás por Claro Radio en los Estados Unidos, 855-2611-804, en donde estés y con quien estés. Las bromas del Panda Show están aquí. Y en esta noche estoy en Querétaro, donde estoy por la mejor FM. Ahí está Israel. ¿Qué hola? Buenas noches.
3: ¿Qué dice el Panda? Buenas noches.
2: ¿Qué haces en la hermosa ciudad de Querétaro, Israelillo?
3: Acá vivo, Panda.
2: Oye, un favorcito, me pide la producción que se quitas el altavoz, por favor, para escucharte más cerquita, más lindo, más todo, ¿ok? Oye, ahí. Platícame, ¿a quién le hablamos? Ahí te escuchas perfecto.
3: Mira, quiero hacerle una broma a mi hija. Yo no la conocía, Panda, yo estuve con su mamá viviendo un tiempo hace más de 20 años. Nos separamos, tuvimos un problema y ella se fue, pero se fue embarazada.
2: Okay.
3: Y ya después me enteré pues que se había ido con otra persona.
2: Ajá.
3: Entonces, ella se fue embarazada y yo nunca volví a saber de ella hasta hace como 3 meses que la encontré en el Face a su mamá y la contacté y me bloqueó. Entonces,
2: La mamá. A ver, pero espérame, un stop. ¿Cómo se llama la mamá, Israel?
3: Se llama Guadalupe.
2: Guadalupe. Ok, ahora, ¿pero cómo está el asunto? ¿Viviste con Guadalupe 20 años? ¿Entendí bien?
3: No, viví con ella hace más de 20 años.
2: Un tiempo, no te casaste con ella, no. Estaban juntos, fueron novios, y así de esa relación surgió un embarazo. Ahora, ajá, ¿te enteraste de que estaba embarazada o fue después de que rompieron?
3: No, me enteré que estaba embarazada. O sea, de hecho, yo la llevé al doctor y ahí nos dieron la noticia los dos.
2: Ok, entonces, pero estando embarazados, Guadalupe, ¿y tú qué pasó? ¿Por qué se separaron?
3: Pues tuvimos un problema. Pues, bueno, no lo quiero decir.
2: No. Ni que yo ni yo te lo estoy preguntando. Nada más hubo un problema difícil que esto ocasionó la separación.
3: Exacto.
2: Entonces ella se quedó embarazada y cada quien hizo su vida.
3: Sí, ella se fue.

0: Oye, ¿y qué edad tiene tu hija actualmente?
1: Tiene 20 años, va a cumplir 21 en noviembre.
0: ¿Y cómo se llama tu hijita?
1: Elisette.
0: Oye, ¿y ya se conocen? ¿Ya se vieron?
1: Ya, ya van 3 ocasiones que nos vimos. La primera cuando nos hicimos la prueba.
0: Ah, hasta hubo prueba de chingonguya, de todo, de ADN. Ay, mira. Oye, ¿y qué se siente conocer un hijo después de tantos años, Israel?
1: Pues bien padre, Panda. Yo desde cuando quería conocerla.
0: ¿Te puedo hacer una pregunta difícil?
1: Dime.
0: ¿Por qué decides contactar a la ex? ¿Tenías un hueco, una necesidad de rascarle el pasado? ¿Por qué localizaste a la ex y viste a la hija? ¿Qué te motivó a hacer eso? Digo, está bien, nada más quiero saber por qué.
1: Porque siempre la busqué, o sea, siempre tuve esa inquietud de conocerla.
0: ¿Y cómo lo tomó Elizabeth cuando les dijeron, sí, positivo, que ella, qué tal está?
1: Elizabeth.
0: Ah, perdón, Elizabeth.
1: Ajá. Mira, yo no no se lo dije directamente, tardé días en decírselo. Uh-huh. Y porque yo de un principio le dije que no, que había salido negativo, porque había hablado yo con su mamá y su mamá me dijo que tenía problemas con su esposo por esta situación. Pero uh-huh. Yo no se lo dije directamente, o sea, sí salió positivo, sino se lo fui diciendo poco a poco. Y hasta que llegó el momento que le dije, ¿sabes qué? Pues sí. Y si eres mi hija, y tengo la hoja, tengo el sobre cerrado, y el día que quieras te lo entrego, y pues que lo veas. Me dijo, no, ya no es necesario. Entonces, como ella habló con su mamá antes de hacer la prueba, la mamá le negó todo, le dijo que no, y poco a poco pues le fue sacando a la mamá, y la mamá hasta que le confesó que sí, que yo era su papá, y que había vivido conmigo, y ya le contó toda la verdad.
0: Entonces, no ya, manches, ya tu historia parece una historia de la Rosa de Guadalupe. Me cae. Oye, y bueno, ¿y qué bromita para Elizabeth? Tu hija oficialmente. Bueno,
1: pues mira, quiero decirle que me hablaron del laboratorio, ¿no? Así que no sé cómo manejarlo, ahí es que tú me digas.
0: A ver.
1: Que me hablaron del laboratorio y que me dijeron que se habían equivocado, que la prueba es negativa, que no es mi hija y que aparte, pues, detectaron que está embarazada, que tiene 3 meses de embarazo.
2: ¡Oh, Dios!
0: ¡Ah, caray! A ver, creo que el que salió negativo está bueno, pero ¿por qué lo del embarazo? ¿Te ha platicado algo? ¿Tiene pareja? ¿Sí? O
1: Sí, mira, lo que pasa es que luego me hablo con... Bueno, no hablo mucho con ella, mensajeo por WhatsApp. Ajá. Entonces me dice, es que me duele la cabeza, es que estoy mareada, es que tengo ganas de vomitar. O sea, así como síntomas de que está embarazada. Entonces le he dicho, no vayas a salir con que estás embarazada otra vez. No, ¿cómo crees? Yo ahorita no me quiero embarazar.
0: Ah, ¿otra vez? O sea, ya eres abuelo por su parte.
1: Sí, ya tiene un hijo de 4 meses.
0: Ok, ok, no, entonces sí.
1: Ya se juntó con su pareja.
0: Ok, perfecto, pues ya lo tengo. Pues vamos a darle, es más, ponte bien trucha porque igual hasta te voy a hacer que entres en la primera llamada. Ajá. Improvisando de que estás llamando y ya está. Vamos a darle, señores, buenas noches en directo desde el Panda Go Center. Las bromas están en tu show.
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1: ¿Qué pasó, hija? ¿Cómo estás? Sí, ¿qué andas haciendo?
9: Aquí, con el deseo del puesto.
1: Ah, okay. Oye, quería hablar contigo, no seas malita. Lo que pasa es que me acaban de hablar hace rato del laboratorio.
9: Ajá.
1: Y los tengo en la línea, nada más que pues querían hablar con nosotros, no sé si bueno, voy a juntar la llamada para que escuche, ¿está bien? Para que te vayas a un lugar donde no haya ruido.
9: Sí, aquí estoy.
1: Órale, pues déjame pongo la llamada, ¿eh? Permíteme.
9: Uh-huh.
1: Bueno.
0: Hay que hacer un coprocultivo, bueno, y un parasitoscópico, sí, pero hay que hacerlo porque es tarde. Bueno.
1: Sí, buenas noches.
0: Sí, señor Israel.
1: Sí, buenas noches. Ya tengo aquí a la persona.
0: Ah, bueno, habla el doctor Márquez, señor Israel. Tengo en la línea a la señorita Elizabeth. Señora Elizabeth.
1: Elizabeth.
0: Señora Elizabeth, ¿cómo está usted?
9: Ah, bien, gracias.
0: ¿Sí me escucha?
9: Sí, poquito.
0: Ah, bueno, quería hablar con usted. Usted, el señor Israel, ya hablé con usted. Bueno, antes que nada, les agradezco mucho a nuestro...

0: nuestro llamado, le hemos estado localizando, señor Israel. Hemos estado tratando de localizarle porque tenemos dos problemas que urgentemente, como encargado de laboratorio, el doctor Márquez, quien les habla, quería notificarles. Uno, no sé si usted sepa, señora Elisette, que usted tiene 9 semanas de embarazo.
1: No sabía.
0: ¿Está consciente de que está embarazada?
1: No.
0: Bueno, primero, pues, felicitarle. Yo creo que es una gran bendición. ¿Usted es madre?
1: Sí, de 3 meses.
0: Ah, 3 meses. Wow, sí. Digamos que entonces no respetó mucho la cuarentena, pero bueno, yo creo que está en tiempo y forma, 9 meses de embarazo, felicidades. Dentro de las noticias gracias. Buenas y malas, yo le felicito de verdad en nombre de laboratorio que amablemente nos hicieron favor de estar con nosotros. La segunda, lamentablemente, como ustedes saben, tenemos un exceso de trabajo, pero bueno, como encargado de laboratorio, debo decirles que hubo una confusión en la prueba de ADN y está confirmado, es negativo. Se les había notificado que era positivo en el examen de ADN que se les realizó y pues sí quería platicarlo con ustedes de una forma directa y personal, pedirles disculpas si ustedes quieren, podemos hacer sin costo nuevamente repetir la prueba, pero ya lo tenemos contemplado, lo hicimos nuevamente, hicimos las pruebas 4 veces y las 4 veces salió negativo, esto quiere decir que para prueba de ADN de paternidad es negativo. Yo les quiero pedir una disculpa. ¿Consideran ustedes que es necesario que se vuelva a hacer el examen de ADN?
2: Pues tú y Jacob es...
1: Pues no sé.
2: Tendríamos que ir nuevamente, ¿verdad?, al laboratorio donde nos presentamos.
0: Sí, es correcto. Yo la verdad es que si ustedes desean nuevamente o tienen la duda de que sean padre e hija y hacer el examen de paternidad, sí me gustaría que fuera una prueba más exacta, porque la prueba que se les tomó posiblemente haya tenido un tipo de contaminación o algo por el cual, digamos, salió negativa esta prueba. Lo que sí... Yo quiero recomendarles para que sea no al 99.99%, sino que sea al 100%, es que les hagamos una muestra del escroto. Ahí está comprobado que en realidad, pues, podemos sacar, pues, la prueba con 100% de eficacia. Esa ya es una solución de ustedes, ustedes lo tienen que platicar, a ver si para ustedes es importante volver a repetir esta prueba. ¿Alguna pregunta que tenga, señora Elisette?
1: Lo de la prueba de embarazo, ahí salió, me hizo unas pruebas y salieron negativas.
0: Ah, bueno, platíqueme, ¿cuándo se hizo la prueba y bajo qué término? ¿Con prueba de farmacia o cuándo se hizo su prueba con sangre?
1: Prueba
0: con
1: de farmacia y de sangre.
0: ¿Hace cuánto tiempo se lo practicó?
1: Hace un mes.
0: ¿Cuánto tiempo le sacaron la sangre? ¿En ese mismo momento usted la llevó en frasquito?
2: Ahí se lo sacaron.
1: Ahí mismo me lo sacaron, luego.
0: Bueno, pues yo le invito a que venga con nosotros, incluso podemos hacerle nuevamente la prueba de paternidad, como le comentaba, con la muestra del escroto, nosotros también podemos hacerle el examen de sangre, el examen de saliva, el examen de orina. Si usted tiene alguna duda, ¿usted duda de que esté embarazada?
1: Sí.
0: ¿Ha llegado su periodo?
1: Sí.
0: ¿Será cuestión de que usted hiciera sus cálculos de su ritmo, su periodo, las relaciones con su marido, etcétera? Pero nosotros con gusto le hacemos el examen completamente gratis. Pues yo le agradezco mucho, señor Israel, y a ambos les pido una disculpa muy grande en nombre de nuestro laboratorio, pero bueno, escucho que tienen una relación muy bonita. Yo creo que no es necesario que a través del ADN ustedes pues sean padre e hijo, si tienen una relación, pues pueden yo creo que seguir. Y vuelvo a insistir, estamos en la colonia Centro, en Avenida Zaragoza, los esperamos con todo gusto para hacer la muestra del escroto, si así lo desean. Muchas gracias, un placer servirles, gracias.
2: Gracias, buenas noches. Bueno. ¿Cómo ves, hija?
1: Ay, diga, vos me puso de nervios.
2: ¿Por qué?
1: Porque la semana de embarazo.
2: Pues él debe estar contenta por ese lado, pues vean que...
1: No, es que no puede ser, es muy pronto.
2: Pues ya ves, yo te dije, me decías que te dolía la cabeza, que te mareabas, que tenías ganas de vomitar y todo eso, y me dijiste que no.
1: noche me llegó mi regla y me hice pruebas caseras en mis de sangre y salieron negativos.
2: Sí, es que luego pueden variar. Lo que pasa es que aquí en este laboratorio no sé qué pasó, pero bueno.
1: Bueno, también se confundieron.
2: Pues por eso sería bueno que vayas y que te hagas nuevamente el estudio para ver si estás embarazada. Y pues bueno, de lo del ADN, pues no sé qué piensas.
1: Yo ya no sé ni qué piensas, primera vez en una cosa y después
2: no. Y es que pues también, pues todos los planes que teníamos, no sé.
1: Y es que mi mamá, ¿para qué me dice que sí y ahora están diciendo que no?
2: Pues es que yo estaba seguro, a mí me dieron el resultado que sí. Por eso pues yo te lo dije. Te digo, no sé, ahorita tú dime pues qué va a pasar, porque pues ya hasta tenía la casa, hace rato la fui a ver, y quedé mañana de llevarle el depósito y la renta a ese señor.
1: Pues no sé, pues tú dime.
2: No, pues es que necesito que tú me digas, porque pues no sé, a lo mejor ya no va a ser lo mismo, ¿no? Porque yo la verdad ya me estaba encariñando mucho contigo, pero pues es que si no somos nada igual también, ¿cómo me vas a ver más que nada tú, no? ¿A mí? ¿O va a cambiar algo esto?
1: Pero pues es que si mi mamá me dijo que sí, me entiendo.
2: Pues sí, pero es que también a lo mejor tu mamá se equivocó. ¿Qué te dijo tu mamá?
1: Que si era mi papá, que ella sabía lo que hizo. Uh-huh. Sí, dice que estaba embarazada cuando mi papá regresó a Estados
2: Unidos.
1: Dijo que sí.
2: Pues es que la verdad, pues sí, pues yo no quiero tampoco ilusionarme con alguien que no es de mi sangre. Uh-huh. ¿Me entiendes?
1: Sí.
2: Y eso, yo creo que también a ti te pasaría igual, ¿no? Porque pues me has recalcado mucho que a tu papá lo quieres. Ahora sí que realmente a tu papá sí lo quieres. Y a mí, pues, yo soy un extraño que llegué a tu vida, ¿no? ¿Cómo ves?
1: ¿Por qué me confundes de veras contigo?
2: Pues es que yo me había encariñado también con el bebé, ¿sabes? Yo ya me había hecho ilusiones, ya lo había presumido por todos lados, que mi nieto, esto y lo otro, y imagínate, ahorita.
1: ¿Y hacemos la prueba otra vez entonces?
2: Pues es que no creo que tenga caso. ¿Ya para qué? Nos desgastamos, ¿no?
1: Pues ya que, ya me había ilusionado, pero pues
0: sí, señor Israel, bueno. Nuevamente soy yo, le estaba marcando varias veces, sí. Qué bueno que me contestó. Mire, tienen oportunidad, estaba revisando el calendario para ver si pueden venir. No sé si pueda usted hablar con su hija.
2: Pues la tengo aquí la línea, de hecho.
0: Ah, la tiene, Elisette, doctor Márquez, sí. Nuevamente. No sé si puedas venir con nosotros para hacerle las pruebas nuevamente del ADN con la prueba de escroto y también hacer la prueba de embarazo. El examen que te hiciste fue sanguíneo y fue con prueba de farmacia, ¿verdad?
1: Sí, fueron con nosotros.
0: Ok, ¿no te hicieron en laboratorio la prueba del tostón?
1: Ay, no.
0: Porque la prueba del tostón es 99.99 segura. Es cuando hay dudas de embarazo, es la que prácticamente sale al 100%. Yo creo que puedes ir con tu ginecólogo, puedes ir al laboratorio o con nosotros. Lo haríamos completamente gratis por esta situación que hemos platicado. Y la prueba del tostón no falla. Por favor, señor Israel y Elisette, cuando vengan, pregunten por mí, por el doctor Márquez, y cuando vengan les voy a preguntar, ¿cómo se oye el Panda Show, que es una broma?
3: ¡A toda máquina!
4: ¡Fue broma!
0: ¡No es cierto, Elisette, es una broma de tu papi!
5: ¡Es una broma, hija!
0: ¡Estás en las bromas del Panda Show! Oye, es una broma de bienvenida porque tienes papi nuevo. Oye, Israel, ¿te ibas a dejar practicar la prueba del escroto?
5: El escroto loco. Me da miedo, panda.
0: Elizabeth, ¿cuándo has estado embarazada? Perdón, Elisette, ya, perdón. ¿Nunca te han hecho la prueba del tostón?
1: No.
0: Híjole, dile por qué le hiciste la bromita, Israel, a tu chiquiringuilla preciosa.
2: Pues porque estoy emocionado, porque la quiero mucho y porque pues ya le dije que le voy a compensar el tiempo que no estuve con ella.
0: Qué bonito. ¿Estás feliz porque finalmente estás con tu papá, Lisette?
1: Sí.
0: ¿Y qué sientes? ¿Me puedes platicar? ¿Me puedes transmitir?
1: Pues se siente bonito, pero a la vez raro, porque pues no esperé que me estuviera pasando eso. O sea, nunca me imaginé que me fuera a pasar eso.
0: Oye, ¿y cuando te dieron el positivo en lo de ADN y cuando viste a tu papá? Bueno, antes que nada sabemos que está medio gacho, no está medio feo. ¿Qué? ¿Te lo comiste a besos o no?
1: No.
0: Ay, pero ¿qué tal el de tu marido? Ese sí te lo comes a besos, ¿verdad? Dile, ¿por qué la broma a tu chiquiringuilla, Israel?
2: Porque la quiero mucho y porque estoy contento de haberla encontrado.
0: Qué bueno, me da gusto escucharlos. Felicidades a los dos. Yo creo que han pasado 20 años, pero bueno, pues tienen mucha oportunidad de platicar, de convivir, de disfrutarse. Felicidades a los dos y enhorabuena. Díganme cómo se oye el Panda Show.
2: A toda máquina.

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2: Quiero recordarte que todos los martes y todos los jueves esas bromas bien shubidubis, esas bromas retro están disponibles para ti. Estamos en todas las plataformas. Lo clásico del Panda, 2 de julio del 2026. Te acompaño por la mejor FM, estamos en cadena. Y en esta noche tengo a Marco. ¿Qué hombre, cómo estás?
3: Bien, bien, aquí tratando de hacer una broma.
2: ¿Qué estás haciendo en Orizaba, Marco?
3: Pues acá vivo con mi familia, de hecho yo soy de allá del DF.
2: Órale, ¿quién es tu familia?
3: Pues mi esposa, mi hijo y yo.
2: ¿Neta? Oye, ¿cuántos años tienes?
3: Tengo 21.
2: ¿21 ya con mujer y con chilpayate?
3: Ya, ya, ya.
2: ¿Y eso desde cuándo te juntaste? ¿A qué edad fuiste papá? ¿Qué onda?
3: Mira, lo que pasa es que yo viví 10 años con mi tía. Entonces, a la edad de 20 años me junté con mi esposa.
2: ¿Y con cuál tía?
3: A la que le vamos a hacer la broma.
2: Ah, espérame, tengo dos bolitas mágicas, pero adivino, no soy. ¿Y cómo se llama tu tía?
3: Mi tía se llama Angélica.
2: O sea, digamos que la bromeada Angélica es como tu mamá.
3: Ándale, así mero.
2: ¿Y tu mamá y tu papá qué onda?
3: Mi papá tiene varios chamaquillos, entonces pues él ya hizo su vida por otro lado.
2: Órale, todo un panda Zambrano, ¿no? Hijos por todos lados.
3: Sí.
2: ¿Y tu mamá también?
3: No, mi mamá falleció cuando yo tenía 3 años.
2: No me digas.
3: Sí, a la que le vamos a hacer la broma es hermana de mi mamá.
2: Oye, y antes de decidir juntarte con tu chancluda, ¿cómo se llama tu chancluda?
3: Se llama Ángeles.
2: ¿Y Ángeles sí es de Veracruz?
3: Ella sí es acá de Chayotera.
2: Oye, Chayotera, no manches. Cuidado, no te desastina. Oye, antes de juntarte con Ángeles, ¿cuántos años viviste con la tía Angélica o con la mamá Angélica?
3: 10 años viví con ella, sí.
2: Ok, ¿y ella vive en dónde?
3: Ahorita está en Pachuca, se pasó para Pachuca.
2: ¿Y dónde vivía antes?
3: Aquí en Orizaba.
2: Ah, ok, también es chayotera.
3: No, ella sí es del DF, pero por cuestiones del trabajo de su esposo, o sea, mi tío, se vinieron a Orizaba.
2: Ah, qué desmorer, o sea, del DF, Pachuca, Orizaba.
3: Sí.
2: O sea que tú caíste...
3: Mundo, pandita.
2: Tú caíste en Orizaba gracias a la tía Angélica.
3: Así es.
2: Y ahí fue tu perdición porque conociste a tu chayotera.
3: Ahí conocí a mi chayotera.
2: ¿Cuánto tiempo llevan juntos?
3: Ahorita llevamos como 1 año y medio. Ah, ya de casado.
2: Bien poquito. ¿Y un escuincle de qué edad?
3: De 6 meses.
2: Bien chiquillo. ¿Y cómo se llama el bebé?
3: Se llama Alex Tomás.
2: Alex Tomás.
3: Sí.
2: El grande, supongo.
3: Sí.
2: Diego, porque después vas a tener otro hijo, entonces va a ser el grande, como siempre, ¿no?
3: Sí, sí, sí.
2: Oye, ¿y qué bromita para mamá Angélica?
3: Ah, pues mira, lo que pasa es que pues ella, bueno, mi tío me ha ofrecido trabajo allá en Pachuca.
2: El esposo de Angélica.
3: Así es.
2: Ajá.
3: Pero lo he platicado con mi esposa y ella no se quiere ir. Entonces, yo ya le dije a mi tía, ¿sabes qué? Pues déjame hablarlo bien con mi esposa, porque no quiere, no la convenzo. Entonces, okay. Aquí la bromita es, pues hablarle así como bien preocupado y decir, ¿sabes qué? Es que la neta me están corriendo de aquí, el papá de mi esposa, porque me cachó con otra mujer.
2: ¡No manches! ¿Cómo se llama el suegro?
3: Se llama Julio.
2: Oye, ¿y te cachó Julio en plena movida en algún lugar, en mensajes?
3: Ajá,
2: ¿cómo
3: que
2: fue
3: iba
2: la supuesta?
3: Que yo iba caminando en la calle con mi uniforme de Telcel, porque se supone que yo trabajo ahí, y en vez de trabajar estoy de cabrón con otra chava.
2: Oye, ¿y este Telcel dónde queda? ¿Supuestamente en qué calle? ¿O en qué zona de Orizaba?
3: Es en el centro de Orizaba.
2: Ok, entonces esto sucede en el centro de Orizaba, trabajas en esta tienda Telcel, se te hizo fácil, yo iba pasando por la calle, don Julio, y te vio con una señorita dándote besitos y abracitos.
3: Ándale.
2: Ok, sí, sí. Me parece bien. Entonces, ¿qué? ¿Ya te está corriendo y te vas a ir para allá? Pero Angélica, ¿Ángeles se quiere ir o no o qué?
3: Ángeles no se quiere ir, pero yo me quiero llevar al niño, entonces aquí el que se está poniendo pesado pues es mi suegro, en este caso vas a ser tú.
2: Ok, bueno, entonces yo voy a secundar. Ahora, mi pregunta es, ¿tu esposa podría entrar a la broma como para darle colorcito y rematar? Es que
3: no quiere,
2: injusto.
3: Panda, es que dice que es muy nerviosa, le va a ganar la risa.
2: ¿Está contigo, Ángeles?
3: Sí, aquí está conmigo.
2: A ver, comunícamela, a ver si la puedo convencer.
3: A ver, aquí está.
2: A ver.
4: Bueno.
2: ¡Ángeles, a los leones! ¿Cómo estás, chayotera?
4: Bien, bien.
2: Oye, ¿cómo te llevas con la tía Angélica?
1: Pues ahorita bien, pero al principio no me quería porque yo terminé a Marco y de ahí como que me empecé a caer mal. Y ya cuando nos fuimos a vivir juntos, porque le fuimos a dar la noticia un día antes de irnos a vivir juntos, pues ya como que ya le empezó a caer el 20 y ahorita pues nos llevamos pues bien, es que casi no nos vemos. Pero por eso yo no quiero entrar en la broma, porque le digo, yo no le quiero volver a caer mal otra vez.
2: Oye, ¿pero qué te hacía caras o por qué dices que le caías mal en esa época?
3: Sí, le hacía caras y me hablaba mal de ella.
2: Uy, Ángeles, es momento del desquite, chaparrita.
3: Es lo que le digo, pero no quiere.
2: Oye, Angelita, pues ayúdanos un poquito, tal vez no mucho, pero mira, él va a empezar la broma, yo voy a ser el papá, le voy a estar gritoneando, regañando, lárgate de aquí, no te queremos, bueno, no sé qué más voy a decir. Y que entres un poquito tú chillando y diciendo, no, señores, que es injusto, ¿por qué? Si yo lo quiero tanto, nunca. Pero pues ahí con unos chillillitos y ya, eso sería toda tu intervención.
1: Bueno.
2: ¡Eso, chintrolo, eso! ¡Eso! Nada más un pedacito, ¿te parece?
1: Ajá, sí.
2: Yo te voy a dar el cue como tu papá, te voy a decir, ven para acá, hija, mira, explícale a la señora, y tú nada más... No, sí, no, no, no, no. Y ya, sí, bien poquito. Pues vamos a darle, Marquito, ¿estás listo?
3: Perfecto, sí, Pandita.
2: Me encanta cuando las bromas las hacemos en familia, de eso se trata el Panda Show. Muy buenas noches, vámonos con todo, las bromas están... En este instante.
4: Bromas.
5: Buenas noches, Panda. Quiero ver si nos puede hacer el favor de mandarnos un saludo aquí desde Zamora, Michoacán, para el George, el Chabelín, para el Freddy, y especialmente para el Beto, el Barney. Nos encontramos elaborando aquí en Zamora. Muchas gracias. Me saludas a tu jefa, Panda.
2: Las bromas en el Panda Show.
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2: Excelente. ¿Cuántos años tiene tu suegro, Julio? Más o menos.
3: Como 40.
2: 40, muy bien. ¿A qué se dedica?
3: Trabaja en un tiro.
2: ¿Empleado qué?
3: Es encargado. Bueno.
7: ¿Qué pasó, Cristo?
3: Bueno, tía.
7: ¿Qué pasó?
3: Oye, tengo una broncota.
7: ¿Por qué?
3: Es que me cerraron acá donde trabajo en Telcel.
2: Es que mira, lo que tú tienes
3: y no le dije a Ángel.
2: Lo que tú tienes que pensar, bien, mijo,
3: ¿cómo se llama?
2: Lo que tienes que hacer.
3: Pues no le dije que habían cerrado Telcel y me cachó su papá con otra chava.
2: Problemas, pero así es el matrimonio.
7: ¿Quién te cachó con otra chava?
3: Su papá.
7: Ajá.
3: Y ahorita que descansé vino a hacerme la emoción.
7: ¿Quién?
3: Su papá. Ella le dijo a Ángeles. Y me están corriendo, pero no tengo dinero.
7: ¿Cómo que te...? Ay. ¿A dónde vas a ir?
3: Pues me voy a ir a México. Pues ¿a dónde? Si no tengo a dónde ir.
7: Lo que puedo hacer es comprarte boleto. Porque no tengo forma de salir nada.
3: ¿Cómo?
7: No tengo forma ahorita de salir a depositar a algún lado. Entonces...
2: Marco, ¿de qué forma más quieres que te diga que te retires?
3: Ay, pues...
2: Pues mi hija ya no quiere saber nada de ti, ni nosotros queremos saber
3: nada.
2: Es
3: que ya me está diciendo y por lo menos quiero despedirme de mi hijo, pero no me deja ni hablar con mi hijo.
7: Yo creo que está
2: Ángeles está bien enojada, bien enojada.
3: Es que sí está
2: enojado. Eso lo hubieras pensado antes. Las cosas se piensan antes con la cabeza, pero con la cabeza correcta. ¿Cuántas veces lo platicamos, Marco? ¿Cuántas veces?
3: Señor, perdóneme, pues es que nada más estaba platicando.
2: No, no estabas platicando. Yo te vi exactamente en el centro y cómo estabas ahí echándote un faje.
3: ¿No? No era para que le dijera a Ángeles.
2: Si es mi hija, ¿cómo no quieres que le diga?
7: Mejor ya cállate, por Dios.
2: ¿Cómo no quieres que le diga?
7: Pues sí, Marco, cállate.
2: ¿Cuántas veces platicamos,
3: Marco? Ya me arruinó la relación, señor.
7: No, lo arruinaste.
2: No. Tú solo arruinaste la relación, tú solo. Ni siquiera lo pensaste por Alex Tomás, ni siquiera. Tienes un hijo, tienes 6 meses, aquí te hemos brindado todo y tú haciendo tus idioteces. Aquí siempre se te ha apoyado, siempre. Pero ni mi familia, ni yo, ni Ángeles vamos a tolerar que hagas ese tipo de cosas porque aquí no se te ha dado ni brindado eso. Así que te
3: por
2: pido
3: eso no
2: nuevamente...
3: Lo hubiera dicho.
2: ¿Con quién estás hablando?
7: Dile que es tu mamá.
3: Soy mi mamá.
2: A ver, comunícame, por favor.
3: Pásamelo. No, pero pues ¿para qué?
2: Bueno, pásamelo. Para plantearle bien.
7: Pásamelo.
3: Ya, tenga.
2: Bueno, habla Julio.
7: Estoy escuchando todo esto, no sé.
2: Mire,
7: ¿qué está pasando realmente?
2: Mire, una cosa muy sencilla, no sé qué le haya platicado su sobrino. ¿Habla Angélica?
7: Así es.
2: Ah, ¿qué tal? Soy Julio. Mire, yo iba pasando exactamente hoy a la 1:00 p.m, ahí por el centro, ya ve que Marco trabaja en la tienda de Telcel, pero resulta que yo iba pasando con uno de mis compadres que tuvimos que ir a hacer una diligencia y de repente me llamó la atención porque veo a un joven, traía la playera de Telcel, yo volteo a ver y veo y me percato que era Marco. Yo me bajo, lo sigo y resulta que a la vueltecita, exactamente esto en el centro, ¿verdad? A la vuelta estaba él con una muchacha de color negro ya delgadita, una jovencita, calculo unos 22, 23 años, no sé. Pues se estaban besuqueando ahí, pues toqueteándose todo. Entonces yo me acerco y le digo, Marco, ¿qué estás haciendo? La aventó, literalmente la aventó. Esta muchacha se echó a correr y él, en lugar de encararme y darme una justificación, ¿qué cree que hizo?
7: No lo sé.
2: ¿Se fue atrás de la muchacha? ¿Se fue atrás de la muchacha?
6: ¡Ay!
2: Pues por supuesto. Pues yo ahorita tengo el problema, tuve que platicar con mi hija, porque no puedo tolerar esta situación. Ella está llorando, incluso está aquí con nosotros. Ella no quiere saber nada de él. Le pregunta, ¿yo qué te hice? ¿Qué te hemos hecho tu hijo y yo para que nos faltes de esta forma? Y es la verdad. Nosotros no le hemos faltado, al contrario. A Marco aquí lo único que se le ha hecho es apoyarle. Entonces yo lo que sí le estoy pidiendo es que por favor deje aquí, se le ha apoyado, y que se largue. Es lo único. Mira, aquí tengo a mi hija. A ver, Ángeles, ven. Es la tía Angélica. Pues digo, para que le expliques cómo estás. A ver, ven, hija. Ven. No, sé que estás mal, pero ven. Ven, por favor.
7: Bueno. Hola, perdón.
8: Hola, señora.
7: No sé qué. Es que no es posible, la verdad, no es posible que me esté haciendo esto cuando yo nunca le he fallado. Sé que entre usted y claro, yo había problemas, pero aquí yo con él sabe que yo apoyo. No tenía problemas. Yo aquí solamente he tenido apoyo y pues no entiendo por qué Marco me hace esto.
8: Pues yo menos, hija, yo veo sus cosas, ustedes me hablan y yo los veo muy...
7: Dije a Marco que le voy a sacar todas sus cosas porque yo aquí no lo quiero.
8: Pues no, mira, no lo puedo... Yo sé que lo que hizo está mal, ¿sale? Obviamente por ser mujer, porque tienes un hijo, porque yo tengo hijos, entiendo perfectamente lo que estás sintiendo. Pero tampoco lo puedo dejar, no lo puedo abandonar. Entonces, nada más, pues deja que salga algunas cosas y para que tenga algún rojo
2: que se vaya
8: para
2: cansarse. Que se vaya con lo indispensable, nada más con lo que llegó, con exacto, lo indispensable.
7: No, de aquí no saca nada, o sea, no se va a llevar nada porque... La verdad, yo estoy muy molesta, no lo quiero aquí.
2: Tampoco te pongas así, tampoco.
8: No, hija, nada más deja que se lleve ropa, su ropa. No sé, calzones.
7: No, pues es que ya ahorita, o sea, la verdad, estoy muy molesta. No entiendo por qué me hace esto.
8: Ok.
7: Ni calzones se va a llevar.
8: Ok.
2: Que seguramente eso lo trae en su ADN por el lado de su padre. A ver, pásame. Bueno,
8: está bien. Habla Julio. La decisión que tomó Ángeles está bien. No quiere saber nada de él, no quiere darle absolutamente nada, está bien. Nada más, pues yo les pido una disculpa por todo esto, no entiendo qué pasa, pero estoy lejos, no puedo dar la cara en este momento también por él.
2: Mire, doña Angélica, yo creo que con disculpas no vamos a llegar a buen puerto, aquí se trata de hechos. Yo le voy a decir lo que le dije a Marcos. Este es el resultado del gen que trae por el lado maldito de su padre, ¿sí? Que después que es a lo que se dedicó, a engendrar hijos por todos lados. Y va por el mismo camino, ¿eh? Va por el mismo camino, Marquitos. Lo único que yo le pido es que por favor le diga a Marco que se largue. Si se va con usted a Pachuca, se regresa a la Ciudad de México, a mí me viene valiendo un cacahuate.
7: Ok, ¿me puede comunicar con él, por favor?
2: Marco, ven. Y te me largas, y ya le dije a la señora esa que te educó. Pésimo, pésimo que te educó.
7: No saques absolutamente nada y vete de ahí.
3: Pues sí, pero ¿y mi hijo?
7: Pues Marcos, eso lo hubieras pensado antes y al rato lo platicamos.
3: Pero es que no me puedo ir sin mi hijo, yo me voy a llevar a mi hijo.
2: ¡Tu papá! ¡Ten hijos por todos lados, Marco!
7: ¡Marco!
2: ¡Ten hijos por todos lados!
3: Pero con mi papá no se meta.
2: ¡Marco! ¡Es la verdad!
3: Ah, por eso, pero pues
8: lo
3: mi papá, ¿qué?
8: Que vas a ocasionar más.
2: ¿En eso te estás convirtiendo como tu papá una mala semilla?
8: Marco, si ¿sí te puede?
3: No me empuje, ¿por qué me empuja?
2: Te voy a... Entonces no empieces a decir estupideces y a faltarme al respeto. Soy el abuelo de tu hijo. Carajo.
3: Marco, viejo chismoso.
8: Marco, ya.
2: Señora, ¿ya escuchó cómo se pone este individuo? ¿Esa es la educación que le dio? ¿Así es una madre sustituta? Imagínese, así son las madres sustitutas. Entonces mejor lo hubiera dejado huérfano. Yo creo que en la calle hubiera tenido una mejor educación que la educación que le dio usted, que ni siquiera lo pudo educar bien, respetando primero a su mujer y después a la gente adulta.
6: ¡Oh, Dios!
2: ¿Esa es la educación que le dio?
9: Respeto se gana, señor.
2: Madre sustituta, cuarta generación, eso es lo que es usted.
8: ¿Me puedo pasar a mi hijo?
2: Y le voy a decir una cosa. Le voy a hacer una pregunta que le hice a Marco y espero usted me la responda como madre sustituta alcahueta. Dígame, ¿cómo se oye el Panda Show?
10: ¡A toda máquina! ¡Broma!
2: ¡Estás en las bromas del Panda Show!
3: Perdón.
2: Ahí está tu tía, dile por qué le hiciste la bromita, Marco.
3: Perdóname, tía, lo que pasa es que sabes que te amo, por eso te
2: quiere
3: la
2: quiere llorar y no puede.
8: Ojalá y no me
2: quiere llorar y no...
3: ¿Qué? Perdón, es que pues me acordé de cuando íbamos a México y escuchábamos al Panda y dije, ah, pues no sabe más, para que sepa que siempre la llevo presente conmigo a mi tía.
2: ¿Cómo está la madre sustituta cuarta generación? Bien que le dolió, ¿verdad, Angélica?
8: No me molestó que empezara a hablar así.
2: Marquito, despídase de su segunda madre. Adelante.
3: Te amo, mamá. Y sabes que siempre vas a estar conmigo y pues perdóname por esto.
2: Oye, ¿y tu mamá da dolores de cabeza o no?
3: ¿Eh?
2: ¿Y si tu mamá da dolores de cabeza o no?
3: No.
2: Oye, ¿y con quién estás ahí, Angélica? Que se escuchaba la voz de un hombre que ya también estaba ahí ronroneando.
8: Estaba enojado mi hijo. No, es
2: tu hijo. Órale. Pero bueno, familia, díganme cómo se oye el Panda Show.
3: A toda máquina, pandita.
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10: Hola, hola, ¿cómo están? Soy Claudia Mejía. En esta ocasión vamos a hablar de un tema que le compete a las mujeres. Bueno, en parte mujeres, en parte a tu pareja, en parte a todos, porque somos una red de apoyo aquí en esta vida. Debemos de tener siempre redes de apoyo y no estamos solitos. Entonces, pues vamos a empezar. En esta ocasión vamos a hablar de endometriosis. Es una palabra medio rara y tal vez nunca la hayas escuchado, o tal vez sí, pero si eres mujer, seguramente sí. Y para eso está conmigo la doctora Alejandra López Chávez. Ella es ginecóloga y obstetra. ¿Cómo estás?
11: Hola, muy bien, muchas gracias. ¿Y tú?
10: Muy bien, aquí emocionada porque es tu primera vez.
11: Sí, es la primera vez.
10: Endometriosis. O sea, yo escucho endometriosis y endometrio. Bueno, ya nosotras sabemos que el endometrio, pues es esa capita que se suelta cuando estamos en nuestro periodo.
11: Exacto.
10: ¿No? Pero se escucha más peligroso y más feo que solamente
11: sí, suena
10: eso, ¿no?
11: Suena intimidante la palabra.
10: Exacto,
11: ¿no?
10: Sí.
11: Pues justo lo que mencionabas, o sea, primero hay que entender que el endometrio es esta parte bien interna del útero que va a tener básicamente dos funciones. La función uno es que se va a hacer gruesita entre una regla y la otra, se va a hacer gruesa porque se prepara para recibir un embarazo. Si en esa mujer, en ese mes, no hubo un embarazo, al terminar ese periodo, va a caerse este endometrio en forma de menstruación, ¿no? O sea, el endometrio tiene que vivir justo en la cavidad endometrial y se va a descamar mes a mes en forma de regla. Sin embargo, la endometriosis quiere decir que hay tejido que no es endometrio como tal, es tejido similar, que eso es muy importante entender que no es endometrio, que es tejido similar al endometrio y que va a estar fuera de esta cavidad, que puede abarcar cualquier parte del cuerpo humano, desde cerebro, desde pulmones, desde

0: manera natural las produce el ovario, pero también hay hormonas que producimos a través del tejido graso, a través de ciertos procesos químicos, pero en una paciente sana, estrictamente hablando, y te hago mucho hincapié en esta parte que tú me acabas de mencionar, el dolor que sentimos durante la regla, y ese es un punto pivote. La regla puede doler, claro que puede doler, pero hay un grado para diferenciar cuando es un dolor normal, entrecomillado, y un dolor que ya no se considera normal. Y esta palabra de es que para mí el dolor es normal, el normalizar el dolor, creo que es el gran error que podemos cometer desde a veces las propias pacientes que lo normalizan y también nosotros como médicos que no les damos el peso, ¿no? El justo peso a las cosas, ¿no? Entonces, tener dolor durante la regla puede ser normal siempre y cuando no afecte calidad de vida, que no sea un dolor incapacitante, que sea un dolor que te permita hacer tu vida prácticamente normal. Entonces, la endometriosis puede ser extremadamente aparatosa. Pacientes que durante la regla pueden tener sangrado a través del recto, a través de la orina, que pueden llegar a convulsionar, que pueden llegar a tener desmayos, que pueden tener focos de diarrea tremenda durante la menstruación. Y también importante no encasillarlo solo a la regla, ¿no? Porque a veces los médicos podemos caer a que solamente vas a tener dolor durante la menstruación. Y si no estás menstruando y te duele, entonces no es endometriosis. Y eso es un error, porque la endometriosis es una enfermedad crónica. Crónica quiere decir que dura mucho tiempo, que va a ser, se va a ir complicando, que va a ser una enfermedad que va a ser progresiva. Y eso hace que cada vez las molestias vayan siendo más aparatosas. Desde primero ser un dolor, entre comillado, no tan complejo, que a lo mejor con analgésico se puede tratar, a terminar en situaciones que requieran cirugía por una obstrucción intestinal, porque la función del riñón ya no está del todo bien, y todo porque esta enfermedad es muy agresiva.
1: Nos decías que hay una estadística que nos puede sorprender. ¿Cuántas mujeres lo padecen?
0: La estadística a nivel México se estima que 1 de cada 10 mujeres va a tener algún grado de endometriosis. O sea, 1 de cada 10, es impresionante. Sin embargo, tardamos en hacer el diagnóstico en promedio de 7 a 10 años.
1: ¿Qué? ¿Por qué?
0: Es muchísimo, exacto. ¿Por qué? Porque los síntomas son sumamente diversos.
1: Wow.
0: El hecho de que el tejido puede estar a lo mejor en el intestino puede hacer que tú, al momento de la regla o fuera de la regla, puedas tener colitis, ¿no? Que tengas esta sensación de estar muy distendido después de comer ciertos alimentos, que tengas problemas al momento de evacuar, que tengas periodos de diarrea, porque el intestino se va a irritar por ese tejido y va a hacer que tengas evacuaciones sumamente líquidas, o que puedas intercalarlas con estreñimiento, porque a lo mejor está obstruida una parte del tubo digestivo, que no permite que pase la evacuación y puedes alternar entre diarrea y evacuaciones pues duras con estreñimiento y decir es que es colitis. El tema emocional es algo fundamental. O sea, vivir con endometriosis lleva a las pacientes a tener periodos de ansiedad, periodos de depresión, periodos en los que no saben qué está pasando con su cuerpo, y también es fácil que las encasillemos a, bueno, es que tienes estrés por el trabajo, tienes presiones con la pareja, tienes presiones con los hijos, y más bien va de la mano con todo esto de la endometriosis.
1: ¿Por qué les pasa? O sea, pues, ¿cuáles son las causas?
0: Pues mira, la verdad es que desgraciadamente no tenemos los médicos una certeza de una causa única. O sea, hay muchas teorías de por qué sucede la endometriosis, teorías ya muy viejitas, algunas de ellas que tienen casi 100 años de que las empezaron a estudiar. Hay otra teoría que nos habla de que esto se forma desde que éramos embriones, desde que estábamos en la pancita de nuestra mamá. Nuestras células tienen esta capacidad cuando somos embriones de decidir, bueno, tú eres una célula del hígado, te vas para el hígado. Tú eres una célula del cerebro, te vas a cerebro. Tú eres de útero, te vas al útero. Hay teorías en las que estas células no llegaron a su destino final, se quedaron en el camino y por eso quedaron implantes en varias partes del cuerpo. Hay otra teoría que habla de que el cuerpo tiene esta capacidad de transformar un tipo de célula a otra. O sea, hay células que tienen que estar en la parte más superficial de los órganos que se llaman peritoneo y a lo mejor sufren este tipo de transformaciones a otro tipo de célula parecida al endometrio. Entonces, la verdad es que hay muchas teorías, también hay teorías genéticas en las que hay un patrón genético de que en tu familia probablemente, si tú tienes endometriosis, tías, primas, hermanas, tu mamá probablemente también tenga endometriosis. Y también cada vez nos acercamos más al tema de las enfermedades autoinmunes, porque hay una cierta relación en pacientes con lupus, en pacientes con artritis reumatoide, esas enfermedades

0: es que son también muy difíciles de diagnosticar y que también pueden tener una correlación con endometriosis.
1: Aquí en el ISSSTE sabemos que de primera instancia hay que ir a nuestra clínica. Ellos nos referirán al especialista. Aquí en el ISSSTE hay todo este grupo de apoyo, tanto emocional como médico.
0: Pues la verdad es que como tal un grupo de apoyo específico para endometriosis en el tema emocional todavía no, en la parte de psicología todavía no lo hay. En la parte quirúrgica, pues el abordaje ideal es vía laparoscopía. No se sugiere tanto la cirugía abierta porque va a ser bastante más agresiva de por sí. Entonces, en el ISSSTE, en hospitales de tercer nivel, como el 20 de noviembre, como en el López Mateos, como en el 1 de octubre, que hay este abordaje de cirugía laparoscópica es una buena herramienta. Y todavía más pensando en cirugía robótica. La cirugía robótica viene a ser un parteaguas en el manejo de enfermedades tan complejas como es la endometriosis. Entonces, en este momento, hasta donde tengo entendido, solamente en el 20 de noviembre hay Da Vinci, y eso nos va a dar una oportunidad a los médicos y evidentemente a las pacientes para que tengan manejos mucho más integrales.
1: Me dio mucho gusto que estés aquí.
0: Ay, a ti, muchísimas gracias por la invitación. Estoy muy contenta. Me encanta hablar de este tema porque siento que como médicos tenemos la responsabilidad con las pacientes de hablar de este tema que a veces está muy oculto.
1: Gracias. Yo soy Claudia Mejía. Nos vemos en un siguiente episodio. Hasta pronto.
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2: Hola.

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4: Amigos, vamos a presentarles este gran tema para que lo valen y lo disfruten a lo grande. Ahora vete con los amigos Los Perdidos de Sinaloa, compadre Ariel.
5: Para toda nuestra gente, compadre, redes sociales, plataformas digitales, se lo encargamos muchísimo. Y esto suena más o menos con la dulzura musical
4: de la caña, la caña, la caña. Se llama Tira que Jale y lo presentamos. Dice así.

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1: Racismo.
0: Perdón. Ya es viernes. ¡Ya es viernes! ¡Justamente! Sí es viernes, ¿verdad? Ay, amigos, ando perdido los días. Ando perdida, pero según yo, desperté con vibra de viernes y dije, me vale cacahuate. Yo voy a llegar y voy a poner mi alarma de ya es viernes, gastar. Pedón, pedón, pedón. Me vale, aunque sea jueves, martes, no me importa. No sé en qué día vivo. Pero bueno, si es viernes, coincidió. ¿Cómo están? ¡Buenos días! ¡Ya llegamos a la cabina azul! A la cabina de la 103.3, la mejor, ya sabes. Mi nombre es Caro Durazo. Aquí andamos dispuestos a tener un gran programa, a tener un gran cierre de semana. Aunque mañana venimos, el viernes se cierra semana, señoras, señores. La vamos a pasar bonito, te lo prometo, meto, y te lo repito de nuevo. Oiga, el día de hoy salimos a las 11, pero retornamos y nos vamos hasta las 3. ¿Qué? Sí, señor, el día de hoy nos vamos hasta las 3 de la tarde. ¿Y qué tiene? Y ni modo, ¿y qué le hace? A según, el martes regresa el chiquión, pero vemos. Vemos, ese chiquión anda muy desaparecido, ¿eh? Ahí vemos qué sorpresita nos trae. Muchachones, buenos días, ya llegamos, aquí andamos. Sí, llegamos. Oye, hoy no es que haya llegado tarde, simplemente llegué como justo, llegué como faltando 2 minutos. Regularmente llego faltando como 15, faltando como 10. Sí, en serio. Pero hoy sí llegué faltando 2 y yo, ¿qué? Ay, pero todo bien, chicos, todo bien. Es que pasé a comprarme un desayunito porque me voy a quedar bien tarde. Dije, me voy a pasar a comprar un sandwich y todo bien, todo bien. ¡Vamos a darle, chiquillos! ¡Ya sabes! Con los santorales falsos del día. O sea, no es que sean falsos, pues es que parecen falsos. A ver, vámonos con el santoral del día de hoy, 3 de julio. Viene a cargo de Tomás. ¿Me gusta? León. Aquí empiezan los buenos. ¿Sabes que los primeros dos son como que para tantear el terreno? Ok, Tomás y León, chido, bien, me encanta. Anatolio, muchísimas felicidades a los Anatolios. Heliodoro, no, Heliodoro está bien, ¿no? Está bien, sí. Heliodoro. Dato. Jacinto también está bien. Ay, mira, me está sorprendiendo. Jacinto. Eulogio. Trifón. No, bueno, ya. Ah, bueno. Amable. ¿Qué? Ay, este último. Este último está. La neta está gacho. La neta está gacho. No sé si decirlo. No sé si no decirlo. Ay, ¿qué hago? Oiga, estoy en un dilema. Estoy en una encrucijada. ¿Qué hago? ¿Te digo el último o no te lo digo? Porque está medio raro. Está medio como que lo quiero decir. Pero como que no. Mira, Tomás, León, Anatolio, Heliodoro, Dato, Jacinto, Eulogio, Trifón, Amable. Sí, se los voy a decir. Y por último, Mustiola.
1: ¿Qué?
0: Mustiola. Ay, eres bien mustiola. ¿Qué? Espero que nadie se llame así porque me estoy riendo. Perdón, perdóneme la vida. Perdóneme, ojalá no haya ninguna mustiola por aquí. ¡Muchas felicidades! ¡Son sus santorales! ¿Quién anda? ¡Hay alguien aquí con vida!
2: Carlita.
0: ¿Qué onda, mijo? Hola,
2: mijo. Muy buenos días. Hoy, viernesito, ya es de viernes. A gusto, último día de la semana. Hábil. Y a disfrutar el fin de semana, el día de mañana. Hoy va a ser calor, se ve que viene el solecito.
0: Sí tengo calor,
2: ¿eh? Y pues aquí ya sabes, tu amigo Alex laborando y escuchándote como siempre. Así que pues, ya sabes.
0: ¡Ya sabes, mijo!
2: Carlita, hoy con una temperatura de 15 grados Celsius se espera una temperatura máxima
0: ¿De cuántas?
2: 23 grados.
0: Ay, va a ser calorcito.
2: Con nubosidad y sol más tarde, así que esperemos y haga un buen calorcito para disfrutar el día de hoy.
0: El día de hoy, viernes. Hola, Carlita, que tengas un bonito día. Saludos, gracias, buenos días. Por fin es viernes, ya me duele todo. Ay, mijo, ¿por qué tú? ¿Qué estás lleno?
3: ¡Me achis!
0: chinga! ¿Qué onda, Gus? Pásale, bienvenido, mijo. Buenos días, Carlita. Yo ya ando en el bello estado de ebriedad. ¡Salud, compañeros! Deseo que tenga excelente día de todo el mundo. ¡Felicidades, Mustiola! ¡Tú, Mustiolo, también! ¡Felicidades!
1: Carlita. ¿Qué rollo, mijo? Buenos días. ¿Cómo te caería una rolita del mexicano acá para ambientar al
0: público? No manches, al mijo, público. Sí, oye.
1: Ponte una del mexicano, Carlita. La que tú quieras, pero que sea movidita.
0: La que chido, sea, órale.
1: Este pinche chiquión, yo creo que anda buscando chamba por allá, por el otro lado, Carlita. Va a ser la misma del guachi, ya sabes.
0: ¡Y el perro!
1: Traidor a la patria.
0: Ya sé, oye.
3: ¡Y el perro!
0: Mira, tan buen lugar que tiene aquí, ¿verdad? Pero no, quiere andar ganando en dólares. ¡Qué bárbaro!
4: Buenos días, Carlita. Buenos días. Ya es viernes.
0: ¡Ya!
4: Oye, Carlita, pues yo quiero mandar un saludo al Anatolio. Al Anatolio del Carmen.
0: Ay, no.
4: Definitivamente vaya, sigue siendo un fraude eso, Carlita.
0: Anatolio.
4: Reclamar, porque los $2,000 no se ganan solos.
0: Pues mira.
4: Ánimo, Carlita, que tengas un excelente día.
0: Gracias,
4: ya
0: amigo.
4: Sabes,
0: ya sabes.
4: Mate café.
0: Oye, te pasas, ¿eh? Anatolio del Carmen, qué menso eres, oye, te pasas. Oye, mira, pues es que, ¿qué son $2,000, la neta? Hablando en serio. O sea, hablando entre tú y yo, ¿qué son $2,000? ¿Eso tú lo ganas en qué serán? ¿En 2 horas? ¿En 2 horas de andar ahí didiando, uberiando? ¿Yo lo gano qué? ¿En 1 hora cubriendo el chiquión? No, pues tampoco es que nos falte, ¿verdad? Por eso.
5: Hola, buenos días, Carlita. Muy buenos días.
0: ¡Hola!
5: Aquí era chambeándole como de lunes a sábado. Normalmente, que tengas un excelente día. Saluditos para todos los que andamos aquí en las plataformas, para ti, y bonito día.
0: ¡Ánimo!
5: ¡Ya es viernes, Carlita! ¡Ya es viernes! Bendiciones y ánimo, Carlita.
0: ¡Ya
5: ánimo!
0: Es viernes, pedón. Gastar dinero.
6: Buenos días, Carlita. Ya un fuerte abrazo hasta la cabina azul.
0: ¡Hola!
6: Y si sí,
0: ¿y si
6: pone
0: sí?
6: La canción de...

0: supuesto que yes.
1: Un quemón pa' Chiquión.
0: ¿Por qué?
1: Que se iba a ir y siempre no.
0: No, pues,
1: ya sabes.
0: Ya sabes. Nadie está diciendo que se va a regresar, oiga. Estamos en ascuas. Estamos así, mira, comiéndonos las uñas de tan así desesperados que estamos por saber si va a regresar o no. Oye, síguete comunicando con nosotros. Ya llegamos. Aquí andamos. ¿Dónde andan mis corresponsales? 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Y de los que comenten el día de hoy, ahí cómo está el tráfico, ¿hay alguna vialidad cerrada? ¿Hay alguna calle en reparación? ¿Hay algún percance automovilístico? Déjamelo saber ahí en el grupo de corresponsales y recuerda, lo de ya. Y tan tan, se acabó. ¡Vámonos con música! ¿Me entendieron? Yo sé que tú y yo nos entendemos perfecto. Yo sé que sí. ¡Ahí venimos con los corresponsales! ¡Buenos días! ¡Ya llegamos! ¡Ya sabes!

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1: Vámonos, ya de regreso, 7 de la mañana, 32 minutos. Efectivamente, vámonos con qué nuevas hay en el puerto. Y fíjate, esta noticia, en uno de los periódicos locales, convocan a mega jornada de donación de sangre altruista. Me llama la atención y me agrada. Fíjate, el próximo 16 de julio, en el Salón Mutualista de esta ciudad, se va a realizar una mega jornada de donación altruista de sangre. Unidos por la vida, donando sangre, llevamos vida. Esto organizado por el Distrito de Salud del municipio ensenadense. El jefe de dicho distrito, Rubén Lucero Ocampo, informó que la jornada será de las 8 de la mañana a las 3 de la tarde. Y el propósito de esta mega jornada es promover la cultura de la donación altruista de sangre en forma regular y también contar, pues también obviamente, ¿verdad?, con un abasto suficiente para atender las emergencias médicas en este municipio. Actualmente, explican, cuando una persona requiere de una cirugía, ¿no?, una transfusión, se pide a los familiares, amigos, que realicen la donación de sangre. Pero hay ocasiones en que se presentan emergencias, ¿no?, en las cuales pues no se tienen donadores, o bien el número de personas que le requieren es muy alto, es, y también puede pasar que es inesperado y para conseguir la gente está complicado, ¿no? Tanto hospitales públicos como privados requieren que se tenga una provisión suficiente de sangre para atender estas situaciones y por ello pues la intención es abastecer suficientemente los bancos de ese vital líquido en la ciudad. ¿Quiénes pueden ir a donar? Fíjate, desde los 18 hasta los 65 años es la edad de los donadores, llevar su credencial de elector u otra identificación, tener un peso mayor de 50 kilos, no padecer enfermedades crónico-degenerativas, no haberse realizado tatuajes o colocación de piercing en un lapso mínimo de 6 meses y no haber consumido recientemente drogas o alcohol. Estas son las especificaciones. Si tú regularmente te gusta donar sangre, si nunca lo has hecho y como que te llama la atención hacer esta obra altruista, ahí está. Fíjate, reconoció, es el jefe, ¿no?, de esta, del Distrito de Salud, efectivamente. El jefe del Distrito de Salud reconoce que muy pocas son las personas que de forma altruista pues acuden a donar sangre. Lo que buscan es que se haga de una manera periódico y sistemática. Así que si tú tienes ahí alguna duda para mayor información, hay algunos teléfonos de contacto o también dirigirte a la sede del Distrito de Salud en la Avenida Ruiz y Calle 14. Así que pues ahí está. Hay una mega jornada de donación de sangre altruista este próximo 16 de julio en el Salón Mutualista de esta ciudad.
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1: Vámonos con los corresponsales de calle. ¿Cómo están las calles de Ensenada?
2: Buenos días. Aquí por el Descarte Libre, por la calle México Libre. Sigue fluida la ciudad, gracias a Dios, no hay tanto tráfico.
1: Son las vacaciones totalmente, ¿no? Libre el Sertuche, buen día, bendiciones. Buen día, Reforma de Norte a Sur, tráfico fluido también por acá, buenos días.
3: Buen día, toda la Ignacio Allende, aquí después de la Popular, libre de tráfico.
1: Gracias, mijo.
4: Buenos días, Carlita. Buenos días a todos los compañeros corresponsales. Pues mira, mi ruta ya te la sabes. Iniciando ahí por 89, agarrando todo el libramiento, Reforma hasta llegar al Ciprés. Todo fluido, despejado. Muy rápido avanzamos, así es que nada de tráfico. Bueno, eso es todo, Carlita. Todo bien, al millón. ¡Ánimo! ¡Échale ganas!
1: ¡Bye! ¡Amigo, bye!
5: Carlita, muy buenos días, muy buenos días.
1: ¿Qué onda, manos frías?
5: Excelente turno.
1: Gracias.
5: Ya pasamos por acá, por el lado de Pórticos, por la Sertuche, Reforma. Ya vine aquí por el lado de la Fender también. Y está todo fluido. No sé qué estén solicitando algo aquí en el Palacio. Hay demasiada gente.
1: ¿A poco?
5: ¿Quién sabe qué estará pasando? Pero bueno. Ya cualquier incidencia por ahí en el caminito, les estaremos informando. ¿Ya tomaste café?
1: Ya casi.
5: Sí, ya vengo con mi canelita. Ya sabes, que tengas un excelente día.
1: Muchísimas gracias, bonito día. Dice, calle Cortés y Águilas, Reforma y Juárez, tráfico fluido, todo libre, libre, libre. Día de descarga administrativa, dice por acá. Buenos días, Carlita. Enlace 2000, Pórtico, Sertuche, tráfico fluido. Muchas gracias. Oye, pues ahí está el tráfico el día de hoy. Los corresponsales.
6: Buen día, Carlita. Ya andamos en chinga y es viernes con café en mano. Ayer fue mi cumpleaños y el domingo hay fiesta por si gustas.
1: No manches, mijo, muchas felicidades.
6: Hamburguesas y después el partido de México.
1: No, hombre, qué gran festejo te vas a aventar, ¿eh? Muchas felicidades.
7: Buenos días, buenos días.
1: Hola, mijo.
7: Que manden tránsitos a la Reforma, a la Reforma para que agilicen la circulación.
1: ¿De dónde tú?
7: Eso es lo más importante que tienen que hacer todos los días. Gracias.
1: Oye, pero día. Pues no, que está bien fluido. O sea, no que anda muy fluido la Reforma. Buenas.
8: Buenos días.
1: Hola, mijo, buenos días. Dice, gracias. Desde el Valle de Guadalupe, quieren escuchar la canción de Mi Árbol y Yo. Gracias, excelente día. Gracias, mijo, buenos días.
9: Buenos días, Carlita. Buena mañana. Viernesuco, cucu y el dominguco. Apoyar a la a la selección mexicana.
1: ¡Qué emoción, mijo!
9: Pues aquí el reportero del barrio de la industrial reporta tráfico fluido. Calles escuetas. No sé qué quiere decir eso, pero se oye así como solo, ¿no?
1: Sí, escucha.
9: Está solón. ¿Qué está pasando?
1: Pues no hay clases.
9: Serían a ver el mundial. Regalaron promociones, regalaron cortesías para el juego del domingo.
1: No, pues nosotros
9: porque
1: no.
9: Porque eso me lo perdí. ¡Ánimo!
1: ¡Ay, sí, tú!
9: ¡Vamos, México! ¡México!
1: ¡México! ¡México! ¡M-E acento! Oye, pero los que están haciendo destrozos, a esos no. A esos. Así le vamos a hacer. Oye, vámonos a una pausa, regresamos. Ahí vienen los de deportes. A ver qué nos trae el mister. De información. Volvemos aquí a través de lo mejor, ya sabes.
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2: Gracias, afición. Este es para vosotros. ¡Sí!
3: Hoy ¡ah!, nos merecemos ese audio, mija.
1: Es más, dos veces. Espérate, ponte los audífonos.
3: Ya.
1: ¿Ya los traes?
3: Ya, mija.
1: ¿Listo?
3: Listo.
1: Una, dos.
2: Muchas gracias, afición. Este es para vosotros.
3: ¡Sí!
1: ¡Ay! Andas contento. Mijo, en toda la semana no te había visto con esa sonrisa.
3: Mija, se me está cumpliendo todo. Ya quiero esa final entre México y Portugal.
1: Y Puerto Rico, voy a decir.
3: No, pero hija.
1: Y Portugal. Hoy, el día de ayer, hablando del tema de deportes, lo que más nos interesa en este momento es el Mundial, justamente.
3: Sí, mija.
1: Ayer se llevaron a cabo, según yo, otros tres encuentros, ¿no?
3: Sí, otros tres partiditos, mija, que estuvieron, la verdad, bien interesantes. Me gustaron mucho los tres partidos porque hubo goles, hubo movimiento y estuvieron cardíacos.
1: España vence a...
3: a Austria.
1: A Austria, 3-0.
3: 3-0, una España que no termina de convencer, la verdad, ¿eh?
1: Como que no, ¿verdad?
3: Ni de hecho Portugal, a pesar de que hayan clasificado, no terminan de convencer. Ese duelo contra España va a estar bien complicado.
1: Les toca, sí,
3: sí, cierto. Va a estar muy complicado para Portugal. Pero, pues ya veremos.
1: ¿Tú crees que más para Portugal que para España?
3: Sí, yo creo que más para Portugal.
1: Oye, ¿por qué le dieron el MVP al Yamal?
3: Pues porque es el, no sé, es el marketing.
1: Pues sí, ¿verdad? Sí, porque salieron muchos memes, obviamente, sí, obvio, diciendo como que la cara así como que de, ajá.
3: Cero goles, cero asistencias.
1: Cero nada.
3: Ni siquiera los narradores lo mencionaban.
1: En una sí que se metió, sí, y que da, por la línea y bueno, el punto es que nada más.
3: Nada, no.
1: Oye, España vence a Austria 3-0.
3: 3-0, pues ya un chequecito al portador, se veía venir que iba a suceder eso, sí, pero igual, o sea, un 3-0 que no sabe mucho.
1: El siguiente juego fue...
3: Después de ahí nos fuimos con...
1: ¿Ya fue Portugal?
3: Sí, Portugal-Croacia. Ayer creo que fue como a las 4 de la tarde,
1: como
3: más o menos.
1: Como a las 4 de la tarde. Yo nada más estaba ahí, pues ya nada más veo la cronología, pues, de que lo,
3: sí, mija,
1: publican así y ya.
3: Un juego bien cardíaco, la verdad. A Croacia le anularon 18 goles, no sé cuántos.
1: Como 3 goles.
3: A Portugal creo que le anularon, o sea, en total el partido se anularon 3 o 4 goles.
1: Muchos
3: por ahí, no sé.
1: Goles.
3: Un montón.
1: 4 o 5 goles se anularon.
3: Sí, y y después todo lo que pasó, no sé, todo muy raro, pero esto es el Mundial, mija.
1: Oye, casi se... otro tiempo, ¿no?
3: Otro tiempo, no manches, o sea...
1: 20 minutos.
3: 20 minutos de compensación.
1: ¿Qué?
3: Como mínimo habían agregado 10, que no entiendo por qué, si no se había perdido tanto tiempo durante el partido. Y después de esos 10, pues ya puedo entender que, pues bueno, la falta, tal, etcétera, todo el...
1: Pero 20.
3: El gol del VAR, sí, ya fue un montón. O sea, si hubieran jugado tiempos extra, mejor.
1: Pues sí, mejor.
3: Ya,
1: oye, mijo, con esto de las pausas de hidratación, en automático son como unos 7 minutos de compensación, ¿no? Porque son
3: más
1: como
3: o menos
1: 3 y 3.
3: Son 3 y 3 por cada pausa de hidratación, más o menos. Entre 2 minutos y 3 minutos. No tengo exacto cuánto es, pero sí.
1: Pero de 7 para arriba sí les andan poniendo sus tiempos.
3: Ajá, sí, de 6.
1: De 6.
3: De 6 para arribita, sí. Pero fíjate que he visto donde agregan un poquito más.
1: Pues... 18?
3: Digo, perdón, un poquito menos.
1: Menos.
3: De que 4 minutos, 5.
1: Pues estuvo
3: rapidito.
1: Pero
3: pues a lo mejor porque no se perdió tanto tiempo en el partido.
1: Exactamente.
3: Pero
1: oye,
3: sí,
1: ¡Portugal!
3: Portugal.
1: Mira, honestamente, yo te lo dije ayer.
3: ¿Qué, mija?
1: Creo que va a perder Portugal.
3: Parecía.
1: ¿Y no?
3: Se veía venir con el 1-0. Cuando cayó el 1-0, yo dije...
1: Maldición.
3: Chetos. Dije...
1: Chetos. Cheto, cheto, cheto. ¿Te enojaste?
3: Sí, mija. Y después el comandante, el bicho, apareció con un golazo, mija.
1: ¿Penaldo?
3: De esos pocos.
1: Así le dicen.
3: Síguele.
1: Así le dicen, mijo.
3: A
1: yo
3: Frionel
1: escucha...
3: Messi. Tú eres Frionelita, no, Messi, ¿verdad?
1: No, yo no le voy a nadie. A mí me gustan los dos. Pero yo te estoy diciendo la jerga popular, como lo mencionan. ¿No le dicen Penaldo?
3: Sí le dicen Penaldo, pero no sé por qué.
1: Pues porque mete los penales.
3: Pues también meter penales no es cualquier cosa.
1: Exacto. ¿No se le achicó?
3: Pues ya ves a Alemania.
1: Exactamente.
3: Pero sí,
1: Messi también falló penales en los mundiales.
3: Sí, falló en el partido pasado, creo.
1: Ay, entonces,
3: cualquiera
1: ni diga nada. Oye, pues Portugal también ya está clasificado a los octavos de final. Y el tercer juego, ¿qué?
3: El tercer juego, Suiza-Argelia, mija, anoche. Suiza se lo llevó 2-0. Argelia, la verdad que se clasificaron a los 16avos de final de pura chiripa.
1: ¿Por qué?
3: De pura suerte, nomás porque empataron. Pero pues sí, se veía venir que Suiza también les iba a pasar por encima. La verdad, muy bien. Yo veo un Suiza, pues ahí, que le va a dar pelea al ganador de Colombia o Ghana.
1: Meh.
3: le va a dar pelea, porque hoy juegan, ¿eh? Hoy ya se cierran los octavos de final.
1: Faltan dos, nada más.
3: Faltan tres partidos.
1: Tres partidos.
3: Ajá.
1: Oye, mijo, ¿hoy juega ya Messi?
3: Hoy juega Messi,
1: ah,
3: mija.
1: ¡Ah, la bestia!
3: Hoy juega Argentina contra Cabo Verde, Australia contra Egipto y Colombia contra Ghana.
1: Hacemos la quiniela. A ver, yo creo que va a ganar Cabo Verde.
3: No manches, mija. Yo no.
1: Yo le voy a apostar.
3: Yo no creo que vaya a ganar Cabo Verde, okay. Pero quiero que gane Cabo Verde.
1: Ok. ¿Cuál era el otro? ¿Qué dijiste? ¿Gana?
3: Australia-Egipto.
1: Australia-Egipto. Australia, yo creo.
3: Yo digo que Egipto. Ese partido va a estar muy bueno, ¿eh?
1: ¿Ah, sí?
3: A pesar de que son dos selecciones así de que Australia
1: de que no las ubico.
3: Pero son dos selecciones del nivel.
1: Ah, ok, ya
3: o sea,
1: del nivel.
3: Esas dos selecciones se van a pelear la clasificación y se la van a pelear... Bien.
1: Ok, entonces yo voy por Australia y tú vas por...
3: Yo voy con Egipto, Egipto. Sí. Yo siento que Mohamed Salah se merece también por ahí meterse a los octavos y hacer un poquito más con su selección.
1: Y por último...
3: Colombia gana, ahí sí, la verdad, yo
1: sí,
3: voy...
1: Sí, yo creo que Colombia.
3: Yo voy Colombia también.
1: Sí, ¿verdad?
3: Sí, Colombia...
1: Yo también creo.
3: Colombia está para que llegue hasta semifinales, yo creo, pudiera ser, dice, contra México.
1: ¿Quién, Colombia?
3: Sí.
1: Probablemente. Sí, es sí. Penaldo y ayer lo demostró el tronco ese. Ay, cómo... Oye, pero es que mira, ¿por qué demeritamos?
3: Le tuve que tomar el café porque me enojé.
1: Sí, sí.
3: La verdad.
1: ¿Por qué demeritamos el tema de anotar el gol de penal? Cuando no creo que sea tan fácil.
3: No manches, mija, Raúl Jiménez es
1: emocionalmente
3: uno de los...
1: no creo que sea tan fácil.
3: Raúl Jiménez también es mexicano y es uno de los mejores cobradores de penales, anotadores de penales. O sea, no es cualquier cosa pararse enfrente del portero.
1: 1-1.
3: Que te estén, estén gritando, chiflando 50,000 personas, ¿Y que tengas que tirar un penal?
1: Sí, no creo, ¿eh?
3: O sea, no es cosa de que, ay, voy a mandar mensaje al WhatsApp de cabina nomás para estar enfadando. O sea, no manches.
4: Buenos días, Mario,
3: no.
4: Buenos días, Carlita. ¡Hey! Hoy pita Itzel Velázquez.
1: ¡Sí, es cierto!
4: Es eso. Juego. Ojalá expulsen a Messi.
1: ¡Ah! La árbitra mexicana va a ser la titular.
3: Pero Itzel Velázquez, yo dije, ¿y esa quién es?
1: ¿Itzel? ¿Karina?
3: Se llama Itzel.
1: ¿Itzel Karina?
3: No, pero tiene otro nombre.
1: Karina, ¿no?
3: No me acuerdo.
1: Katia.
3: Katia Itzel.
1: Katia. Itzel. ¿Ella va a ser la árbitra oficial?
3: Sí, ella va a ser.
1: ¡A la bestia!
3: Sí, sí, sí.
1: Ella sí no se va a tocar el corazón.
3: Con Messi.
1: Si hace una de esas barrabasadas como la vez pasada, trácatela.
3: Es mexicana y los mexicanos...
1: Somos bien legales.
3: No, mija, iba a decir, aborrecemos a los jugadores argentinos. Pero...
1: No. Sí. ¿Aborreces a todos los argentinos?
3: A la mayoría.
1: Entonces
3: no. Son muy déspotos y no
1: dice,
3: me caen muy bien.
1: Messi y la Argentina.
3: Ya ves, mija, no soy el único que lo piensa.
1: Katia Itzel.
3: Sí.
1: No, pues ahí está, mijo. Esperemos. Ay, el domingo, mijo.
3: El domingo, mija, ya no nos va a tocar Bueno, el lunes vamos a ver cómo nos fue.
1: El lunes, ahí vemos.
3: El lunes sabremos si vamos contra Brasil o contra Noruega o si vamos para nuestra casa.
1: A la casa. Cada quien a su casa, a sus mansiones.
3: No el lunes, el domingo, la tardecita vamos a saber. Mija, y si me ven el domingo por allá en el R1, ahí voy a andar.
1: ¿Qué?
3: Me mandaron a trabajar.
1: ¿Vas a andar allá?
3: Se pasaron de lanza los jefes. Me dijeron, Mario, necesito que vayas para allá, hagas una cobertura.
1: Necesitamos
3: como tú sabes.
1: Tu talento.
3: Y así que voy a andar, ni modo. Así que si me ven por ahí, acérquense para entrevistarlos y echar relajo.
1: ¡Tírenle cerveza!
3: Pobre ustedes que lleguen y quiere volar. No, hombre, no. Mija, yo tiro guantes, la
1: No,
3: neta.
1: Sí, la verdad. Otro tronco, dice Raúl Jiménez. Ay, no manches.
3: Y bien que cantó el gol, te lo puedo apostar el martes, ¿no? Hasta ya se quitó la camisa y todo el rollo. Te lo puedo apostar.
1: ¡Mijo, vámonos! Mañana. Ay, no. El lunes.
3: Mañana no, el lunes, mija.
1: El lunes, misma hora, mismo canal. Ya vamos a tener absolutamente todo.
3: Ya vamos a tener todos los octavos de final cerraditos, mija.
1: Todos los octavos de final cerraditos y ya los. Y los cuartos, ¿no?
3: No, los cuartos, no. Nomás los octavos.
1: No, pero pues ya va a salir ganador de para pasar a cuartos.
3: Ah, sí, cierto.
1: ¿El domingo?
3: Sí, es cierto. ¿Sí? No, ¿quién?
1: Pues México.
3: Ah, sí, cierto, mija.
1: Pues sí, papacito.
3: ¡Sacarrácate! ¿Qué está pasando?
1: Está muy rápido
3: no
1: esto.
3: No manches, ya vámonos mejor.
1: Ya vámonos mañana, amigo. El lunes, bye. Adiós.
3: Bye, mija.
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3: Te da la hora exacta.
1: 8:05. 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
2: Vámonos ya de regreso, 8 de la mañana con 12 minutos. Efectivamente, vámonos con El Aprieto del día. Este tema donde nos pone a pensar qué haríamos, qué hemos hecho cuando hemos estado en una situación similar, qué haríamos en dado caso que estuviéramos en una situación parecida. Recuerda, en esta sección todos los comentarios son válidos, cada quien es un mundo, cada pensamiento es válido, no hay respuestas correctas o incorrectas. ¿Qué escuchamos y no juzgamos? Fíjate. ¿Aceptarías que tu pareja mantenga una amistad muy cercana con un exnovio, con una exnovia? Imagina que tu pareja te dice que sigue siendo muy amiga o muy amigo de su ex. Hablan seguido. Salen de vez en cuando, pues que a tomar el cafecito, ¿no? O incluso se escriben casi todos los días. Son muy amigos. Te asegura que ya no hay sentimientos románticos. ¿Lo aceptarías? ¿Sería algo con lo que tú pudieras vivir? ¿Sería algo que tú pudieras aceptar? ¿O crees que sería un tema no negociable en la relación? El tema de que no tenga contacto con exnovios, con exnovias. ¿Tú crees que es posible una amistad verdadera entre dos ex? ¿Crees que sí? ¿Crees que no? ¿Qué te ha pasado? ¿Tú tienes algo, a lo mejor algún ex que sea tu amigo, que sea tu amiga? ¿Que se lleven bien, que sean cordiales? Platícamelo al 646-116-8992. Imaginemos esto. Tu pareja te dice que sigue siendo muy amiga o muy amigo de su ex. Hablan seguido, regularmente, ¿no? De vez en cuando salen que a tomar el cafecito, que a platicar de sus cosas. Te asegura que ya no hay sentimientos románticos. Y ahora está contigo, que él es solo un amigo. ¿Lo aceptarías? ¿Te sentirías incómodo? ¿Te sentirías incómoda de la situación? ¿Qué piensas acerca de ese aprieto del día? Ponte así a pensar, a recapitular, pensando así que tu pareja te dice y... ¿Tú qué harías? ¿Tú qué piensas? ¡Vámonos! ¿Qué dice? ¡Buenos días!
3: No, Carlita, definitivamente no lo tolero, no estoy de acuerdo, no, y menos el salir juntos y que en café y que no café ni que 8 cuartos. Y no es por inseguridad, claro que no.
2: Entonces,
3: simplemente es porque, no, o sea, porque eso no debe pasar. Eso no debe pasar, eso ya.
2: ¿Pero por qué?
3: Se supone que es un ciclo que se cerró y basta.
2: Claro, se cerró el ciclo de a lo mejor el enamoramiento, la relación de pareja romántica, pero a lo mejor de la pareja amistosa sigue ahí, ¿no? No sé. ¿Qué harías? Dice, yo sí lo aceptaría, siempre que todo sea transparente. Ok, las cosas claras, por supuesto. Buenos días.
4: Buenos días, señorita Carla. Durazo, yo tengo amistades con dos de mis ex novias.
2: Ajá.
4: Una que fue hace una relación de 40 años. Hace poco nos reencontramos por medio del WhatsApp y llevo una amistad cordial. Y la otra ex hace como 30 años. Ajá. Y también llevo una buena amistad cordial. Y mientras que no le falte el respeto a ellas y ellas a mí, pues todo está bien. Pero bueno, eso ya es cuestión de criterio de cada persona, ¿va?
2: Sí, ¿no?
4: Esa es mi humilde opinión, señorita Carla. Feliz viernes y ya sabes.
2: Ya sabes, gracias, Pelonchas, gracias. A ver, ¿tú qué piensas? ¿Tú qué opinas? Mira, yo

0: No, no existe una amistad
1: ¿No?
0: de exes, o sea, no.
1: ¿Tú crees que no? ¿Tú qué piensas? Mándamelo al 646-116-8992. Dice, yo no tendría problema, pero me gustaría conocer a esa persona. Ok. Dice, si hay secretos o esconden los mensajes, algo no está bien. Ah, ok. Claro, o sea, si hay escondite, ahí dice que algo no está bien justamente. Pero si te lo dices, si te lo mencionas, si tú ves que está mensajeando tal cual, así de que X te cuenta algo, como cualquier amigo, ¿no? Pues es un amigo. Sí, compartieron intimidad, vamos a llamarle así, porque fueron ex. Pero ya no. Dice, no creo en la amistad de los ex. Donde hubo amor, muchas veces quedan sentimientos.
2: Buenos días, Carlita. Pues fíjate, ya después de tantos años, cuando tú ya tienes otra pareja o otras parejas y llegas a tener comunicación con tu ex porque es la madre de tu hijo o de tu hija, ya la ves diferente, ya no la ves con la misma cara. Entonces sí se llega a tener una relación de amistad. A mí me pasó, yo tengo 17 años que no miro a mi expareja.
1: Ajá.
2: Pero nos hemos comunicado, claro que le molesta a mi pareja, pero hemos platicado eso y se ha llegado a un acuerdo. Sale, bonito día.
1: Gracias, mijo. Oye, también tiene y influye el tema de los hijos, ¿no? Cuando hay hijos de por medio, ahí sí o sí, si quieren tener una buena relación para los hijos, tienen que tener una buena comunicación. Ahí sí. Pero si no hay hijos de por medio, que no hay nada, nada, nada, nada, nada que los una, ¿tú crees que pudieran tener una relación de amistad?
3: No existe un ex, Calita, no existe un ex. Tarde o temprano vienen los recuerdos y siempre llegan algo más. Yo en lo personal yo no dejaría esto, la verdad. No, yo estoy en contra totalmente de eso, porque donde hubo fuego, cenizas quedan.
1: De que ahí ya, o sea, ya acabó la relación sentimental, ya acabó la relación de absolutamente todo. Órale pues, gracias, 646-116-8992. ¿Tú qué opinas en el aprieto del día? ¿Tú qué piensas? ¿Tu pareja te dice que sigue siendo muy amiga o muy amigo de su exnovio, de su exnovia? Hablan regularmente, ¿no? Salen de vez en cuando que a tomar el cafecito, que a ponerse al día. ¿Te asegura que ya no hay sentimientos románticos? ¿Tú lo aceptarías? ¿Sería algo con lo que pudieras vivir? Mándame tu mensaje. ¿Qué piensas? ¿Qué opinas? ¿Qué has pasado? Todos tenemos ex en esta vida, ¿eh? ¿Tú pudieras ser amigo? ¿Tú dejarías? No dejar. ¿Tú aceptarías que tu pareja fuera novia? Digo, fuera novia. ¿Fuera amiga? ¿Fuera amigo de sus ex? Compártemelo al 646-116-8992. Volvemos aquí a través de La Mejor. Ya sabes.

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1: Se graba esta rolita inédita de las composiciones de un servidor a dueto con mi compa Panther Bélico.
2: Se llama Solitario, compa Virlan. Ahí le va, plebes, dice.

0: Ahí quedamos.
1: Vámonos, ahí está, 8 de la mañana, 32 minutos. Efectivamente, vámonos con el aprieto del día. Ahí tenemos varios mensajitos, te recuerdo, por si vas sintonizando la 103.3, el aprieto del día va de la siguiente manera. Imagínate que tu pareja te dice que sigue siendo amigo, amiga, de su exnovio, de su exnovia. Hablan regularmente, ¿no? De vez en cuando se ponen de acuerdo para ir a tomar un cafecito, ponerse al día. Te asegura que no hay sentimientos románticos, simplemente son amigos. ¿Lo aceptarías? ¿Sería algo con lo que pudieras vivir? ¿O sería un no negociable en la relación el tener contacto con los exnovios, con las exnovias? ¿Tú qué piensas? ¿Tú qué opinas? ¿Qué dice por acá? Donde hubo fuego, cenizas quedan. Vale, pues gracias.
2: Hola, Carlita, nuevamente tocante a tu tema.
1: ¿Qué piensas?
2: Yo tengo muy buena relación con mi ex. Tengo muchos años que nos dejamos, pero como tenemos una hija en común, entonces pues hay esa comunicación y solamente hablamos cuando se trata de mi hija, ¿no? De nuestra hija. Uh-huh. Y yo nunca me escondo para hablar con ella. Mi pareja actual, yo miro que se molesta, que no debería, por qué, ¿no? Pero porque pues, no estamos hablando nada malo, pero claro. Si se trata ella de molestar en que no me lo diga, yo lo veo. Pero claro que se puede tener una bonita amistad. Claro que sí, porque ya no la vas a ver como pareja, como ¿sí? mujer, como que ya no la vas a desear, porque eso ya pasó, yo creo que esas cosas pasan y ya. Si está reciente, a lo mejor sí vuelves a caer ahí, pero si ya tiene, no sé, más de 5 años, yo digo que no, simplemente va a ser una amistad. Saluditos, ánimo.
1: Gracias, mijo, ánimo, buenas.
3: Hola, buenos días, mi Carlita hermosa.
1: Hola.
3: Pues, dando mi opinión, yo digo que sí se puede haber una amistad después de una relación. Pero siempre y cuando haya respeto, ya sea charlar, cotorrear, hasta ahí nada más. Pero ya si es de ir a tomar un café o ir a comer, ya se me hace una falta de respeto para la pareja de mi ex y para mi pareja actual. Pero, pues, igual podríamos salir los cuatro. Broma, ya sabes, que tengas bonito día.
1: Pero a mí, pudiéramos salir los cuatro, ¿o no? O los dos nomás. No, pues es que yo creo que son las cosas claras, ¿no? Al final, la comunicación es lo que le da seguridad a tu pareja. Podría darle esa seguridad, que tú seas muy comunicativo, que le digas, así están las cosas. Yo me llevo bien. Siempre fuimos buenos amigos, tuvimos una relación sentimental, sí. Eso se terminó porque no congeniamos a lo mejor como pareja sentimental, pero como amigos somos muy buenos, nos llevamos bien, compartimos ciertas cosas, ciertas ideas, hay un cariño bonito, va a seguir siendo una persona que yo quiero tener en mi vida, solamente como amigo, ¿no? Y a lo mejor le da esa seguridad a la persona. Es que las cosas claras, oiga, las cosas como son, las cosas claras. ¿Qué dice por acá? ¡Buenos días!
4: Hola, buenos días.
1: ¡Hola!
4: Yo pienso que sí se debería aceptar porque hay dos temas, ¿no?
1: A ver.
4: Una, antes de ser novios y ex, fueron amigos. Dos, muchas veces está el tema de los hijos, por llevar la fiesta en paz, tener que considerar más que nada el bienestar de sus hijos. Y obviamente, cuando hay una transparencia en la cual es la confianza, creo que no hay otro tema.
1: Claro.
4: Bonito y excelente día.
1: Muchas gracias, mija, bonito día igualmente. Es que justamente eso, el tener esa sinceridad y esa comunicación y esa transparencia con tu pareja le puede dar tranquilidad, ¿no? De tú decir, así están las cosas, voy a salir, lo voy a ver porque es mi amigo. Y no más, y hasta ahí.
5: Fíjate que estoy agarrando cura como lo estás diciendo, la manera en que lo dices tú como mujer. Es como una burla para nosotros los hombres, la neta.
1: ¿Por qué?
5: Porque dices, un cafecito para ponerse al día.
1: ¿Y qué tiene?
5: Cafecito, después del cafecito, ¿a dónde crees que van a ir?
1: ¿Qué?
5: Por favor.
1: No, macho. O sea, tú mira cómo me estás diciendo de la voz de hombre. Tú lo que me estás diciendo es que para allá. Ok. No. ¡Uy, mañoso! ¡Ay, qué bárbaro, mijo! Dice, buenos días, Carlita. Cuando uno termina con la ex, lo que termina bien, nunca termina. Uy, ahí difiero. Yo creo que las cosas sí pueden terminar bien, ¿eh? Creo que es de personas maduras terminar una relación cuando debes de terminarla. Y termina bien. En mutuo acuerdo. Sí creo que pueda pasar. Honestamente, dice, ¿qué onda con ese compa? Pues no sé, amigo. No sé. Oye, el aprieto del día. ¿Tú qué piensas? ¿Tú qué opinas? Dice, el problema no es el ex, sino los límites que tenga la pareja. Órale, pues, no puedes controlar con quién habla tu pareja, pero sí puedes decir que te hace sentir incómodo. Claro, por supuesto, eso sí lo puedes mencionar, y ahí es donde viene el tema de la comunicación. Si tú le dices, oye, me está ocasionando o me estoy sintiendo de cierta manera, y la persona te da esa confianza, o te explica, o te dice, o te invita, o ¿no? Entonces, todo tiene que ver a raíz de la confianza. Si yo tengo que renunciar a mi ex, espero lo mismo de mi pareja. ¡Trácatelas! Oye, vámonos con el cerrojazo, la reflexión. Hay una más para cerrar el tema el día de hoy. Las relaciones no solo se construyen con amor, también con acuerdos. Lo que para una pareja es una amistad sana, para otra puede ser un límite imposible de aceptar. Al final, la pregunta no es quién tiene la razón, sino si ambos comparten la misma idea de respeto y confianza. ¿Tú aceptarías que tu pareja mantenga una amistad muy cercana con un ex? Piénsalo. Me voy a una musiquita y volvemos con más aquí a través de La Mejor. Ya sabes.

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2: Ya de regreso, 8 de la mañana, oiga, 53 minutos. Vámonos con los regalos. Déjame abro, miren, ni he abierto la carpeta. Con eso te digo todo. 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A ver, oye, me voy a una pausa, regresamos, ahí vienen las 9, ¿sabes qué es el tema del día? Hoy viernes se tenía que decir y se dijo, vamos a darle cierre a esta semana y como se debe, usted sacando lo que quiera sacar, ya sea bonito, ya sea feo, lo que quieras decir, este es tu espacio, a las 9 de la mañana, ¿qué quieres decir? Que todo Ensenada se entere, se tenía que decir. Y se dijo, dígalo, es un espacio para ti, para cerrar bien la semana, para que no te vayas con ese coraje el fin de semana, oiga, desahóguese, échelo para acá. Ahí volvemos, aquí a través de La Mejor, ya sabes.

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3: Te da la hora exacta.
1: 9.05. 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
1: 103.3. ¡Vámonos! Efectivamente, ya entramos a la hora para desahogarnos. Ya sea bonito, ya sea no tan bonito, ¿verdad? Pero se tenía que decir. ¡Tras! Y se dijo. ¿Qué quieres decir el día de hoy? Aquí nos ponemos a cotorrear. Aquí nos ponemos a cotorrear, oiga. ¿Qué tiene que decir? Digo, para que no te vayas con ese sentimiento, ¿verdad? Al fin de semana. No te lo lleves cargando al fin de semana. Dice, hola, buen día. Felicita a mi hijo que hoy cumple 33. ¿A poco? Ok, hoy cumple 33 años. Dile que lo amo mucho, que cumpla muchísimos años más. ¿Pero cómo se llama tú? También dime el nombre, pues. Por supuesto, muchísimas felicidades. ¿Cómo se llama? ¿Cómo se llama? Para ti, para ti. Tú que cumples 33.

0: ¡Ahí está! ¡Muchísimas felicidades! ¡Jejepa! Servando Pinedo. Ahí está. Servando, muchísimas felicidades. 33 años. Bendiciones y muchos días de esos. Dice, hola, buenos días, Carlita. Sí me gané mis boletos. Pues sí, te los ganaste ayer, mijo. Claro, pues ahí te mandé. Ahí viene toda la indicación en lo que te puse. No lo leíste, ¿verdad? No lo leíste. No lo leíste. ¡Qué barbaridad! Easy Six. Ay, me gusta, me gusta. A ver, buenas.
1: Me perdí algunos días de la radio y ya no supe qué pasó con el chiquión. ¿Qué pasó con el Hershey?
0: No tengo idea, mijo. ¿Está de vacaciones?
1: Digo, si se puede saber, pues. Pues...
0: ¿Y ya? No manches, me dejaste un chorro de ahí de tiempo muerto tú. Oye, pues no sé, pues está de vacaciones, es lo que se sabe. Él está de vacaciones, el chiquión anda de vacation. Es todo, él regresa el martes. Él está de vacaciones.
2: Buenos días, Carlita, soy Manuel. Hoy estamos de vacaciones. Y con el favor de Dios, el día 15 vamos al Hermosillo, Sonora. No se te ofrece nada de allá, ya tomaste café.
0: ¡Ay, pa' Sonora, pa' Hermosillo, Manuel! Muchas gracias por mandar tu mensajito, ya tomé cafecito, muchísimas gracias. ¿Qué hay en Sonora, tú? ¿Qué es lo más típico y común de Sonora? Yo cuando mencionan la palabra Sonora, Hermosillo, Sonora, en automático, me voy a las coyotas. Es lo primero que pienso. La verdad desconozco si son de ahí o no, pero como que sí, ¿verdad? Como que sí. Yo pienso en las coyotas. ¡Qué delis! ¡Qué deli! ¡Qué delicioso! Pienso en las tortillas de harina. Pienso en la machaca. También pienso en machaca. Pero en lo que más pienso cuando alguien dice que así es de Sonora, pienso en las coyotas. ¡Qué delicioso! Muchísimas gracias, Manuel. Que te vaya increíble. Que les vaya súper bien. Disfruten su viaje, sus merecidas vacaciones. Me da mucho gusto. Dice, gracias, Carlita. ¿Qué es esto? ¿Y esa camiseta, mijo? No, ¿es la camiseta que te regaló Lalos? ¡Qué bonita! ¿Es la que te regaló Lalos? A ver, platícame. Oye, es que me manda la imagen de una camiseta que dice, vamos México, y es un, no sé qué es, oye, Ponchito, dice, está vestido así de con sombrero, con una matraca. A ver, dime.
3: La verdad, es una camisa, Carlita, y la verdad, están muy bonitas, la verdad, muchas gracias.
0: También bonitas, eso, entonces, esa es la cortesía que está dando ahorita Lalos. ¡Wow, Lalos! ¡Te pasas, mijo! ¡Qué buena onda, eh! 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
3: Hay camisas negras y la camisa gris. La verdad me encantó.
0: ¡Ay, está bien bonita!
3: Ya sabes, muchísimas gracias a ti.
0: Ya sabes, mijo, está bien bonita. Yo había visto otras, pero estas son nuevas. ¡Qué bonita!
4: Hola, buenos días. ¡Hola! Se tenía que decir y se dijo, los Dodgers de Los Ángeles ya agarraron de clientes a los pobres padrecitos de San Diego.
0: ¡Pobrecito!
4: Ya te la sabes. Excelente viernes y fin de semana para todos ahí en la mejor FM. Buen día, Carlita.
0: ¡Gracias, mijo! Se tenía que decir, oiga, los Dodgers de Los Ángeles esta temporada van a ser tricampeones. Se tenía que decir y se dijo, y ni modo, el que tiene y la queso y los padres, váyanse para allá, sobres. Estoy enamorado de la Beliconcita. Se tenía que decir y se dijo. ¡Ay, mijo! Le voy a decir, ¿eh?
5: ¡Ey, Carlita! ¡Ew! Aquí por aquí el taller de soldadura Los Magañas.
0: Ajá.
5: ¿Qué onda? Dice el negro que está bien prenda de ti, que te dedica la canción de No Capea, que se la puedes poner.
0: ¿Neta?
5: Simón, que está bien chula, dice. ¡Ay! ¡Compa el negro!
0: ¡Ay!
5: Ahí me lo saludas, ¿eh?
0: Claro que sí, te saluda el negro. ¡Más saludos al negro! ¿Por qué le dicen así, oye? ¿Y cómo por qué? Claro que por supuesto, si me la está dedicando, por supuesto que se la voy a poner. ¡Claro, obvio!
6: En Sonora hay desierto y mucha, pero mucha calor. ¡Calor!
0: ¡Y no hay agua, tú! ¡Falsa! ¿Cómo que hay agua en Hermosillo? ¡Ay, no, mijo! ¿Qué es ese sticker? ¡No, guácala! Te voy a bloquear, ¿eh? ¡Te voy a bloquear! Oye, vámonos con música y justamente, mira, te saluda el negro, negrito. ¡Ah! Pero mándame video, pues, que anda bailando. Mándame video el negro. ¡Ahí venimos! Se tenía que decir. Se dijo, ya sabes.

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0: Se tenía que decir y se dijo. ¿Qué quieres decir, oiga? Échemelo, échemelo para acá.
1: Carlita, lo típico de allá de Hermosillo es las tortillas o vaqueras, la machaca y las coyotas.
0: Ay, no, qué deli.
1: ¿Qué quieres de allá?
0: ¡Ay, ay! Pues mira, pues yo creo que una coyotita, ¿eh? Una coyotita estaría increíble. Sí me gustan mucho las coyotas. ¡Qué deli! ¡Muchas gracias!
2: Carlita.
0: ¡Ew!
2: Se tenía que decir, se dijo.
0: Échale.
2: A esa gente piojosa que nomás...
0: ¿Quién?
2: Que dicen... Deja el pago pendiente para el otro viaje. Que creen que no. Trajo de gratis.
0: ¿Claro?
2: ¿Qué?
0: ¡Ay, no!
2: Sonora... Los famosos hot dogs o dogos.
0: Ah, los dogos de Sonora también dicen que están bien intensos, ¿verdad? Que están bien grandotototototototes, oye. Oye, ¿por qué le dijiste así la gente piojosa? Pero sí es cierto. A ver, ¿qué dice por acá? ¡Buenos días! ¿Ya no hay nada? ¿Ya no quieren decir nada? ¿En serio? ¿Ya con eso? ¿Con eso están bien? ¿Con eso, chicos? Se tenía que decir. Y se dijo, ¿qué quieres decir? El viernes pasado me acuerdo que ataqué a la gente que no comía aguacate. Ay, no, yo dije, ay, no. Se tenía que decir y se dijo, yo no confío en la gente que no come aguacate. Ahora vamos a criticar. ¿A quién criticamos ahora, oiga? ¿A quién criticamos hoy? A ver, yo no confío en la gente que... Ay, no sé tú. Que no dice buenos días. Maleducada. Ay, sí.
3: A mí me gustan los coyotitos, pero aquí en el trabajo no me dejan echar mi uno.
0: Es que no estás en Japón, mijo. En Japón es bien visto. Estás en el país incorrecto. Tú naciste en el país incorrecto, mijo. Vamos a llamarlo de esa manera, la neta.
4: Sí, también los dogos. Ajá. ¿Y qué otra cosa? Ah, el bacanora.
0: ¿Qué es?
4: Y las tortillas de harina, las coyotas... La salsa sonora, esa también está interesante.
0: ¿Qué más?
4: Y el cerro de la campana. Bye, Carlita, bendiciones.
0: ¡Ay! Y el calorón, Oye, una vez yo fui a Sonora, pero nada más fue de pasada porque me fui para Guaymas. ¡Qué calor! No, yo no sé cómo puede vivir la gente en una ciudad con tanto calor. Ay, no, imagínate, no pueden salir hacia la calle a pasear a las 12 del mediodía. No pueden. Tienen que estar encerrados en su casa, si bien les va, tienen un aire acondicionado. Tienen que estar ahí en los centros comerciales, oye. Encerrados siempre porque no pueden convivir en sociedad por el calor. ¡Qué gacho tú!
5: Hola, buenos días, Carita. Hola. Quiero quemar a los del periódico El Vigía. Porque ya tengo desde el día 13 que me casé y les pedí que tomaran sus fotos y no hemos salido en el periódico.
0: No manches.
5: No, son unas malas. No. Se tenía que decir y se dijo.
0: ¡Trácatelas! A ver, El Vigía, ¿cómo que no han puesto las fotos del mijo que se casó? ¿Cómo puede ser posible eso? Buenas.
6: A los que no le echan mayonesa a las tostadas del ceviche.
0: ¡Ay, tienes toda la razón! Un aplauso para ti. Yo no confío en la gente... que come tostadas de ceviche y no les pone mayonesa.
7: No,
0: pues están bien ricas con mayonesita. Ay, imagínate, la tostadita, mayonesa, el ceviche, aguacate. Ay, una salsita picosita. Ay, sí se me antojó, la verdad.
8: Buenos días, Carlita.
0: Hola, amigo.
8: Buenos días, Carlita.
0: Échale.
8: Bonito. Fin de semana que se nos viene.
0: Ay, sí.
8: Oye, quiero mandarle un saludo a mi compita el Omar Murúa, alias el Pingüino de Ensenada, y a mi compa el Rancho, que ahí andan en chinga trabajando.
0: ¿A poco?
8: Desde aquí, desde Los Cabos.
0: ¡Ay,
8: saludos, Carlita.
0: Güero!
8: Estamos pendientes de tu programa. Eres una gran locutora.
0: Ay, mijo, muchas gracias. Saludos para Los Cabos. Oye, qué feo se puso allá en Los Cabos, ¿verdad? Con ese tema de los festejos, le voy a poner entrecomillado, porque eso no son festejos, esos son barrabasadas. Esos son basadas. Se tenía que decir y se dijo, pero México le va a ganar este domingo a Inglaterra. ¡Y sí, sí! No, yo también estoy bien confiada. Bueno, no confiada, soy esperanzada. Tengo fe y esperanza en que justamente este domingo México pase a los cuartos de final ganándole a Inglaterra. Aunque sea por la mínima, ¿qué tiene que le hace? Ganar es ganar. Me voy a una pausa, regresamos. Seguimos en nuestra sección. Se tenía que decir y se dijo. Dígame lo que quieras. Ahí venimos, aquí a través de La Mejor.
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0: Amigos, ya estamos de regreso. Se tenía que decir y se dijo, dice por acá, se tenía que decir y se dijo, Sinaloa es mejor que Sonora.
1: ¿Qué?
0: ¿Qué?
2: Ok. Sarita, buenos días.
0: Buen día.
2: Va para avisarse que hoy entra el Ferrero Rocher, el chocolatito. Buenos días.
0: ¿A dónde?
2: Hoy entra a la cabina.
0: ¿Quién? ¿Quién tú?
3: Se tenía que decir y se dijo, Carlita, en Sonora tienen un clima bien feo. Feo, feo, feo. Por eso la gente de Sonora se viene pensionada. Se tenía que decir y se dijo.
0: Pues conozco a gente, fíjate, que pues quién sabe por qué fregado se fue a estudiar a Sonora, ¿verdad? Y después ya no aguantaron y se regresaron a Ensenada, este bello clima. O la gente, no sé, no sé. Pero sí también conozco varias personas, que son de Sonora, que se regresen. No es cierto.
4: El Bacanora es una bebida típica de Sonora, es hecha a base de agave.
0: Ok.
4: Y sí está bien potente, muy similar al mezcal.
0: ¿A poco? Fíjate que nunca he probado el mezcal. Dice, echarle mayonesa a las tostadas de ceviche es lo más naco que puede. ¿Qué estás diciendo? ¿Qué estás diciendo, Esperancito? Retráctate, por favor.
5: Carlita, se tenía que decir, se dijo. ¿Y sí, sí?
0: ¿Y sí, sí? No, ya, cálmate.
6: Hola, Carlita.
0: Hola.
6: Fíjate que yo no confío.
0: ¿En quién?
6: En esa gente que dice, estoy desempleado, no tengo trabajo, no tengo para comer, no tengo para nada.
0: ¿Y luego?
6: Pero tampoco salen a buscar trabajo, pues son...
0: ¡Claro!
6: Y yo ocupando, ¿quién me ayude a salir a vender este fin de semana? Y nadie. Y dicen, yo no tengo trabajo, yo no tengo comida. Se tenía que decir y se dijo.
0: ¡Ay! Me encanta. Ahí está, mira. Hay mucha gente, pues sí conozco también mucha gente que dice, ay, es que no hay. Pero lo que hay, pues no gusta, ¿verdad? Tampoco.
7: Buenos días, Carlita.
0: ¿Qué onda,
7: buenos
0: mijo?
7: Días a la mejor locutora de la 103.3.
0: Ay, mijo.
7: Oye, Carlita.
0: ¿Qué?
7: ¿Sabes cómo va a quedar el juego el domingo?
0: ¿Cómo?
7: México contra Inglaterra.
0: ¿Cómo?
7: El juego va a quedar...
0: ¿Qué? No dijiste
7: 2-1,
0: nada.
7: 2-1, Carlita, favor de México.
0: Ay, ¿qué te pasó? ¿Qué te pasó, mijo? ¿Se te cayó el teléfono? ¿Qué pasó? Dice, saludos para el Duke, que anda trabajando en el aeropuerto. Saludos, Duke. ¿Cómo andas, mijo?
8: No me gusta de este mundial.
0: ¿Qué?
8: Es que no te dejan celebrar a gusto, pues a tiempo. Cuando cae un gol... Tienes que esperar a que revisen las cámaras, el VAR y todo el rollo.
0: Ah, no.
8: Para poderte emocionar, porque si te emocionas antes, te dan para atrás y pi, pi, pi. Es lo único que no me gusta. Ya, te tenía que decir y te digo.
0: Ay, mijo.
8: Porque luego dicen, es fuera de lugar o falta y ya no te dejo.
0: Oye, mijo, pero pues, uno celebra las jugadas claras también ahí, pues. Con Croacia les anularon como 14 goles. Pues, ¿qué vas a andar celebrando con Croacia tú? A México no le ha pasado.
9: Bloquealo, Carlita.
0: Sí, mijo.
9: Como que naco.
0: Exactamente. ¿Cómo lo...? ¡Ay, no! ¿Qué dice?
10: Hola, Carlita. Yo les voy a decir una realidad.
0: Échale.
10: Aquí mucha gente de Ensenada.
0: ¿Qué?
10: Pedó con el debido respeto, pero me cae mal que ahorita con este clima... ¡Ay, qué calorón hace!
0: Vayan a mi tierra.
10: Vayan a mi tierra.
0: ¿Dónde
10: Como
0: tu tierra?
10: Como dices tú, al mediodía nadie sale.
0: ¡Ay, no, qué feo!
10: Ah, pero eso sí, en la noche todos están ahí de wiriwiris y hasta tianguis ahí en la noche. Y estoy hablando de Mexicali. Ahí
0: ay,
10: es un infierno.
0: No.
10: Saluditos
0: no,
10: a Mexicali.
0: Mijo, no,
10: se
0: no.
10: tenía que decir y se dijo.
0: ¿Cómo se te ocurre?
11: ¡Ay, no! ¡Mátala!
0: ¿Cómo se te ocurre venir a mencionar a Mexicali tú? Pues sí, o sea, nos quejamos de lo nuestro en Ensenada, no estamos acostumbrados a tanto calor, por eso cuando hace nos quejamos. Pero mira, nos choca la gente que dice, ¡ay, qué poquito calor, vayan a Mexicali! Dice, me cae gorda la gente que dice, ¿sí sabes cómo? Se tenía que decir, se dijo. ¿Sabes cómo? ¿Qué dice? ¡Buenos días!
12: Se tenía que decir
0: ¿qué cosa?
12: Y se dijo, Carlita. Esa gente que se equivoca de ubicación y ves la puerta al vídeo.
0: Exacto. Ponen mal su dirección y se molestan. ¿Crees que es nuestra culpa? Tienes toda la razón, mijo.
4: Hey, Carlita, de la gente desempleada no van a andar hablando. Se tenía que decir y se dijo.
0: Ándele, no le diga nada al mijo, ¿eh?
7: No, Carlita, no se me cayó el teléfono. ¿Qué tiene Ramírez Méndez? ¡Se me atravesó, hijo de su!
0: ¡Cállese, grosero! Ay, no, y me tengo que imaginar que anda siempre por el Ramírez Méndez, papacito. México gana y sin recibir gol.
1: ¿Qué?
0: No, señor, ya es mucho. No, sí van a recibir, sí se los van a meter. O sea, sí van a
9: meter. Hola, Carlita, se tenía que decir y se dijo. Yo soy de Mexicali.
0: Ajá.
9: Y aquí en Ensenada el clima está súper agradable.
0: Claro.
9: Está muy acomodado el clima.
0: Sí.
9: Bye.
0: Gracias, mijo. Buenos días.
13: Carlita, que se regrese para Mexicali, que anda haciendo así, que no ande presumiendo Mexicali, no sáquenle punta.
0: No presuman Mexicali, oiga, no presuman Mexicali, chicos, buenas.
14: Ese compa que dice que hay un infierno allá en Mexicali.
0: ¿Qué dice?
14: No conoce a mi vieja. Ese es un infierno.
0: Dice, tenemos torneo nacional de Tochela en la Unidad Deportiva Valle Dorado y es una pena que no estén en condiciones los baños para recibir a tanto foráneo. Se tenía que decir y se dijo. Oye, ¿qué es el Tochela? ¿Es Tochito? ¿Es el de banderolas o qué es?
10: Déjate de eso, Carlita.
0: ¿Qué dijo?
10: Allá aunque te bañes 20 veces con agua helada, sales todo sudoroso. Y déjate de eso, todavía lo peor tantito, aunque tomes agua, chela, suero, lo que sea.
0: Nada.
10: No se te quita el calor. Y déjate lo peor de eso, aunque andes en Chiquitanga, sigues sudando como coche. No, se tenía que decir y se dijo.
0: No, guácala, viejo, ¿cómo presumes eso tú? Buenas.
15: Ah, pues, que se vaya a su tierra. Que se vaya a su tierra, entonces.
0: Que se vaya, dígale.
15: También se tenía que decir que se dijo, Carlita, de que esa gente también que dice: No. Tienes que venir aquí por mí a la puerta. Señora, pero su punto está de allá de aquel lado. No me importa, tienes que venir por mí. Señora, su punto está de aquel lado. Y se enojan.
0: ¡No, cállese!
16: ¡Y el perro!
0: ¿Qué dice Flag? ¡Ah, órale, pues! No están las de... ¡Ay, mi hijo! ¡Qué tristeza! ¡Qué tristeza y qué vergüenza con los foráneos, ¿verdad? Tienes toda la razón. Toda la gente que viene de fuera a ver nuestras instalaciones deportivas.
17: Clima como el de Ensenada, pa. Yo no soy de aquí en Ensenada, pero el mejor clima del país es de aquí en Ensenada.
0: ¡Ahí está!
17: Tenemos todas las estaciones en un día.
0: ¡Se tenía que decir y se dijo!

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15: Te da la hora exacta.
16: 10:04. 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

pam, pam, pam, pam, pam. 10 de la mañana, 18 minutos y es viernes. ¿Qué crees? Es viernes de stickers.

0: tener actualizados nuestros stickers. Así que si tú quieres colaborar con la dinámica, mándame los stickers que quieras, tus favoritos, los que estés utilizando ahorita en la actualidad, algunos que tengas rezagados pero que te gusten, échamelo, 646-116-8992. Al regresar ya voy a tener mi selección completa y a todo aquello que me la pida, a toda aquella persona que me la pida y me la solicite, se la voy a mandar. Así que es momento de mandar el sticker. El sticker 1, 2, 3, 4, 5, 6, los que quieras, los que te gusten. ¡Échamelos! 646-116-8992. ¡Regresamos! ¡Ya sabes!
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2: El niño del Oxxo. ¿Te acuerdas?
3: Sí, sí, lo identifiqué.
2: Ay, cómo se hizo viral ese video, ¿no? Hasta lo sacaban para publicidad. Sus 5 minutos de fama.
3: Siento que han salido varios personajes desde el Oxxo, ¿eh? Sí,
2: ¿desde
3: han salido.
2: El niño?
3: Hay una muchacha que también es, ya se hizo TikToker, pero también hacía contenido en el Oxxo. Y hacía como, pues, sketches como cajera, probando cosas del Oxxo. Ajá, y hay otras dos muchachas que trabajan también en el Oxxo, y hacen como cosas que nadie compra en el Oxxo, ¿no? Y lo prueban ellas.
2: Oye, pero ¿no te diste cuenta cuando se hizo muy viral este chamaquillo, el de... que hacía en vivos en TikTok y lo único que decía era...
3: ¿A poco?
2: Sí, güey,
3: no, yo lo identifico nada más por ese video, pues. No vi nunca nada más. Y algún comercial que creo que llegó a hacer, ¿no? No sé si era él.
2: No, pues sí, también del mismo lugar. Creo que también hizo ahí algunos comerciales. Pero cuando en el TikTok ya ves que te mandan ahí regalitos y todo. Cada vez que alguien le mandaba como el... pues él le hacía...
3: una rosa.
2: No, lo único que hacía... y yo, ay no, qué hueva. Por eso, pues ya, obviamente, tienes que aprovechar tus 5 minutos de fama. Tienes que saber llevarlo, porque si no, desapareces de la faz de la tierra. Y eso es lo que le pasó al niño del
3: Oxxo. Ya no se escuchaba
2: nada. Ya valió cacahuate. Mija, antes de irnos con las curiositas, déjame avisarle a toda la gente que ya tenemos los stickers. Okay. Hoy es viernes de stickers, ya tenemos... No, hombre, alguien me mandó como 200.
3: No,
2: imagínate, estoy yo revisando todos los stickers. Muchas gracias, se agradece.
3: ¿Cuánto estimas que tú tengas de stickers?
2: Ay, no sé, ¿cómo se puede saber? No hay, ¿verdad? No hay manera.
3: No sé, cuéntalo.
2: Ay, no, tan mal.
3: No sé, yo creo que ya yo tengo unos 30, pero él siempre utilizo los mismos 5, pues, ¿me explico?
2: No, ¿cómo que 30 stickers, mija?
3: Yo digo...
2: ¡No manches!
3: Sí.
2: Yo siento que tengo como 1,000.
3: No manches, no. Es lo que te digo. No sé cuántos tengo. Es un estimado. No, pero, no. ¿Utilizas todos? No.
2: Ah, no, claro. Hasta... que no. Se van bajando, pues. Se van, o sea.
3: Pues sí.
2: No, pues se pues van ahí. Ya los de abajo, pues ya ni me acuerdo. Pero por eso hay que ir renovando. Ya los tengo. El que quiera que le mande los stickers del día, mándame mensaje al 646-116-8992 diciéndome, yo quiero los stickers. Oye, pero nunca voy a olvidar el mapache.
3: Ah,
2: es mi favorito.
3: Y el de la corbata.
2: ¿Cuál era la corbata?
3: Era un mapache que traía una corbata.
2: Ay, no me acuerdo.
3: Por un premio que estábamos regalando.
2: Sí, me acuerdo.
3: Y un muchacho nos mandó ese mapache.
2: Pero no me acuerdo, fíjate, de ese sticker. No lo tengo, pues, o sea, no me acuerdo, pero el de acá, el traca de las pistolas, me encanta, es mi favorito. Mija, entonces, vámonos, ¿de qué vamos a hablar el día de hoy?
3: Palabras que usamos los mexicanos con distintos significados por los contextos.
2: All right.
3: Vámonos con lana.
2: Lana.
3: Generalmente, pues, es el pelo de algún animal, en específico, pues, del borrego, ¿no? En lana nos identificamos como dinero en general, pero también puede variar.
2: Ok.
3: No traigo lana, que es no tengo dinero, Tiene buena lana, que tiene dinero.
2: Ajá.
3: Esa lana ya voló, o sea que ya se gastó.
2: Ya se me fue la lana. Se me fue la lana, aquí utilizamos para el dinero.
3: Ajá,
2: me encanta.
3: Así es. Vámonos con fresa, es una fruta.
2: Fresa, sí.
3: O frutilla, como lo dicen los argentinos, ¿no?
2: ¡Frutilla!
3: Bueno, es bien fresa, alguien de clase alta o presumida.
2: Presumida, sí.
3: Se puso fresa, se volvió delicado o exigente.
2: Sí, el tema fresón,
3: sí.
2: Ay, es bien fresa, pero ¿de dónde viene el fresa? Hay que investigar eso,
3: sí,
2: ¿de dónde viene? ¿Por qué le pusieron fresa como la fruta a ser alguien presumido,
3: sí,
2: no?
3: Sí.
2: Es bien fresa. ¡Vámonos con otro!
3: El güey es un animal.
2: El güey es un animal.
3: El güey. Pero dependiendo del tono puede ser cariño o pleito. Como
2: sí.
3: El, oye güey, como amigo, ¿no?
2: Sí.
3: Ese güey... como tipo una persona,
2: sí,
3: ¿no?
2: Agradable
3: el
2: todavía.
3: No seas güey, como no seas tonto.
2: Claro.
3: Y el inchi güey como un insulto.
2: Exactamente. Dice la Belicona, se escucha bien fresa.
3: A veces sí, pero a veces me pirateo y me creo barrio.
2: Te sale lo buchona. Vámonos con otra.
3: Con el neta.
2: Neta.
3: Igual puede variar como neta, como preguntándolo, como un ¿es en serio?
2: ¿Es en serio lo que me estás diciendo?
3: Otra puede ser la neta, como la verdad.
2: Ajá, como una afirmación.
3: Y la, pues justamente la afirmación lo tomamos acá como el neta que sí.
2: La neta sí. Yo sí lo utilizo mucho.
3: Exacto.
2: La neta es una palabra que está en mi vocabulario y a veces digo la Netflix.
3: Me gusta.
2: Estoy haciendo...
3: complicado, ¿no?
2: Estoy haciendo publicidad, pero me vale cacahuate. ¿Qué otra cosa, mi cabrón?
3: El ambiente. Puede ser como hay buen ambiente, sí. Como buen ánimo, buena vibra, ¿no?
2: En
3: se
2: el lugar.
3: Puso el ambiente, ahí es diferente, se animó la fiesta, ajá. O se puso tenso el ambiente, ¿no? Que la vibra se puso, pues, mala o pesada, ajá. Y detalle, que puede ser, tiene su detalle, que es como tiene algo de complicación, ¿no? Complicado.
2: Ok.
3: Y él fue un buen detalle, que puede ser gesto de amabilidad.
2: Fue un buen detalle. Uh-huh. ¿Y detallón?
3: Y detallón.
2: ¿Y los detallones? ¿O los rozones?
3: Oye, y justamente miraba un video que decía de, por ejemplo, como los gringos, ¿no? Que tienen como su verbo to be.
2: Ajá.
3: ¿Crees que tú, un gringo, puede identificar o la diferencia utilizando el cholo, chale y chole?
2: No creo. ¿Quién dice la gente que el español es de los idiomas más difíciles que pueda aprender alguien?
3: Y todavía lo complicamos más.
2: Lo aplicamos más, chale, chole. No, ya, chole. No, chale, no, mija. Yo sí los utilizo. Soy barrio, me acabo de dar cuenta que soy un barrio, mija.
3: Pues...
2: Me acabo de dar cuenta que soy del barrio. Soy María.
3: Ay, hace rato que te escuché que dije, oye, la Carla.
2: ¿Y una cota? ¿Qué dije?
3: No, ya me acordé. Algo del negro que decías de que saludame al negro.
2: No, pues es que me dijo. Es que me mandó un mensaje. Me dijo, salúdame al negro, que es mi amigo, que no sé qué, que tú, que ponle la canción de No Capea, que es para ti. Le dije, ah, pues.
3: Sí. Pero,
2: salud para el negro.
3: Mija, bueno, no sé. No, yo digo que te estaban albureando, pero bueno.
2: No, ¿es en serio? No. A ver.
3: Carla, sí, saludos.
2: Salúdame al negro. Oye, no, según yo no era albur, hasta le puse la canción.
3: Ay, mija.
2: No manches, mija. No, me alburearon y yo hasta le puse la canción. Qué tristeza. Qué feo.
3: Ay, no.
2: Ya vámonos, mija.
3: Adiós, es viernes.
2: Adiós. ¡Es viernes! Todo el día. El lunes, misma hora, mismo canal.
3: Adiós.
2: Adiós.
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1: Ya estamos de regreso, 10 de la mañana, 52 minutos. Efectivamente, el trancazo de la Durazo a través de la mejor. El día de hoy, dos rolas enfrentándose. Y hay apuesta de por medio. Así que tú eliges quién va a ganar. No te voy a decir cuál es de quién, no te voy a decir cuál es la apuesta. Solamente hay apuesta, chicos. Elijan sabiamente.
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0: hijo, qué rolón, qué rolón. Pero bueno, se está enfrentando la Mini Mini el día de hoy. Bueno, ¿qué le puedo decir yo a usted? Fuego. ¿Cuál te gusta? ¿Cuál prefieres? ¿Cuál eliges? ¡Ay, no! Ya empezaron con sus malos gustos, ¿eh? ¡No, señor! ¡Se cancela! No es cierto, amiga, no es cierto. No dice nada. Se va a cancelar este trancazo, ¿eh? ¡Dice hola por la segunda! ¡Órale, pues, por la de fuego! ¡Buenos días!
1: Buenos días, Carlita, por la Paquita, Carlita.
0: ¿Cómo que la Paquita? ¿Cómo que la Paquita?
1: No te creas, por la Mini Mini.
0: Por la Mini Mini, gracias, ya sabes, 1-1. Recuerda, el que llegue a 5 gana.
2: Carlita, Cumbia King.
0: ¿Qué? No, yo pensé que tenían mejores gustos, ¿eh? Buenas, ¿cuál le gusta? Comunícate al 1-7-7-10-33, teléfono directo.
3: Hola, buenos días, Carlita.
0: ¿Qué, amigo?
3: Por la número 2.
0: Ay, no es cierto. 3-1. Y la Belicona está disfrutando, ¿no? ¡Buenas!
1: La Mini Mini, Carlita.
0: La Mini Mini. Eso es tener buen gusto. Esto es buen tener. ¡Buenas!
4: Vamos por el fuego.
0: ¿Qué? Estás a uno de ganar. Estás a uno de ganar con esa cochinada de canción. ¡Qué barbaridad! Bueno, ¿quién habla?
5: Yo.
0: Ay, Ale. Ay, Dios. Tú ya votaste.
5: Perdón.
0: Tú ya votaste, no se puede.
5: Trampa.
0: No, señor, dos votos no se puede, es trampa. Adiós, no, bye, bye bye. Adiós. Que no se puede, mijo. Es trampa. 4-2, chicos. 4-2. Quiero poner ese audio, pero no sé por quién va a votar. Lo voy a poner, ok. Buenas.
6: Buen día, Carlita. Mini, mini.
0: ¡Ay, mijo! Es que eso es tener buen gusto. 4-3. 4-3. Buenas. ¡Ay, qué nervio! Están llegando muchos, pero no sé cuál elegir, mijo. Es como vayan. Como vayan llegando, seguro. Ay, es que mira, dice. Bueno, ¿quién habla? ¿Quién habla?
7: Una amiguita, Carlita.
0: Amiguita, se escucha como que tú tienes muy buen gusto en la vida, ¿eh?
7: Sí, por la Mini Mini.
0: ¡Ay, gracias, mija! ¡Bye! ¡Ah! 4-4. Te dije que esto iba a estar reñido. ¡Ay, ya tengo las papitas que quiero! La sodita, pues ya la dije. Hay muchas que están diciendo la Mini Mini, ¿eh? Pero lo voy a hacer legal. Lo voy a hacer más legal que yo elegir a... Teléfono, llamada directa, define absolutamente todo. Estamos 4-4. Comunícate al 1-7-7-10-33, teléfono directo. ¿Cuál te gusta? ¿Cuál prefieres? ¿Con cuál nos quedamos el día de hoy? Vaya, Belicona, habla, mija. Mija, marca. No, no, no. No vayas a marcar, Angelillo, ¿eh? No vayas a marcar. Bueno, ¿quién habla? Bueno. Bueno. Eres tú, ¿verdad? Estás marcando. No, cuélgale. Buenas, ¿quién habla? Bueno, nos colgaron, hijo, nos colgaron. 4-4, oiga. Me quiero ganar esas papas y te doy una, tramposa. Y se van a ganar. ¿Pero por qué? Si lo estoy haciendo legal, yo no sé quién va a hablar. Bueno, ¿quién habla?
8: Belinda Sola, nena, con su mini, mini pala.
0: ¿Quién habla? ¿Quién ha... No eres el Ale, ¿verdad?
8: No.
0: ¿Cómo te llamas?
8: Señor.
0: ¿Cómo te llamas?
8: Lorenzo de Monteclaro.
0: ¡Ay, sí, cállate la boca! ¡No es cierto! ¿Cómo te llamas?
8: Alan.
0: Alan, ¿de dónde nos marcas? ¡Alga, quién es! ¿No eres Elvis? ¿No eres, ¿no eres Cocho? ¿No eres el bizcocho? ¡Ay, no es cierto, mijo! Oye, ¿por cuál votas? Vamos 4-4, ¿eh?
8: ¿Cuál es la tuya?
0: No te puedo decir.
8: La mini, mini, mini, ya te la sabes.
0: ¿Vas a votar por esa, seguro?
8: Yepa.
0: Dime, ya sabes, pues.
8: ¡Ya sabes!
0: ¡Ya sabes! Ay, ¿qué te digo, mijo? ¿Qué te digo? Aquí pura... Ya no me eches la culpa, pues es que pensé, mijo, pensé. ¡Ya me voy! ¡Al rato vengo! ¡Recuerda! Hoy cubro el siguiente turno, pero vengo en un ratito. Recuerda que se me oré algo. Bueno, los pensamientos. ¡Ahí venimos! ¡Ya sabes!

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3: te da la hora exacta.
1: 11:04. 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
5: Te da la hora exacta.
3: 12:03. 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

0: ¡Vámonos! Pedacito de mi vida. Aquí seguimos, aquí andamos. Continuamos. A través de la 103.3. Oiga, no manches, perdón. Pido un perdón, la cagué, me equivoqué. Oye, pido un perdón de parte de todas las locutoras del mundo. Que se les olvide enviar los stickers, se me olvidó.
1: ¿Qué?
0: Se me olvidó, oye, es que me enfoqué mucho en la apuesta. Fui a cobrar mi premio, ya me comí mis papitas, mi sodita light, güey. Se me olvidó mandar los stickers, muchachos. Perdóname la vida. Ahorita te los voy a enviar. En serio, te los envío. Ahorita le voy a enviar los stickers a toda aquella persona que me los pidió hace como 3 horas. Pero bien dicen que mejor tarde que nunca, señora. Así que ahorita te paso los stickers. Un sorry. Dice, le puedes mandar un saludo a Fernandita Cuella, que siempre te escucha. Claro. Fernandita Cuella, te mando un saludo. Qué bueno que siempre andas sintonizando tú. ¿Qué dice? Cambian el Ya sé, oye, me acabo de dar cuenta, acabo de ver en las noticias que el partido de México contra Inglaterra, que estaba programado para las 5 de la tarde, se cambió para las 11 de la mañana. ¿Qué? Ay, no vas a ver así el triunfo, oye. Como que no vas a ver, ¿no? Como que mira, ganar en la mañana no es lo mismo que ganar en la tarde. Como que se siente una vibra diferente, pero bueno, ni modo, es lo que tiene, es lo que hay. Y habrá que verlo. ¡Buenos días!
2: Sí, pues Carlita, primero la comedera y luego los stickers, ¿no? Está bien.
0: ¡Cállate, que tú ni siquiera sabías! ¡Tú ni siquiera me los pediste, Nacho! ¡Te pasas, mijo! Oye, hablando de nachos... Ay, fíjate que yo, me gusta mucho el cine. O sea, siempre me ha gustado ir al cine, pero nunca me había gustado comer nachos.
1: ¿Qué?
0: No, como que no me traía, como que era como que, ay, no, el queso, como que de nachos, como que las papitas, que los totopos, no me agradaba. Y yo siempre mis palomitas, mitad caramelo, mitad mantequilla para intercalar y todo. Pero desde que cumplí 36, me gusta el agua mineral y prefiero los nachos antes que las palomitas. Hubo un cambio en mi persona. Tú cuando vas al cine, ¿qué te gusta comprar? No me digas qué te gusta meter, porque probablemente me hay unos taquitos de adobada, un pollito rostizado, unos taquitos... No, señor. ¿Qué compras ahí? ¿Palomitas, nachos? ¿Quiénes son Team Palomitas? Levante la mano.
2: Carlita, pues yo no tengo queso, Carlita.
0: ¿Ah?
2: Yo no tengo queso, ya sabes.
0: ¡Ay, vayos! ¡Cállese, grosero! No me ande diciendo esas cosas. Oye, ¿tú qué prefieres? ¿Comprar palomitas? Y si sí, ¿de cuáles? ¿O comprar nachos? Ay, se me antojaron unos nachos. Y no tú, mijo, sino de los nachos que sí se comen. Tú no. ¡Buenos días!
3: ¿Y palomitas? Levanta la mano.
4: Unos palomitas chicas, un ice, unos nachos, un hot dog.
0: ¡Ay, ay, no manches!
4: Y un botecito de gomitas.
0: ¿Qué?
4: Y el cocón más jumbo.
0: No manches. ¿Te pasas también tú, mijo? Pues es un tentempié también, ¿cómo son? Dice, yo quiero los stickers, falté yo, faltaron todos, mija, faltaron todos. Ahorita se los voy a enviar, te lo prometo. ¿Quién anda aquí de nueva cuenta? ¿Quién se quedó después de haber terminado el ya sabes? ¿Quién se quedó? Mándeme mensaje de que quiere los stickers y se los voy a reenviar, te lo prometo. En este momento me voy con música, con una de mis rolas favoritas. Regresando, bueno, en todo ese tiempo de la rola, el comercial y todo, me voy a poner a enviar los stickers. Ya los tengo, son un chorro, pero se me había olvidado. Pídemelos y te los mando. Vámonos con música y volvemos aquí a través de La Mejor. Ya sabes.

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18: Te da la hora exacta.
15: 1, 2. 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
0: 2-1. 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

0: amigos. ¡Ay, amiga! 2 de la tarde, oiga, con 7 monitos. Ya de regreso, ya de vuelta, ya sabes. 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Así que, dicho esto, ahí te va la dinámica. Adivina la canción. Te voy a poner un pedacito de una canción que se escucha aquí a través de la 103.3. Lo que tienes que hacer es identificar qué canción es. Cuando ya lo hayas hecho, mandar un mensaje de audio a nuestro número de WhatsApp al 646-116-8992. Un solo mensaje de audio, la respuesta correcta y tu nombre. Si no cumple con esas tres condiciones que te acabo de mencionar, no puedes ganar. Otra condición muy importante, tiene que haber pasado un mes completo, 4 semanas completitas para volver a ganar con nosotros. Así que si no ha pasado el mes, lamentablemente, pues te vas a tener que esperar hasta que pase el mes completo, ¿ok? Dicho eso, primera persona que me mande el mensaje de audio diciéndome cómo se llama la canción, se gana el acceso doble para ir a la Ensenada Cumbia Fest. ¿Cómo se llama? Está fácil, está bonita. ¿Cómo se llama la canción? Mándame un mensaje de audio con la respuesta correcta, seguime tu nombre para que te lleves el acceso doble para ir a la Ensenada Cumbia Fest. 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Vámonos con el primer mensaje. El primer mensaje que nos llegó. Buenas.
1: Muchachita consentida, soy Alejandro.
0: A ver otra vez, ¿cómo?
1: Muchachita consentida, soy Alejandro.
0: Muchachita consentida, le vamos a dar que es una respuesta y se la vamos a dar. Muchachita, ¿cómo no? Por supuesto. Alejandro, muchísimas felicidades. Ahorita nos ponemos en contacto contigo. Ahí venimos. A través de la mejor, ya sabes.

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3: te da la hora exacta.
1: Las 3 en punto. 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
1: ¡Gol! Montes, montes, alicantes, pintos, pájaros, tan. Oye, siempre con la marcha de Zacatecas para donde sea, ¿no? Al millón, ¿no? Bueno, vamos a comenzar, gente. Hay cosas lamentables. Vamos a platicar de hechos que más bien son desechos, ¿verdad? Uno quisiera que ya esos hechos fueran desechos y no volvieran a cometerse esas atrocidades, nene. Y ahorita vamos dándole, raza. Yo soy el reportero del barrio y tú estás escuchando el tan tan. Se acabó, corta.
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1: Bueno, vamos arrancando, ¿verdad? Con unos aficionados que, obviamente ya hemos dado la noticia y vamos a darla todavía más grande de los hechos tristes, ¿verdad? De las celebraciones. Pero esta te platico de Sonora, en donde una sala de cine, pues se puso ponqueto un gorila que celebró el gol, ¿ah? Aplicándole fuerza al extinguidor, le quitó lo que viene siendo el seguro, clac, y después se le hizo una magnífica idea, pues rociar a toda la gente de ahí con el extinguidor, que porque México, ay, pues salieron ahí todos, pues ahí todos intoxicados, ¿verdad? De haber inhalado la sustancia química que no se debe inhalar, ¿verdad? Pero pues la gente ahí, las muchachas, pues quitándose la camiseta, ¿qué pues? Pues sí, es que no podían de otra manera, se la tenían que poner en la cabeza y todos los abusivos tomándoles foto, pues qué óvole, también ahí, autoridad, bueno, como haya sido, ¿verdad? Respeten. Y pues sí, ahorita vamos a hablar duro y tendido de las celebraciones, por si te mueves o te vas, nada más te invito, ¿verdad? A que si no es extremadamente necesaria tu presencia, no asistas, porque si gana, porque si pierde, porque si lo que sea, ¿verdad? Ya vamos a tener aquí la crónica de los lamentables hechos, y una manera de no ser protagonista de estas secciones, pues es cuidarse a lo sumo, ¿verdad? A lo macho, así decir, ¿para qué me voy y me meto? A lo mejor andar ahí, pero no en lo más nutrido, ¿no? Donde la gente pues es feliz, brincando como gorila, ¿verdad? Pero ahorita te platico, volvemos con más en el tantán. ¡Se acabó! ¡Corta!

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1: ¡Ay, Montes, Montes! Oye, pues primero, ¿verdad? Una deflagración, dijo la autoridad. Y ahí voy yo, va a googlearle qué es deflagracionamiento. No, pues es una explosión que no tiene la bola de fuego, pero sí la ola expansiva. Muchas veces esto ocurre, por ejemplo, con el tanque de gas, cuando, como la otra vez, va, que ahí en Hidalgo se metió el cohete atrás del tanque de gas. Y ahí, pues, explota el tanque de gas, pero no combustiona el líquido. O sea, el gas no combustiona. Combustionó nomás por algún motivo al momento de venirse la explosión, no carbura el ese, quién sabe, eso ya que lo expliquen los físico-químicos matemáticos. Bueno, el caso es que pues vino esta explosión que siguen diciendo, se llama deflagración, y pegó pero como patada de mulo allá en la Álvaro Obregón, en la colonia Las Golondrinas, y pues dejó a 2 adultos quemados, ¿verdad? 2 mascotas también quemadas, no se especificó si son michis, si son lomitos, pero la neta que es arroba y que agüite con estas cosas que pues uno no se le espera, ¿no? Estás, haz de cuenta tú ahí, no detectas la fuga de gas, no detectas nada de eso y de repente, ¡capum! Explosión mayor, padre, como de pipa, dijeron, ¿verdad? Y pues dejó mucho desorden ahí en Las Golondrinas.

La racita va, que pierde su casita, que agüite. Y bueno, nada más, ¿verdad? La triste historia de las personas que perdieron la vida ahí en Hamburgo y Lancaster, ¿verdad? Un señor, un maitro de 44 años, una jovencita, 19 años. Ella es Iraí Robles y él, Leonardo Ruiz. Hay una tercera víctima que estaba más adelantito, una mujer de 48 años ahí en la Colonia Juárez, que no fue identificada inmediatamente, ¿verdad? Pero la fiscalía anda en eso. Lo que coinciden, pues, es la muerte por asfixia, el tumulto los comprimió. O sea, es que llega un momento en que no tocas el piso, raza, te va llevando la gente, o sea, te levantan y te llevan así, y tú queriendo tocar el piso, y en veces es cuando te trompiezas, te caes y ya no te puedes levantar. Esta no fue estampida, ¿verdad? Ni nada de eso, y líbreme Dios, pero sí están preocupados las autoridades. Digo, estas tres personas adoradas, pues lamentablemente pierden la vida así en algo que ellos estaban jugando, pues no era diversión, era estar con la bola gritando México, pero se empieza a acumular la raza y apretujar y pues ya no hay manera, loco, eso es tremendísimo y no hay escape, pues a menos que te vayas por arriba, que te subas arriba de todo, neta, mucha gente lo hace y pues ya sabrás la de puñetazos que te llevas también, ¿verdad? Pero bueno, ahorita hablamos más de esto duro y tendido porque está candente y está pasando en todo el país también, digo, no lo de los decesos, pero pues las lamentables acciones. ¡Corta!

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1: Y bueno, durante el Fan Fest en Morelos hubo un ataque, una balacera, ¿verdad? De una decena de personas más que estaban ahí en un, pues no te voy a decir así como tal un Fan Fest, pero sí es una zona que está destinada para eso, para ver los partidos, y estaba el de México contra Ecuador, ¿verdad? Y hasta ahí llegaron los malandros, te estoy 18, ¿verdad? En lo que viene siendo Morelos, en esta localidad de Yautepec, estaba la zona para ver el partido de común, o sea, para la raza, y ahí estaba una influyente, ¿verdad?, precandidata de Nueva Alianza a la presidencia municipal de ahí de Yautepec. Estaba su esposo Miguel Tijera, que él falleció. Ella, Sandy Hernández, resultó herida, y luego falleció una jovencita de 17 años, ¿verdad?, y falleció también otra persona. La jovencita murió en el traslado cuando la llevaban, pero quedaron heridas 10 personas. O sea, estuvo, la neta, qué horror, o sea, y luego en el partido, digo, donde sea, ¿verdad? Sean 15 años, sea boda, sea partido de la selección, lo que sea, que esta gente tenga esa, pues, esa cosa, ¿verdad?, de vivir así, ametrallándose y yendo a matar gente, loco, que agüite, la neta. Pues no hay, o sea, no hay a dónde ir si lamentarse por la pérdida de la vida de la muchachita, 17 años. La otra señora, que todos dicen, va, pues también es víctima colateral, no iban por ella. Parece ser que iban por la candidata, por su esposo, Miguel Tijera, que como les digo, él falleció ahí, ¿verdad? Y pues los niños, dice uno, los niños, ¿qué, pues? Bueno, y en Hidalgo, ¿verdad?, en Zempoala, se dio este lamentable hecho de un vato borrachísimo que empezó a pelear con la gente, se subió a su carro, no lo dejaban manejar y el vato quiso manejar, la gente se violentó, le abrió puertas y el vato aceleró. Primero se echó un reversazo y luego para enfrente hasta donde topara. Ya llevaba un garañón ahí encaramado en el volante queriéndoselo arrebatar, y pues entre eso y eso, pues se vino el atropellamiento, ¿verdad? Lamentabilísimo. Ah, no, no puede ser, o sea, qué triste que estemos en esto de, pues, tratar de vivir un poquito de alegría, de diversión, y entregarnos al alcohol de esa manera, ¿no? De esa manera en la que acabas pasándole por encima a la gente, y pues la gente queriéndote matar a golpes, porque no es que uno lo diga, ¿verdad? Es que ya pasó, ya mataron a uno de estos a golpes, ¿verdad? Los que les empiezan a balancear el carro, o sea, lo que sea, ahorita que te bajen del carro, es que te van a moler a golpes, ¿verdad? Y puedes correr la suerte de perder la vida, o puedes quedar turulato, ¿verdad? Perder un ojo, perder la conciencia, quedar tonto para toda la vida, güey, porque eso pasa, o sea, la neta, esas palizas que te pegan, te desacomodan el cerebro, ¿verdad? Pero bueno, ¿qué necesidad?

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1: Bueno, y vaya cosa que ha pasado en Iztapalapa, una ejecución de una persona, pues que se pensaba en condición vulnerable, ¿verdad? O pues unos dicen, no, es que él así andaba en facha siempre, pero pues le decían que estaba en condición de calle y lo llegaron a asesinar. Y se mira, ¿verdad?, como desde una moto una persona le dispara, ahorita te digo, y después otro vehículo como que va escoltando, y luego se mira en los videos, ¿verdad?, cómo hacen la transferencia del arma. Esto no se sabe si es antes o después, ¿no? O sea, si le están entregando el arma al sicario y el sicario ya después va, están así como que todavía no muy claro. Lo cierto es que estos videos permitieron darle seguimiento después del asesinato de esta persona de 55 años. Bueno, pues le dieron seguimiento al vato de la motillo, ¿verdad? El de los del carro se les pelaron, pero al de la motillo sí lo pudieron ubicar, y que le cae la superioridad a donde estaba la motito escondida, y ahí estaban otros tres implicados, ¿verdad? Estaba Azucenita de 49 años, Albertito de 49 años, Emiliano de 14 años y el sicario Marco Antonio de 16 años. A él lo señalan como el presunto tirador, ¿verdad? Y que todos estos que te digo estaban enterados. Ahí toparon la pistola calibre 9 milímetros con la que se cometió el homicidio presuntamente, ¿verdad? Y 50 dosis de pacheca, para que andes, ira, con los ojotes así, como conejo con astigmatismo, conejo vietnamita, de esos que tienen así el ojo rojo, ¿no? Machinzote, y luego brilloso, ¿no? Bueno, ahí está, sí le echaron el guante al Marco Antonio, 16 años, señalado de matón. Y bueno, vaya tragedia, ¿verdad? Que le mataron a un hombre, a sus hijos enfrente de él, un chamaquito de 16, no, de 10 años. Iban por uno de 23, el Jonathan, que trae problemas con el Roberto, ¿verdad? Y ahí se suscitó la cuestión. El Roberto quiso matar al Jonathan, que estaba con su carnal de 10 años, el Dieguito, y otro vato, compa de la familia, el Brandon, de 18. Mató al Brandon y mató al Dieguito de 10 años, el Roberto. Roberto vecino, que le dijo, te voy a matar, te voy a matar, te voy a matar, y pues se la semicumplió porque lo dejó herido, pues muy mal, mal herido, y mató al Dieguito y mató al otro muchacho que nada tenía que ver tampoco, nomás era compa de ahí. No han encontrado al Roberto, la neta. Agarraron a los carnales de él, que también son mañosísimos, ¿va? Pero el mentado Roberto, que es un matón, es el que anda prófugo ahorita, santo Dios, corta.
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3: Te da la hora exacta.
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4: Se graba esta rolita inédita de las composiciones de un servidor a dueto con mi compa Panther Bélico.
5: Se llama Solitario, compa Virlán. Ahí le va, plebes, dice.

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2: Muy buenas tardes a todos los radioescuchas de la mejor FM 103.3. Aquí reportándose su patrona. Mi nombre es Dana Flores, me dicen, y soy la patrona. Y estoy transmitiendo completamente en vivo desde el Valle de Guadalupe. Van a decir, ¡ah, caray! La patrona se salió de cabina. Sí, pero regresamos más al ratito. No se me preocupéis, mi gente. ¿Por qué? Porque estoy bien emocionada. La mejor FM Ensenada está en vivo. 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Vámonos con música, regreso más al ratito y al rato llego a la cabina. Andamos chambeando ya. Andamos en todos lados porque somos la mejor FM Ensenada.
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1: ¿Qué tal? Ya de regreso y aquí estamos transmitiendo totalmente en vivo desde el Valle de Guadalupe. Acá andamos la mejor FM 103.3 para traerte, por supuesto, la mejor información. Porque la mejor FM Ensenada estamos completamente en vivo. 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

0: 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Yo voy a irme en este momento con otra rolita, nada más y nada menos, aquí a través de La Mejor.
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1: 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Vámonos con musiquita aquí a través de la Mejor FM 103.3. Aquí nomás.

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0: la hora exacta.
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